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Estar aquí. Amén, gloria a Jesús. A cada uno de ustedes que está en sus hogares, le invito, me acompañe a la lectura de la palabra del Señor. Vamos a leer en el libro de Hebreos. Amén, gloria a Jesús, capítulo 1, versículo 5. Amén. La palabra de Dios se lee en el nombre del Padre, del Hijo y de su Santo Espíritu. Amén. Porque ¿a cuál de los ángeles dijo Dios jamás, mi hijo eres tú? Yo te he engendrado hoy, y otra vez yo seré a él padre, y él me será a mí hijo. Y otra vez, cuando introduce al primogénito en el mundo, dice, adórenle todos los ángeles de Dios. Ciertamente de los ángeles dice, el que hace a sus ángeles espíritus. Y a sus ministros llama de fuego. Mas del Hijo dice, tu trono, oh Dios, por el siglo del siglo, cetro de equidad es el cetro de tu reino. Has amado la justicia y aborrecido la maldad, por la cual te ungió Dios, el Dios tuyo, con óleo de alegría más que a tus compañeros. Y tú, oh Señor, en el principio fundaste la tierra y los cielos son obra de tus manos. Ellos perecerán, mas tú permaneces y todos ellos se envejecerán como una vestidura. Y como un vestido los envolverás y serán mudados. Pero tú eres el mismo y tus años no acabarán, pues ¿a cuál de los ángeles dijo Dios jamás, siéntate a mi diestra hasta que ponga a tus enemigos por estrado de tus pies? ¿No son todos espíritus ministradores enviados para servicio a favor de los que serán herederos de la salvación? Gloria a Jesús, palabra del Señor, que Dios nos bendiga a través de su palabra. Gloria a Dios. Oh, bendito Rey, Padre Santo, Padre bueno, maravilloso Jesús, en esta hora, Padre Santo, Señor amado, nos acercamos, Señor, una vez más, Señor, ante tu presencia, Padre Santo, dándote gracias, Señor, Dios amado, Padre Santo, por tu palabra, una vez más, Señor, que nos permite, Señor, de poder, Señor, leerla, Padre Santo, gracias, Señor, pues reconocemos, Señor, Dios amado, que tú eres nuestro Dios. Nuestro Dios grande y poderoso, Señor amado. Estamos ante ti en esta hora, Señor, postrados, Señor. Humillándonos, Señor, ante ti, Señor, nuestra alma, Señor. Rindiéndonos solamente ante ti, Padre Santo, Padre bueno. Te adoramos, Señor. Te adoramos y te exaltamos, Padre eterno, bendito Dios. Alabado y exaltado seas, Señor. Te damos gracias, Señor, por otro día más de vida, por un nuevo amanecer, Señor Dios amado, por otro comienzo de semana, Señor Dios todopoderoso, gracias te damos, Señor. Amamos tu presencia, Señor, amamos tu presencia, Padre Santo, bendito Rey, gracias. Gracias, Señor Dios amado, pues la noche ha pasado, Señor, nos has guardado, Señor. Has cuidado, Señor, de nosotros, Padre Santo, bendito Rey. Pudimos descansar, Señor, Padre Santo, porque eres tú el que nos sustenta y nos abriga, Padre Santo, cada día, Señor. ¿Qué pasa, Señor, Padre Santo, bendito Rey? Te damos gracias, Señor. Gracias, Padre Santo, por estos momentos, Señor Dios amado, bendito Rey, que nos permites, Señor, que nos das un día más, Señor, para adorarte y exaltarte a ti, Señor amado. Gracias, gracias, Señor, por la salvación de nuestra alma, por el perdón de nuestros pecados, Señor. Siempre, Señor, estaremos agradecidos contigo, Señor amado. Bendito Dios, porque por ese sacrificio, Señor, Dios bendito que tú hiciste, Señor Padre Santo, que tú llevaste a cabo, Señor, por nosotros, Señor, por amor a nosotros, Padre Santo, diste tu vida, Señor. Bendito Jesús, aleluya, por ese sacrificio, Señor, estamos aquí, nos has salvado, Señor, nos has salvado y nos has perdonado, Padre Santo, bendito Rey.
Te amamos, Señor, y te

Adoramos a ti, Señor. No daremos la gloria a nadie, Señor, porque la gloria te pertenece, Dios amado. Toda la gloria, toda la honra te pertenece a ti, Padre eterno. Ante ti, oh Dios amado, se doblará toda rodilla y toda lengua confesará, Señor, que tú eres el Rey de gloria, que tú eres el Cordero Santo. Aleluya. Oh, precioso Dios, te damos gracias. Gracias, Señor. Gracias por esta salvación tan grande, mi Dios amado, que diste tu vida, que derramaste tu sangre preciosa por cada uno de nosotros, Señor eterno. Aleluya. Gracias, Señor. Te amamos, te adoramos, Señor bendito. Aleluya. Y no daremos la gloria a nadie, Señor, porque la gloria te pertenece, Padre Santo. Toda la gloria te pertenece a ti, Señor Dios amado. Gracias, Señor, porque cada mañana, Señor, hace salir el sol, Señor, para buenos y a malos, Señor Dios amado. Cada mañana, Señor Padre Santo, bendito Dios, podemos ver tu grandeza, tus maravillas, Señor, a través de la naturaleza, Padre Santo, bendito Jesús. Gracias, Señor, nos gozamos, nos deleitamos, Señor Dios eterno, aleluya, al mirar, Señor Padre Santo, toda tu creación, Señor, todo lo que tú has hecho, Padre eterno, bendito Dios, aleluya. Maravilloso, Señor, te damos gracias, Señor Dios amado, pues digno eres, Señor, digno eres, Padre Santo, bendito Rey, digno eres, Padre, de la gloria de que todos, Señor, te alaben y te adoren a ti, Señor, porque tú eres el Santo de Israel, tú eres nuestro Dios, eres tú el Príncipe de Paz, mi Dios amado, te damos gracias, Señor. Gracias, bendito Dios, aleluya. Gracias, Señor, porque cada día, Señor, nos permite, Señor, de poder acercarnos a ti, Señor, de poder, Señor, estar delante de ti, Padre Santo, bendito Rey. Alabado y exaltado seas, Señor Dios amado. Incomparable eres, Señor Dios eterno, aleluya. Te damos gracias, Señor, porque estamos de pie, porque respiramos, Señor. Te damos gracias, Señor. Dios amado, aleluya. Todo te lo debemos a ti, Señor amado. Todo te lo debemos, Padre Santo, bendito Dios. Padre eterno, aleluya, maravilloso Jesús. El gozo y la paz, Señor, que hay en nuestro ser, Señor. Padre Santo, solamente tú eres el único, Señor, que puede llenar, Señor, Dios amado. Padre Santo, bendito Rey, que puedes, Señor, alegrar nuestras vidas, Padre Santo, aún en los momentos difíciles, aún en los momentos, Señor, Dios amado, Padre Santo, bendito Dios, aleluya, cuando vemos, Señor, Padre Santo, que todo va mal, Señor, Dios amado, Padre de la gloria, Señor, podemos sonreír, Señor, en medio de la tormenta, porque hemos creído en un Dios de poder, porque hemos creído en un Dios, aleluya, que es nuestra paz, nuestro gozo, aleluya, porque tienes control de todo, mi Dios amado, aleluya. Te damos gracias, Señor, te damos gracias, Padre Santo, Padre bueno, aleluya. Alabanzas a ti, oh Rey, alabanzas a ti, Padre Santo, bendito Jesús. Amamos tu presencia, Señor, te amamos a ti, Señor Dios amado, aleluya, y te agradecemos, Señor, por amarnos sin condición, por amarnos cada día, Señor, de nuestras vidas, Señor amado, porque Padre Santo tienes misericordia de nosotros, cada día son nuevas tus misericordias, Padre Santo, bendito Señor, aleluya, te amamos, te adoramos, Señor eterno, qué bello eres, Señor Dios amado, aleluya.
Te damos gracias, Señor. Te damos gracias, Padre Santo, bendito Rey, aleluya. Porque cada mañana, Señor, son nuevas tus misericordias, Padre. Cada mañana, Padre Santo, cada uno de nosotros podemos acercarnos a ti. Podemos clamar a ti, Señor. Dios bendito, agradeciéndote, Señor, alabándote, Señor, Dios amado. Exponiéndote, Señor, nuestras necesidades a ti, Padre Santo, bendito Rey. Te damos gracias, Señor. Te damos gracias, Padre Santo, aleluya. Porque contigo, Señor, Padre Santo, lo tenemos todo. Contigo, Señor, estamos tranquilos y confiados, Señor, Dios amado. Bendito Señor, porque tú tienes el control de todo. Tú sabes lo que haces, Señor Dios amado. Bendito Rey, aleluya. Te adoramos, Señor. Te adoramos, Padre Santo. Te exaltamos a ti, oh Dios amado, aleluya. Te damos gracias, Señor. Te damos gracias, Padre Santo, aleluya, aleluya. Poderoso eres, Señor Dios amado. Gracias, Señor. Dios bendito, aleluya, por este nuevo amanecer, Señor. Gracias, Dios amado, aleluya. Bendito Señor, te damos gracias, Señor Dios eterno, porque

Bendito Rey, gracias Señor, por el frío, por la lluvia, Señor, por la calor, Señor Dios amado, bendito Rey, Padre Santo, Dios bendito, gracias Señor, pues tú sabes lo que haces, conoces la necesidad, Señor, Padre Santo de este mundo, Señor Dios amado, poderoso Dios, aleluya. Padre Santo, Dios eterno, gracias Señor amado, aleluya, porque todos podemos contemplar tu belleza, tu grandeza, Señor, a través de la naturaleza, a través, Señor, Dios amado, de lo que nuestros ojos alcanzan a ver, Señor Dios amado, bendito Rey, sabemos que hay un Creador. Hay un Salvador, aleluya, bendito Dios, aleluya. Te damos gracias, Señor. Te damos gracias, Padre Santo. Somos más que bienaventurados y dichosos, Señor. Padre Santo, bendito Rey, al tenerte en nuestras vidas, Señor, de haberte dado a conocer a nuestras vidas por habernos alcanzado, Señor Dios amado. Nos enamoraste, Señor Padre Santo. Nos salvaste, Señor Padre de la gloria, aleluya. Ahora podemos gozarnos, Señor, en tu presencia, Padre Santo. Podemos, Señor Dios amado, aleluya. Bendito Dios, mirar tu grandeza, tu soberanía y tu bondad, Señor Dios amado, aleluya. Bendito Señor, ha sido bueno. Ha sido bueno y misericordioso con nosotros, Señor, porque desde que estábamos en el vientre de nuestra madre, Señor, tú nos has guardado, nos has formado, Señor Dios amado, has cuidado de nosotros, Señor Dios eterno, aleluya, Padre Santo, Dios bendito y poderoso. Padre de la gloria, estamos con un propósito, Señor Padre Santo, bendito Rey. Te damos gracias, Señor. Te damos gracias, Padre Santo, aleluya, por amarnos sin condición, Señor. Por amarnos sin condición, Padre eterno, aleluya. Bendito Señor, te amamos. Te amamos y te adoramos, Señor, solo a ti, Padre Santo. Gloria, gloria a tu nombre, oh Dios eterno. Gloria a tu nombre, Padre Santo, bendito Dios, aleluya. Santo y glorioso eres, Señor. Dios bendito, te adoramos. Te adoramos y te bendecimos a ti, oh Dios amado, aleluya. Santo, santo eres, Señor. Tres veces santo, santo, santo eres tú, aleluya. Bendito Señor, Dios Todopoderoso, aleluya. Tú vienes.

Santo es para que nos apercibamos, es para que estemos preparados para el acontecimiento, Dios amado, aleluya, porque el día, la hora no lo sabemos, Señor, pero lo que sí sabemos es que tú vienes pronto, Dios eterno, Dios maravilloso, aleluya, Dios eterno, maravilloso Jesús, aleluya. Tú advertiste, Señor, Padre Santo, Señor Dios amado, bendito Señor, aleluya, Padre eterno, glorioso Jesús, aleluya, Padre Santo.

Bendito Dios, aleluya. Santo, santo, santo eres, Señor Dios amado. Padre eterno, aleluya. Nadie, Señor, ha de irse, nadie ha de partir de este mundo, Señor Dios amado, aleluya. Padre eterno, poderoso Dios, todos, Señor, han de saber de ti, desde el más pequeño hasta el más grande, Señor. Dios amado, aleluya, bendito Dios. Porque tu palabra, Señor, ha de ser predicada hasta los confines de la tierra. Padre Santo, bendito Dios, aleluya. Maravilloso, Señor, tú eres un Dios de oportunidades. Un Dios de oportunidades y de misericordia, Padre. Bendito Dios, aleluya. Te amamos.

de ti, Señor amado. Padre eterno, bendito Dios, aleluya, porque un corazón contrito y humillado tú no lo desprecias, Padre Santo. Bendito Señor, te damos gracias. Te damos gracias, Padre. Te damos gracias, Hijo. Te damos gracias, Espíritu Santo. Gracias, porque tú eres la fortaleza de nuestra vida. Tú eres nuestro sustento, nuestro abrigo, Dios eterno. Eres tú, Señor, el Dios altísimo, aleluya. El que guarda de nuestras almas. El que nos ayuda día con día a pelear la batalla. Cada día, Señor amado, eres tú, Señor eterno. Bendito Dios todopoderoso, tú eres bueno. Tú eres bueno, Señor. Tú eres un Dios de amor, pero también eres fuego consumidor, Señor amado. Te damos gracias, Dios. Te damos gracias, Padre Santo, aleluya. Gracias, Señor, por tu gran amor, por tu fidelidad y tu bondad, Señor Dios amado. Padre Santo, cada día nos abrazas. Cada día, Señor Padre Santo, nos ayudas. Padre eterno, aleluya, nos defiendes, Señor. Nos pones en gracia, Padre Santo. Abres

quieres, Señor Dios amado. Tú eres Señor, aleluya. Tú eres nuestro Rey, el que gobierna con poder, el que gobierna, aleluya. Padre Santo, Dios bendito, poderoso eres, Señor, el que nos da el pan de cada día, el que nos da la fuerza para trabajar, el que nos da el pan, Dios amado, aleluya, el alimento, Padre Santo, el que llena nuestra mesa, Señor, Padre Santo, bendito Dios, Padre bueno, eres tú, Señor amado. Te damos gracias, Dios, te damos gracias, Padre eterno, aleluya. Qué bueno eres, Señor. Qué maravilloso eres, Padre Santo, aleluya. Que hablas, Señor, día con día, Señor, Padre Santo, a través de la naturaleza, Señor, a través, Señor, de predicadores, a través de evangelistas, Señor, a través de misioneros, Padre Santo, bendito Dios, Padre de la gloria, Señor Dios amado, aleluya. Nadie, Señor Padre Santo, bendito Dios, puede detenerte, Señor. Nada, Señor Dios amado, aleluya, bendito Dios. Padre Santo, Señor Dios eterno, tú tienes, Señor, el control de todo, Señor amado, aleluya. Bendito Jesús, Dios todopoderoso. Maravilloso eres, Señor. Amamos tu presencia, Señor Dios amado. Digno eres, Señor Dios eterno, aleluya. Digno eres, Padre Santo, Dios bendito, que te alabemos y te adoremos, Señor, y que llenemos tu trono de alabanza, de adoración y exaltación a ti, Señor amado. Porque, Señor amado, nadie daremos la gloria, Dios eterno. Porque la gloria te pertenece, Señor. Dios amado, el hombre es instrumento en tus manos. Aquí el grande eres tú, mi Dios amado. Aquí el que se lleva la gloria eres tú, Señor eterno. Maravilloso Dios, aleluya, Padre Santo. Dios bendito, te amamos, Señor. Te amamos, Señor. Tú nos amaste primero, Señor. Tú nos enseñaste a amar, Señor. Tú nos enseñaste a perdonar, Señor Dios amado, aleluya. Bendito Señor, Dios todopoderoso. Nos has restaurado, Señor. Nos has restaurado, Padre Santo, aleluya. Bendito Rey. Cambiaste, Señor, nuestro lamento en gozo, Padre Santo. Cambiaste nuestro lamento en gozo, Dios amado.

seguirte, Señor Dios amado. Bendito Dios, seguir tus pisadas, Señor. Padre Santo, Señor Dios poderoso, Dios amado. Bendito Dios eterno, aleluya. Cada día anhelamos, Señor, estar en tu presencia, perdernos en ti, Señor amado. En tu presencia, Padre Santo, bendito Señor, aleluya. Maravilloso Señor, queremos ser esos adoradores, Señor, que tú estás buscando, Señor. Padre Santo, que te adoren en el

que transforma, que cambia, Señor, todas las cosas, Señor, que hace todo, Señor, nuevo, mi Dios eterno, aleluya. Padre Santo, Señor, Dios amado, porque tú estás buscando, Señor, adoradores que te adoren en espíritu y en verdad, mi Dios amado. Oh, precioso Dios, precioso Señor, aleluya. Y solamente, Señor, Dios eterno, aleluya, tú nos puedes ayudar. Solamente tú, Señor, Dios amado, aleluya. Bendito Dios, Padre Santo. Tú eres santo, Señor. Y sin santidad, Señor, nadie podrá verte, Señor. Tú eres santo, Señor, Dios amado. Nos has llamado, Señor. Nos trajiste a ti, Señor, con cuerdas de amor, Señor. Padre Santo, Dios amado, bendito Dios, ahora, Señor, Padre de la gloria, Señor amado, te amamos y te necesitamos, Señor, cada día que pasa, Señor, porque tú eres nuestro respirar. Tú eres nuestro respirar. Sin ti, Señor, nos morimos, Señor. Tú eres esa fuente, Señor, que sacia nuestra alma, Dios amado. Eres tú el paz. Eres tú la paz y el gozo de nuestra salvación, Señor amado. Eres tú, Señor, el que llena, Señor, nuestro hogar de paz y gozo, Padre Santo. Porque cuando tú llegas, todo se transforma. Todo se transforma, mi Dios amado. Todo cambia, Señor. Dios bendito, aleluya. Padre Santo, tienes poder. Tienes poder para actuar y ejecutar, mi Dios eterno, aleluya. Padre Santo, Señor, Dios eterno, te damos gracias. Te damos gracias, Señor, porque por tu misericordia, Dios, no hemos sido consumidos. Por tu misericordia, Padre, estamos de pie, seguimos respirando, Dios amado. Por tu misericordia y por interceder por nosotros ante el Padre Celestial, Señor, no hemos sido consumidos, Señor amado. Te damos gracias, Señor. Te damos gracias, Padre Santo. Bendito Rey, aleluya. Tú conoces nuestras vidas, Señor. Tú conoces, Señor, nuestra salida, nuestra entrada. Pues eres tú el que guarda nuestra salida, nuestra entrada, Señor amado. Tú conoces, Señor, nuestros corazones, Señor. Tú conoces todo de nosotros, Señor amado. Dios bendito, aleluya. Digno eres, Señor. Digno eres, Padre Santo, aleluya. Te damos gracias, Señor, Dios amado. Bendito Rey, aleluya. Gracias. Gracias, Señor, Dios eterno. Porque en las pruebas y en las luchas, Señor, Padre Santo, tú nos ayudas a perseverar, a permanecer firmes y quietos, aleluya. Padre Santo, Dios bendito. Oh, maravilloso Rey, maravilloso Señor, aleluya. Padre Santo, Señor amado, gracias. Gracias, Señor, porque aún con todo lo que venga, con todo lo que pase, en tus manos estamos seguros. Podemos descansar. Podemos, Señor,
estar tranquilos, Señor, porque tú eres nuestra roca eterna. Tú eres, Señor, Dios amado, Padre de la gloria, aleluya. Gracias, gracias, Señor, por permitirnos, Señor, habitar, Señor. Padre de la gloria, Señor amado, al abrigo del Altísimo y morar, Señor, bajo la sombra del Omnipotente. Gracias. Gracias, Señor, porque podemos correr a ti, Señor. Gracias, Señor, porque podemos doblar nuestras rodillas, Señor. Gracias. Gracias, amado Dios, porque podemos clamar a ti, Señor. Gracias, porque tú consuelas, Señor. Tú consuelas, Dios amado, aleluya. Gracias, Dios bendito. Alabado seas, Señor. Te amo, Rey. Te amo, Padre Santo. Te amamos, Señor, Dios bendito. Glorioso Salvador. Glorioso Redentor, aleluya. Tú eres nuestro Dios, en quien hemos confiado, aleluya. Eres tú nuestro Dios, el Dios de Abraham, el Dios de Isaac, el Dios de Noé, el Dios de Jacob, el Dios de Moisés, aleluya. Tú eres nuestro Dios. Eres tú, mi Dios amado, el que hace grandes cosas, el que nunca ha perdido ninguna batalla. Dios bendito, tú eres un Dios de amor. Un Dios paciente, un Dios amoroso, bondadoso, un Dios de amor, un Dios de misericordia, precioso Dios, aleluya. Tu amor es tan grande, Dios bendito, es incomparable, Padre. Oh, precioso Dios, aleluya. Te damos gracias, Dios. Gracias, Dios bendito. Gracias, Señor. Amamos tu presencia, Dios maravilloso. Te damos gracias. Gracias, Dios amado. No tenemos, Señor, con qué pagarte. No tenemos y las palabras no nos alcanzan para describir tu grandeza. Para describir, Señor, Dios amado, Padre Santo, lo bello y hermoso que tú eres, Señor. Eres un Dios incomparable, mi Rey. Te damos gracias, Dios. Tú tienes el control, Señor, Dios amado. Bendito Dios. Padre Santo, todos los que confían en ti, tú no los dejas en vergüenza, Dios amado. Padre de la gloria, Señor, Dios amado. Todos, Señor, los que se deleitan en ti, Señor, Dios amado.

0: Padre Santo, Señor Eterno, Padre de la gloria, aleluya. Tú eres el que concede las peticiones, Señor, de nuestro corazón, Señor. Padre Santo, Señor Dios amado, obedeciendo y guardando tu palabra, Señor Padre Santo, Dios amado. Padre eterno, aleluya, bendito Dios. Tú eres bueno, Señor. Tú eres bueno, Padre Santo. ¿Qué más podemos pedir, Señor? ¿Qué más podemos pedir, Padre Santo, si tú nos bendices, Señor, cada día, Señor? Nos bendices, Padre Santo, bendito Rey, aleluya. Dios poderoso, no podemos quejarnos de nada, Señor. Solamente agradecerte, Señor Dios amado. Padre Santo, antes andábamos, Señor, en lugares secos, Señor, donde no había, Señor Padre Santo, que comer. Andábamos en lugares, Señor Padre de la gloria, donde nuestra alma no podía ser saciada, Señor. Padre Santo, Dios bendito y poderoso, Señor. Andábamos, Señor, caminábamos sin fe y sin esperanza, Padre eterno. Bendito Dios todopoderoso. Maravilloso, Señor. Gracias, Señor. Gracias. Eres un Dios paciente, aleluya. Un Dios paciente para con nosotros. Padre eterno, aleluya. Gracias, Señor. Gracias porque tú cambiaste todo, Señor. Transformaste todo, Señor. Gracias, Señor, Dios amado, porque nos liberaste, Señor. Gracias, Señor, Dios eterno, aleluya. Padre Santo, porque vaciaste nuestras vidas, Señor, Dios amado. Y llenaste, Señor, nuestro ser, nuestra alma. Padre Santo, de tu presencia, Señor. De tu presencia, Padre Santo. Sabemos, Señor, que mientras estemos en este mundo, Señor, tendremos que pasar muchas cosas, Señor. Tenemos, Señor, Dios amado, que soportar. Tenemos que resistir, Señor, Dios eterno, aleluya. Padre Santo, peleando la buena batalla de la fe y echando mano de la vida eterna, aleluya. Bendito Señor, bendito Dios. Te amamos, Señor. Tú eres el único Dios amado que puede enseñarnos. El único Dios, aleluya. Poderoso Jesús, que puede enseñarnos cada día, Señor. Amarte, Señor, entregarnos a ti, Señor. Padre Santo, Dios bendito, aleluya. cada día, Señor amado, adorándote a ti, Señor, obedeciendo tu palabra, Señor. Padre eterno, aleluya. Para que tu nombre, Señor, sea glorificado y exaltado por los demás, mi Dios amado. Gracias, Dios bendito. Gracias, Señor. Tú eres fiel, Señor, Dios amado. Has sido bueno. Has sido bueno, Señor. Gracias. Gracias, Señor, por las correcciones, Señor. Gracias, Señor, por exhortarnos, Dios amado. Gracias. Gracias, Dios poderoso, pues conoces nuestras vidas. Conoces, Señor, Dios amado, todo de nosotros, Señor. Conoces nuestros pensamientos. Conoces lo que hay en nuestro corazón, Señor, Dios amado. Pues cada día tú examinas, Señor, y escudriñas, Padre Santo, bendito Rey. Maravilloso, Señor, te damos gracias. Te damos gracias, Dios amado. Tú lo sabes todo, Señor. Tú lo sabes todo, Padre Santo, pues eres un Dios omnisciente. Eres un Dios omnipotente, Dios amado. Maravilloso Jesús, aleluya. Padre Santo, bendito Rey, te damos gracias. ¿A quién iremos, oh Dios? ¿A quién iremos, Padre Santo? Bendito Rey, aleluya. Gracias, Dios. Gracias, Padre Santo. Gracias, Dios amado, aleluya. Te amamos, Señor. Oh, bendito Rey, aleluya. Tú quieres el bienestar nuestro, aleluya. Tú quieres el bien para todos nosotros, Señor. Padre de la gloria, aleluya. Tú eres un Dios amoroso, aleluya. Padre Santo, aleluya, bendito Dios. Solamente tú tienes palabras de vida eterna, Dios. Solamente tú, Señor Dios amado, eres esa fuente, Señor, que puede saciar nuestra sed, Dios amado. Padre Santo, solamente tú, Señor amado, aleluya. Bendito Jesús. Gracias, Dios. Gracias, Padre Santo. Gracias, Espíritu de Dios. Gracias, Espíritu Santo, aleluya. Por ser el paracleto de nuestras vidas, el que nos ayuda a seguir, el que redarguye. Gracias te damos, Dios. Gracias. Gracias por haber enviado al Espíritu Santo, al Consolador. Gracias, Dios amado, aleluya. El que nos guía, el que nos redarguye. Dios bendito, te amamos, Señor. Nos miraste, Señor. Nos miraste, Dios amado, y nos sacaste, Señor, de ese lugar donde nadie, Señor, daba por nosotros, Padre Santo. Mas sin en cambio tú, Señor, Dios amado, diste tu vida, Señor. Nos amaste y aún nos sigues amando, Señor. Gracias, Dios. Gracias. Te damos, Dios bendito. Espíritu Santo, te alabamos. Espíritu Santo, te exaltamos. Espíritu Santo, aleluya. Espíritu Santo, te adoramos a ti por siempre y para siempre, aleluya. Gracias, Dios. Gracias, Padre Santo. Solamente en tu presencia, Señor, podemos estar seguros. Tú nos proteges, Señor. Tú nos ayudas, Dios. Padre Santo, aleluya, nos das la fuerza, Señor. Muchas veces, Señor, nos sentimos, Señor, débiles. Muchas veces, Señor, nos sentimos, Señor, que ya no podemos, Señor. Muchas veces, Señor, decimos, ¿qué vamos a hacer, Señor? Bendito Rey y Soberano Jesús. Santo. Muchas veces tenemos que callar, Señor, para escucharte hablar a ti, Señor amado. Te alabamos, Dios. Te alabamos, Padre. Nadie puede entender y comprendernos, Señor, solamente tú, Señor. Nuestro amigo fiel. Nuestro amigo fiel, aleluya. Donde podemos estar en intimidad contigo y poderte expresar, Señor, lo que sentimos. ¿A quién más iremos? ¿A quién más acudiremos, Dios, sino a ti, Señor? El que nos conoce, el que nos ayuda. Eres tú, Señor amado. Oh, Señor Dios eterno, aleluya. Padre Santo, aumentas tú la fe de nuestras vidas, Señor. Padre Santo, eres tú mi Dios eterno. Gracias te damos, Señor. Gracias, Padre Santo. Oh, bendito Rey, aleluya. Gracias. Gracias, Padre Santo. Muchas veces pedimos y pedimos, Señor. ¿Cuántas veces te agradecemos? ¿Cuántas veces, Señor Dios amado, aleluya? Muchas veces queremos atribuirnos, Padre Santo, la gloria, cuando la gloria te pertenece. La gloria te pertenece a ti, Señor. Solo a ti, Padre Santo, Dios amado. Bendito Rey y Soberano Jesús. Te damos gracias, Dios. Te damos gracias, Padre Santo. Gracias, amado Dios. Aleluya. Gracias, Señor. Santo y Dios eterno. Aleluya. No daremos a nadie la gloria, Señor, porque la gloria te pertenece, Padre Santo. Tú eres el Rey, aleluya. Tú eres nuestro Dios, nuestro Padre. Gracias, Señor. Gracias, Padre Santo, por tu presencia, bendito Jesús, aleluya. Gracias por cada radio oyente, Dios amado. Gracias, Señor Dios poderoso. Tú eres el que bendice, Padre Santo, el que fortalece, mi Dios amado. Gracias, Dios eterno, aleluya. Gloria a Jesús, aleluya, Santo, precioso Dios. Gloria a Jesús, aleluya. Que el Señor le bendiga, que el Señor le guarde, querido amigo, querido hermano. Si Dios lo permite, estaremos la próxima semana. Gloria a Jesús. Sigamos confiando en Dios y sigamos hacia adelante. Venga lo que venga, sigamos hacia adelante. Gloria al Señor, que Dios le bendiga, que Dios le guarde. Se despide de ustedes su hermana y amiga Victoria Martínez. Gloria a Jesús.
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0: Amigo que me estás escuchando, solo Cristo salva. Las Sagradas Escrituras dicen en Hechos 4:12, y en ningún otro hay salvación, porque no hay otro nombre bajo el cielo, dado a los hombres, en que podamos ser salvos. Así que recuerda, solo Cristo salva. Así que recuerda, solo Cristo salva.
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2: Libro de Levítico, capítulo 20, versículos del 15 al 27. Cualquiera que tuviere cópula con bestia ha de ser muerto, y mataréis a la bestia. Y si una mujer se llegare a algún animal para ayuntarse con él, a la mujer y al animal matarás. Morirán indefectiblemente. Su sangre será sobre ellos. Si alguno tomare a su hermana, hija de su padre o hija de su madre, y viere su desnudez, y ella viere la suya, es cosa execrable. Por tanto, serán muertos a ojos de los hijos de su pueblo. Descubrió la desnudez de su hermana, su pecado llevará. Cualquiera que durmiere con mujer menstruosa y descubriere su desnudez, su fuente descubrió, y ella descubrió la fuente de su sangre. Ambos serán cortados de entre su pueblo. La desnudez de la hermana de tu madre o de la hermana de tu padre no descubrirás, porque al descubrir la desnudez de su parienta, su iniquidad llevarán. Cualquiera que durmiere con la mujer del hermano de su padre, la desnudez del hermano de su padre descubrió, su pecado llevarán, morirán sin hijos. Y el que tomare la mujer de su hermano, comete inmundicia. La desnudez de su hermano descubrió, sin hijos serán. Guardad, pues, todos mis estatutos y todas mis ordenanzas, y ponedlos por obra. No sea que os vomite la tierra en la cual yo os introduzco, para que habitéis en ella. Y no andéis en las prácticas de las naciones, que yo echaré de delante de vosotros. Porque ellos hicieron todas estas cosas, y los tuve en abominación. Pero a vosotros os he dicho, vosotros poseeréis la tierra de ellos, y yo os la daré para que la poseáis por heredad, tierra que fluye leche y miel. Yo Jehová vuestro Dios, que os he apartado de los pueblos. Por tanto, vosotros haréis diferencia entre animal limpio e inmundo, y entre ave inmunda y limpia, y no contaminéis vuestras personas con los animales ni con las aves, ni con nada que se arrastra sobre la tierra, los cuales os he apartado por inmundos. Habéis, pues, de serme santos, porque yo Jehová soy santo, y os he apartado de los pueblos para que seáis míos. Y el hombre o la mujer que evocare espíritus de muertos, os entregare a la adivinación, ha de morir. Serán apedreados, su sangre será sobre ellos.

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0: entregamos a ti, Señor.
1: Queridos amigos, al leer esta señal, si me están escuchando, quiero que sepan algo. Yo estoy creciendo en el Evangelio. Soy parte de la familia de Cristo. Tú también puedes, tu mamá, tu papá y toda tu familia.

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1: Libro de Levítico, capítulo 20, versículos del 15 al 27. Cualquiera que tuviere cópula con bestia ha de ser muerto, y mataréis a la bestia. Y si una mujer se llegare a algún animal para ayuntarse con él, a la mujer y al animal matarás. Morirán indefectiblemente. Su sangre será sobre ellos. Si alguno tomare a su hermana, hija de su padre o hija de su madre, y viere su desnudez, y ella viere la suya, es cosa execrable. Por tanto, serán muertos a ojos de los hijos de su pueblo. Descubrió la desnudez de su hermana, su pecado llevará. Cualquiera que durmiere con mujer menstruosa y descubriere su desnudez, su fuente descubrió, y ella descubrió la fuente de su sangre. Ambos serán cortados de entre su pueblo. La desnudez de la hermana de tu madre o de la hermana de tu padre no descubrirás, porque al descubrir la desnudez de su parienta, su iniquidad llevarán. Cualquiera que durmiere con la mujer del hermano de su padre, la desnudez del hermano de su padre descubrió, su pecado llevarán, morirán sin hijos. Y el que tomare la mujer de su hermano, comete inmundicia. La desnudez de su hermano descubrió, sin hijos serán. Guardad, pues, todos mis estatutos y todas mis ordenanzas, y ponedlos por obra. No sea que os vomite la tierra en la cual yo os introduzco, para que habitéis en ella. Y no andéis en las prácticas de las naciones, que yo echaré de delante de vosotros. Porque ellos hicieron todas estas cosas, y los tuve en abominación. Pero a vosotros os he dicho, vosotros poseeréis la tierra de ellos, y yo os la daré para que la poseáis por heredad, tierra que fluye leche y miel. Yo Jehová vuestro Dios, que os he apartado de los pueblos. Por tanto, vosotros haréis diferencia entre animal limpio e inmundo, y entre ave inmunda y limpia, y no contaminéis vuestras personas con los animales ni con las aves, ni con nada que se arrastra sobre la tierra, los cuales os he apartado por inmundos. Habéis, pues, de serme santos, porque yo Jehová soy santo, y os he apartado de los pueblos para que seáis míos. Y el hombre o la mujer que evocare espíritus de muertos o se entregare a la adivinación, ha de morir. Serán apedreados. Su sangre será sobre ellos.

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pensar en ti, Señor. Es olvidar que el mal existe. Pensar en ti es desechar las horas tristes. Pensar en ti es recordar que tú moriste en el dolor. La salvación

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1: Dios les bendiga, hermanos y amigos. Buenos días, buenas tardes o buenas noches. Es día lunes con fecha 20 de julio. Le invito a continuar en sintonía y mantenerse informado con lo que acontece en nuestros países, alrededor del mundo y también aquí, en la nación de los Estados Unidos. Quédese con nosotros, en breve comenzamos.
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en el municipio de Calpulalpan. La víctima, identificado como Enrique N., originario del municipio de Tocatlán, fue contactado por internet y citado en el municipio de Calpulalpan para comprar una camioneta Nissan Frontier blanca, que todo parecía indicar era una muy buena oferta. Sin embargo, una vez que llegó al punto donde fue citado, los presuntos vendedores le pidieron que bajara del auto y los acompañara, ya que la unidad que iban a comprar estaban lavando. Metros más adelante, los supuestos vendedores amagaron y despojaron de una bolsa donde Enrique llevaba el dinero. Luego huyeron. En otras noticias, Venezuela confirma 5.119 fallecidos tras el doble terremoto. El doble terremoto que sacudió el norte de Venezuela dejó 5.119 muertos confirmados, según el balance oficial publicado este sábado por las autoridades. El parte sumó 50 decesos nuevos en las últimas 24 horas, mientras se cumplen 24 días desde los sismos consecutivos de magnitud 7.2 y 7.5, que dejaron destrozos especialmente de La Guaira, estado costero ubicado a tan solo 40 minutos de Caracas. La cantidad de heridos se mantiene, sin cambios, en 16.740, según la información publicada en Telegram por el presidente del Parlamento venezolano, Jorge Rodríguez. Pasando a otras noticias, 6 muertos y decenas de heridos tras fuerte sismo en Perú. El sismo de magnitud registrado el sábado 5.1 por la noche en la región peruana en el departamento de Junín dejó 6 muertos por aplastamiento, 21 heridos y más de 200 familias damnificadas. La provincia de Chupaca y Huacayo, junto con distritos cercanos como Chongos Bajo, concentrado la mayoría de los daños reportados. Varias viviendas colapsaron a resultados dañadas debido a la intensidad de movimiento y a la vulnerabilidad de las construcciones de adobe. La presidente electa Keiko Fujimori expresó sus condolencias a los familiares. Hasta aquí con las noticias de lo que acontece en nuestros países. Vamos a una pausa y regresamos.

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1: Gracias por continuar con nosotros. Alemania no logra completar su brigada para este país. Las Fuerzas Armadas Alemanas afrontan serios problemas para reunir el personal necesario para la brigada que Alemania planea desplegar de forma permanente en Lituania, informó este sábado Welt Am, citando documentos internos. Según el periódico, de 10 unidades y formaciones para las que debe reclutarse personal, 4 se encontraron en nivel insuficiente y 3 en una zona crítica. En algunos casos, las unidades estaban cubiertas en junio por debajo del 30% de su futura plantilla, mientras que otras no llegaban al 50%. En otras noticias, país europeo liberará a más de 2.000 violadores y pedófilos. Cerca de 2.500 violadores y pedófilos serán excarcelados anticipadamente en el Reino Unido, como parte de un plan del Partido Laborista para hacer frente a la crisis de hacinamiento en las prisiones, recoge The Telegraph. La medida completa la salida anticipada de delincuentes peligrosos como asesinos y delincuentes sexuales, tras cumplir la mitad de sus condenas, en lugar de los 2/3 establecidos anteriormente, siempre que no hayan cometido infracciones graves durante su exclusión. Según el periódico, casi 9.000 víctimas de delitos sexuales o violentos graves fueron advertidas de que sus

0: agresores serán puestos en libertad. Pasando a otras noticias. Unión Europea exige a 5 países poner fin a programas de ciudadanía. La Unión Europea dio a 5 países del Caribe Oriental 2 años para poner fin a sus lucrativos programas de ciudadanía por inversión o arriesgarse a perder el acceso sin avisado al bloque, informó este sábado The Washington Post. Los países afectados son Antigua y Barbuda, Dominica, Granada, San Cristóbal y Nieves y Santa Lucía. Cada uno recibió el mes pasado una carta de Bruselas en la que se les advertía de que las nuevas formas de la Unión Europea convierten la existencia de estos programas en motivo para suspender el régimen sin visado. Estos programas permiten a extranjeros obtener pasaportes a cambio de invertir en sus economías, comprar bienes inmuebles o pagar directamente a los gobiernos con costos a partir de $200,000. Hasta aquí con las noticias de lo que acontece alrededor del mundo. Vamos a una pausa y regresamos.
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0: Gracias por su fiel sintonía. Estados Unidos da detalles sobre la muerte de sus soldados por represalias iraníes. Personal militar estadounidense ha hallado restos no identificados en la base jordana atacada por Irán el viernes, informa el Comando Central de Estados Unidos. El organismo precisa en su comunicado que el sábado confirmó el fallecimiento de 2 militares estadounidenses y la desaparición de otro en Jordania, tras un ataque iraní lanzado el 17 de julio. Se informa también que en otro episodio separado ocurrido el sábado, un militar estadounidense falleció y otro resultó herido en el norte de Irak por la detonación controlada de munición sin explotar procedente de un derribado dron de ataque iraní. En otras noticias, muere mujer tras ser atropellada mientras iba en bicicleta. Una boxeadora estadounidense, Hannah Rapp, que el mes pasado desafió a Tiara Brown por el campeonato Pluma del Consejo Mundial de Boxeo, murió el sábado después de ser atropellada por un coche mientras montaba en bicicleta, informó en un comunicado la oficina del sheriff del condado de Brazos, en Texas. Un vehículo atropelló a un ciclista y dejó a una mujer adulta tendida en la calzada. Los equipos de emergencia llegaron al lugar y le prestaron atención médica antes de que la víctima fuera trasladada al hospital local. Pese a los esfuerzos por salvarle la vida, más tarde falleció. La víctima ha sido identificada como Hannah Rapp, de 26 años. Pasando a otras noticias, colapsa un puente tras fuertes inundaciones en Texas. Un puente se derrumbó el viernes debido a las inundaciones provocadas por las fuertes lluvias que azotaron el estado de Texas. Imágenes muestran el colapso de un tramo del puente ubicado en el condado de Uvalde, mientras la sección restante quedó sumergida en desbordado río Nueces. Hemos llegado al final de esta emisión de noticias. Gracias por acompañarnos. Le estuvo informando su hermano y amigo Virginio Palacios. Continúe en sintonía de Radio La Gloria es de Dios. Tenga un excelente día y que Dios le bendiga.

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1: Libro de Levítico, capítulo 20, versículos del 15 al 27. Cualquiera que tuviere cópula con bestia ha de ser muerto, y mataréis a la bestia. Y si una mujer se llegare a algún animal para ayuntarse con él, a la mujer y al animal matarás. Morirán indefectiblemente. Su sangre será sobre ellos. Si alguno tomare a su hermana, hija de su padre o hija de su madre, y viere su desnudez, y ella viere la suya, es cosa execrable. Por tanto, serán muertos a ojos de los hijos de su pueblo. Descubrió la desnudez de su hermana, su pecado llevará. Cualquiera que durmiere con mujer menstruosa y descubriere su desnudez, su fuente descubrió, y ella descubrió la fuente de su sangre. Ambos serán cortados de entre su pueblo. La desnudez de la hermana de tu madre o de la hermana de tu padre no descubrirás, porque al descubrir la desnudez de su parienta, su iniquidad llevarán. Cualquiera que durmiere con la mujer del hermano de su padre, la desnudez del hermano de su padre descubrió, su pecado llevarán, morirán sin hijos. Y el que tomare la mujer de su hermano, comete inmundicia, la desnudez de su hermano descubrió, sin hijos serán. Guardad, pues, todos mis estatutos y todas mis ordenanzas, y ponedlos por obra. No sea que os vomite la tierra en la cual yo os introduzco, para que habitéis en ella. Y no andéis en las prácticas de las naciones, que yo echaré de delante de vosotros, porque ellos hicieron todas estas cosas, y los tuve en abominación. Pero a vosotros os he dicho, vosotros poseeréis la tierra de ellos, y yo os la daré para que la poseáis por heredad, tierra que fluye leche y miel. Yo Jehová vuestro Dios, que os he apartado de los pueblos. Por tanto, vosotros haréis diferencia entre animal limpio e inmundo, y entre ave inmunda y limpia, y no contaminéis vuestras personas con los animales ni con las aves, ni con nada que se arrastra sobre la tierra, los cuales os he apartado por inmundos. Habéis, pues, de serme santos, porque yo Jehová soy santo, y os he apartado de los pueblos para que seáis míos. Y el hombre o la mujer que evocare espíritus de muertos, o se entregare a la adivinación, ha de morir. Serán apedreados, su sangre será sobre ellos.

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1: Libro de Levítico, capítulo 20, versículos del 15 al 27. Cualquiera que tuviere cópula con bestia ha de ser muerto, y mataréis a la bestia. Y si una mujer se llegare a algún animal para ayuntarse con él, a la mujer y al animal matarás. Morirán indefectiblemente. Su sangre será sobre ellos. Si alguno tomare a su hermana, hija de su padre o hija de su madre, y viere su desnudez, y ella viere la suya, es cosa execrable. Por tanto, serán muertos a ojos de los hijos de su pueblo. Descubrió la desnudez de su hermana, su pecado llevará. Cualquiera que durmiere con mujer menstruosa y descubriere su desnudez, su fuente descubrió, y ella descubrió la fuente de su sangre. Ambos serán cortados de entre su pueblo. La desnudez de la hermana de tu madre o de la hermana de tu padre no descubrirás, porque al descubrir la desnudez de su parienta, su iniquidad llevarán. Cualquiera que durmiere con la mujer del hermano de su padre, la desnudez del hermano de su padre descubrió, su pecado llevarán, morirán sin hijos. Y el que tomare la mujer de su hermano, comete inmundicia. La desnudez de su hermano descubrió, sin hijos serán. Guardad, pues, todos mis estatutos y todas mis ordenanzas, y ponedlos por obra. No sea que os vomite la tierra en la cual yo os introduzco, para que habitéis en ella. Y no andéis en las prácticas de las naciones, que yo echaré de delante de vosotros. Porque ellos hicieron todas estas cosas, y los tuve en abominación. Pero a vosotros os he dicho, vosotros poseeréis la tierra de ellos, y yo os la daré para que la poseáis por heredad, tierra que fluye leche y miel. Yo Jehová vuestro Dios, que os he apartado de los pueblos. Por tanto, vosotros haréis diferencia entre animal limpio e inmundo, y entre ave inmunda y limpia, y no contaminéis vuestras personas con los animales ni con las aves, ni con nada que se arrastra sobre la tierra, los cuales os he apartado por inmundos. Habéis, pues, de serme santos, porque yo Jehová soy santo, y os he apartado de los pueblos para que seáis míos. Y el hombre o la mujer que evocare espíritus de muertos, o se entregare a la adivinación, ha de morir. Serán apedreados, su sangre será sobre ellos.

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0: El privilegio de la vida es tener una familia con quien se pueda contar toda una vida. 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
1: Dios les bendiga, mis amados hermanos, mi familia preciosa, mi familia amorosa, mi familia, nuestros hermanos que hemos sido lavados por la sangre del Cordero. Dios me los bendiga en cualquier lugar donde se encuentren, sea por la noche, por la madrugada, en la tarde, en cualquier continente, en cualquier nación, en cualquier estado. Les enviamos desde aquí en esta hora bendiciones, bendiciones para su familia. Benditos sean ustedes, los hijos del Dios viviente. Bendito sea tu familia, tus hijos, tus nietos. Los bendecimos porque esa es la bendición de Papito Dios, que quiere que seamos hermanos de verdad, una familia que Dios ha comprado a través de su Hijo con la sangre o con su sangre preciosa de nuestro Señor Jesucristo. Amada familia, como siempre, es un placer y también estar con ustedes, y también el consejito es tener a la familia integrada. La familia, la comunicación debe ser con mucho respeto, mutuo, de los padres, del padre hacia la madre, de la madre hacia el padre, de los hijos hacia los padres, mantener esa unidad y ese respeto y ese amor. También la recomendación es hablarnos con un timbre hermoso. Yo no sé ni me imagino la voz de Papito Jesús, pero quiero decir que era muy dulce, como dice la palabra, como muy dulce al paladar, muy dulce al alma. Así es que cambiemos un poquito la manera de comunicarnos en la familia. Y como este programa es entre familia, mi esposa y yo lo llevamos, entonces se los paso para que les dé un saludito. Les amamos.
2: Buenos días, amados hermanos. Es un gozo, como cada lunes, poder estar con

0: Hermanos, esperamos ser bendición esta mañana.
1: No le cambie a su radio esta prédica, es muy esencial para estos días. El tema se llamaría así: las cosas esenciales para lograr la felicidad y la vida eterna. Cosas esenciales para lograr la felicidad y la vida eterna. Vamos a leer el texto, San Mateo 6, 14 y 15. No le cambie, está bien interesante esta palabra. Hoy declaro por el poder de Dios que usted y yo vamos a ser libres, libres y bien bendecidos por su palabra. Vamos entonces a darle lectura a San Mateo capítulo 6, 14 y 15.
0: Dice así la bendita palabra del Señor: en el nombre del Padre, del Hijo, del Espíritu Santo. Porque si perdonáis a los hombres sus ofensas, os perdonará también a vosotros vuestro Padre Celestial. Mas si no perdonáis a los hombres sus ofensas, tampoco vuestro Padre os perdonará vuestras ofensas.
1: Dice: porque si perdonáis a los hombres sus ofensas, sus ofensas os perdonará también a vosotros vuestro Padre Celestial. Mas si no perdonáis a los hombres sus ofensas, tampoco vuestro Padre os perdonará vuestras ofensas. Hoy vamos a hablar de las almas rotas, de los problemas que hemos que se han suscitado en nuestra vida, los que hemos sufrido violencia, los que hemos vivido en una vida en oculto, en tinieblas, lo que nos ha pasado desde pequeños. Quizás nosotros, mi amada familia, recibimos a Jesucristo en nuestro corazón a la edad que haya sido, aún de mayor. Pero quiero decirte que como hijos de Dios, o como gente aquí en la tierra, hemos sufrido abusos. Así es que nuestra alma ha sido lastimada. Nuestra vida ha sido lastimada y nos han marcado por mucho tiempo. Por mucho tiempo hemos ocultado el abuso, por mucho tiempo hemos ocultado el abandono, los abusos sexuales, los abusos verbales, la falta de abusos de confianza, de guardar dinero, me lo robaron todo. Hemos sufrido los abusos de humillaciones, hemos sufrido los abusos de traiciones en el noviazgo, en el matrimonio, y nos han marcado con palabras cuando nosotros no podíamos también desenvolvernos en la vida cuando éramos niños. El abuso a palabras altisonantes: eres tonto, nunca vas a hacer nada, no sabes hablar, no entiendes, nunca vas a poder hacer nada en la vida, tú no vas a llegar a ser profesionista porque tú eres un tonto. ¿Y cuántas veces lesionaron nuestras almas? ¿Cuántas veces hemos sido lastimado nuestra alma, nuestro espíritu, y han roto nuestro corazón, y vemos qué ha pasado en nuestra vida desde el inicio de nuestra vida hasta hoy? Quizás nacimos en un matrimonio disfuncional. Quizás fuimos...

0: hijos no deseados, o quizás fuimos hijos sin padre, quizás fuimos hijos sin madre, o posiblemente porque eran muchos hijos, nos dieron en dación a la familia, a los tíos, a los hermanos, a la familia, a los abuelos, y se perdió el interés paternal de la vida de uno. Y en ese lapso, en ese tiempo, nos metieron en un hoyo profundo en esta, de esta manera. Porque cuando tú vives en una casa que no es tu casa y estás de arrimado, aunque seas familia, eres humillado, eres rechazado, eres abandonado, eres abusado y humillado, traicionado, y nos meten en un pozo profundo donde no hay un respaldo a quien contarles antes de conocer a Jesucristo. Quizás te golpeaban la familia, te golpeaba el tío, te golpeaba el primo, te golpeaba el amigo, te golpeaba a la tía. Quizás te abusaron sexualmente de niño, de niña, y los abusos ni a quién contárselos. Y si vivimos o si vivieron con padrastros violadores que violaban a las hijastras, a los hijastros, y les condenaban diciendo: si hablas te quito o doy de baja a tu mamá, a tu papá, no vas a vivir para contarlo. Y por un temor grande, por un temor inmenso de que la familia no sufriera bajas o que la familia no se diera cuenta, nosotros guardamos toda la vida completamente esa maldad diabólica, esa maldad satánica que nosotros guardamos hasta hoy. Cuando llegamos a Cristo Jesús, llegamos con mucho amor, con muchos problemas también, buscando la cobertura moral, buscando la cobertura espiritual de un buen Dios y Padre Celestial, que te haría olvidar todo. Pero cuando aceptamos a Cristo Jesús, lo aceptamos de una manera verdadera, y de gozo y de paz, pero en realidad no soltamos el recuerdo de la humillación pasada, el recuerdo de los rechazos cuando éramos niños, cuando éramos jóvenes o cuando éramos adultos. Muchos han herido nuestra alma, han lastimado nuestro corazón y lo han dejado roto, y nos han tratado y hemos tratado de salir de esa situación. Quizás por un tiempo se olvidó, amada familia, por un tiempo se nos olvidó el trato de hace 10, 15, 20, 30, 40 años, pero cuando estás en ese momento, estás viviendo una situación físicamente de otra experiencia, de otra familia, que tú la viviste, entonces te viene la tristeza, te viene el rencor, te viene el odio por no haberte defendido de aquella situación, porque no podías defenderte, porque tenías atada tu boca, tenías atada tus manos, porque no eras hijo, porque no eras hija, o aún siendo hijo, los padres también hacían lo mismo. Abusos sexuales, abusos de altisonantes de palabras, de no sirves y demás. Pero es necesario hoy, Dios nos quiere libertar, es necesario que tú y yo perdonemos a todas estas personas que nos han hecho daño. Satanás se ha propuesto a que tú y yo no tengamos salvación, mi familia preciosa. Satanás se ha propuesto a que tú y yo perdamos esa salvación por esa lastimada, del alma, por esa roto el corazón, que nos han roto el corazón y no lo hemos podido externar por vergüenza. No lo hemos podido externar porque no me van a creer, o no lo hemos podido expresar o externar para que no se den cuenta qué me hicieron, cómo me lo hicieron y hasta dónde he llegado, porque Satanás quiere siempre ocultar las cosas. Y mientras tú y yo ocultemos las cosas, nunca vamos a llegar a ser libres. Nunca, por cuanto nos da pena, es vergonzoso hablar de lo que nos hicieron de niños, de lo que nos hicieron de grandes, o aún de lo que nos hicieron en el matrimonio, el abuso, la traición matrimonial, el adulterio, la fornicación. Y es vergonzoso expresar todas esas cosas a la gente. Aún a los pastores queremos esconder la verdad y no hablar la verdad, y la retenemos en nuestra alma, rompiendo nuestra vida, nuestro corazón, y es una de llorar todo el tiempo de las angustias, de los soledades, de las tristezas. Mi familia preciosa, yo quiero decirte que papito Dios te dice a ti que tú eres su especial tesoro, que tú eres su especial tesoro, que tú eres su hija amada, que tú eres su perla amada. Nadie te menosprecie, tú eres su perla amada. Pues de estas cuestiones físicamente o textualmente hablaron dos personajes, que voy a decir sus nombres porque dieron su testimonio ellos mismos en la televisión, dieron su testimonio en una predicación donde se habló de esto. La pastora Joyce Meyer fue abusada por su padre desde los 12 años hasta los 14 o 16 años. Fue abusada y ella tuvo que confrontar a su padre. Ella tuvo que confrontar a su padre y de irle a decir y buscarlo y decirle: te perdono por todos los abusos que hiciste. Mi mamá nunca me creyó, pero hoy te perdono. Y es necesario soltar a la persona que te hizo el daño, para que se enfrente a la justicia celestial, para que se enfrente a nuestro Dios justo, a nuestro amado Jesucristo. Dice el Señor: dejad a mí, yo daré el pago. Es necesario que tú perdones a la persona y sueltes a la persona que te ha hecho daño. Asimismo, es un cantante muy famoso, nuestro hermano amado también, Alex Campos, que lo abandonó su padre, a su mami, a sus hermanitos, y la hermana se confiaba de un hermano en la iglesia que tenía una panadería, y le dijo que lo dejara, que se enseñara a hacer pan, para que de grande pusiera una panadería. Le pareció bien porque había escasez económica y falta de alimentos ahí en su casa, pero El joven, ahora adulto, nuestro amado hermano Alex Campos y nuestra amada hermana Joyce Mayer, confrontaron esta situación. Él le dijo a su mamá que el pseudo hermano, el pseudo cristiano, lo estaba violando, y hasta allí dejó de ir a la panadería. Y esto lo hizo público. No es vergonzoso quitarle la máscara al diablo y decirle, hasta aquí, diablo. No es vergonzoso, porque nadie tiene la vida comprada. De alguna manera, todos, pero todísimos hemos sido lastimados en algún momento, en alguna situación, por la familia, por los padres, por la madre, por los hermanos, por los primos, por los tíos, por los amigos, hemos sido lastimados y nos han marcado según para siempre. Pero hoy Dios quiere que tú sueltes esa marca. Te etiquetaron, no puedes salir, sigues con esos mismos problemas, no te dejan ser feliz, y todos esos problemas, mi amada familia, llegan a traer rencor, odio, rechazo, ira, violencia, y no nos han dejado ser felices. Esa rotura del alma, rotura del corazón, nos han dejado lastimados y nos han puesto en un hoyo oscuro. Mas el diablo dice, papá Dios dice así, que el diablo vino a matar, a robar y a destruir. Te estoy hablando todo esto porque Cristo viene. Y es necesario que tú y yo perdonemos, como dice la palabra de Dios, porque si no perdonáis a los hombres sus ofensas, os dice así, os perdonará también vuestro Padre Celestial. Pues si perdonáis a los hombres sus ofensas, os perdonará también a vosotros vuestro Padre Celestial. Mas si no perdonáis a los hombres sus ofensas, tampoco vuestro Padre os perdonará vuestras ofensas, dice papá Dios. Es tan importante perdonar ahora, soltar, quitarte la atadura, quitarte, romper las cadenas de opresión, romper los yugos, y hacer un perdón y levantar ese perdón. Hoy el Señor, no sé por qué me puso esto en mi corazón, pero es que ya Cristo viene. Y si nosotros tenemos una atadura, una raíz de amargura, por la cual no dimos a conocer públicamente, o no queremos a darla públicamente por la vergüenza de ser más lastimados, más denunciados, más anunciados, amado hermano, no es así. Tenemos que soltar, como Joyce Mayer lo hizo públicamente. La pastora es una pastora con mucho conocimiento espiritual. Es un Alex Campos, es un siervo de Dios, un cantante con mucho corazón para adorar a nuestro buen Dios, pero lo publicaron y ellos lo hicieron público y así fueron libres. Hoy Dios quiere que tú sueltes a aquella persona que te hizo daño, ya sea tu padre, ya sea tu madre, ya sea tus hermanos mayor, sean tus hermanas, ya sean tus tíos, ya sean tus tías, ya sea tu abuelita, tu abuelo, ya sea quien sea, suéltalo a la justicia, al Dios justo. Vamos a leer la palabra de Dios, pero tienes que soltarlo hoy, porque si perdonáis a los hombres sus ofensas, os perdonará también a vosotros vuestro Padre Celestial. Mas si no perdonáis a los hombres sus ofensas, tampoco vuestro Padre os perdonará vuestras ofensas. Aquí perderíamos la salvación. Y eso es lo que quiere el diablo, que estés de acuerdo con él, ocultando el dolor más grande que te ha sucedido en tu casa, que te hicieron llorar, que te lastimaron tu alma y te encerraste por muchos años, sigues encerrado y no has declarado públicamente y dejar ir a esa persona y que enfrente a la justicia de Dios. Pero papá Dios te dice que tú eres su especial tesoro. Papito Dios sigue diciendo que tú eres su prenda amada. No te importe la gente, no te importe el diablo, no te importe lo que diga Satanás en la boca de la gente, no te importe nada. Que te importe la relación entre tú y Dios, lo demás que no te importe. Vamos a ver qué dice Papito Dios en el Salmo 47:3. 147:3. Salmo 147:3, vamos a ver qué dice Papito Dios.
1: Él sana a los quebrantados de corazón y venda sus heridas.
0: Él sana a los quebrantados de corazón. El quebranto es rotura del alma. Abusos, esto quiere decir quebranto en griego, abusos, rotura del alma, humillaciones de gente que te lastimó tu corazón, humillaciones y hechos que sufriste, torturas que sufriste y no tenías quien te defendiera, por más que gritabas, nunca se escuchó tu voz, ni te hicieron caso los padres o la madre acusando a aquella persona y tú fuiste la culpable según ellos, según el diablo. Así es que hoy suéltalo, porque papá Dios dice que él sana los quebrantados de corazón y venda las heridas. Sea quien sea, sea quien te haya hecho daño, como dice, como te dije, pudiera haber hecho daño el papá, la mamá, el hermano mayor, el hermana, el hermanito, pudieran haberte hecho daño los tíos, el tío, la tía, los primos, abusando de ti, pero hoy Papito Dios te dice que él viene a sanar tu corazón quebrantado. Por mucho que gritabas en aquel tiempo, nadie te escuchaba. Pero hoy Dios te está escuchando y te está diciendo que quiere sanar tu corazón quebrantado y vendar tus heridas. Para eso vino Papito Dios, y voy a leer el Isaías 61 del 2, 3 y 4. Eso a lo mejor esta palabra ya la conoces, pero te la voy a leer porque vamos a seguir hablando de eso, porque hoy Dios quiere libertarte desde tus entrañas hasta tu cabeza.
1: Libro de Salmos, capítulo 61. Sí, perdón. Isaías 61, del 2. Entonces verá la gente tu justicia, y todos los reyes de gloria, te será puesto un nombre nuevo, que que la boca de Jehová nombrará. Y serás corona de gloria en la mano de Jehová, y diadema y reino en la mano del Dios tuyo. Amén. Nunca más te llamarán desamparada, ni tu diestra se dirá más desolada, sino que serás llamada Jephzibá, y tu tierra Beula, porque el amor de Jehová estará en ti, y tu tierra será desposada.
0: Dios está contigo. Nunca más serás desamparada. Nunca más te llamarán desamparada. Ni tu tierra se dirá más desolada, sino que serás llamada Jephzibá, y tu tierra Beula, porque el amor de Jehová estará en ti y en tu tierra, y tu tierra será desposada. El Espíritu de Jehová, el Señor, está sobre mí, porque me ungió Jehová y me ha enviado a predicar buenas nuevas a los abatidos, a vendar a los quebrantados de corazón, a los humillados, a los destrozados, a los pisoteados de corazón, a publicar la libertad a los cautivos y a los presos apertura de la cárcel, a proclamar el año de la buena voluntad de Jehová y el día de venganza del Dios nuestro, a consolar a todos los enlutados y a ordenar que a los afligidos de Sión se les dé gloria en lugar de ceniza, óleo de gozo en lugar de luto, manto de alegría en lugar de espíritu angustiado, y serán llamados árboles de justicia, plantío de Jehová para su gloria. Tú serás llamado árbol de justicia, porque el Dios justo te hará justicia cuando tú sueltes y perdones a la persona que te hizo el daño. No es necesario oírla ver. No es necesario ver su cara. Es necesario hablarlo a papá Dios y decirle: yo perdono a Pedro, a Juana, yo perdono a Felipe, yo perdono lo que me hizo papá Dios, yo lo perdono porque tú me estás perdonando hoy. Como dice la palabra, si tú y yo no perdonamos a los que nos rompieron el alma, a los que nos rompieron el corazón de niños, a los que nos rompieron el corazón de adultos, y sufrimos traiciones de hogar, traiciones de esposo, esposa, si no los perdonamos, no alcanzaremos la salvación. Y eso quiere Satanás. Eso quiere el diablo, que tú y yo no alcancemos, mi familia preciosa, la salvación. Cristo viene y es necesario que tú y yo soltemos en el nombre de Cristo Jesús, perdonarlos delante del Padre y seremos libres. Hoy seremos libres haciendo esto diligentemente, perdonando a los que nos hicieron daño, para que el Dios de la gloria no tenga ninguna objeción para llevarnos a las bodas del Cordero. El Señor te dice así, el Señor Jesús dice así: ¿cómo alcanzar la felicidad, la absoluta felicidad? Es soltando al que te hizo daño y entregándolo a él. San Mateo 11, 26 al 29. ¿Qué es lo que dice Papito Jesús en esta porción bíblica? Papito Jesús, escucha lo que te dice. San Mateo
1: 11. Sí, dice así la venta palabra del Señor: sí, sí, Padre, porque así te agradó. Sí, Padre, porque así te agradó. todas las cosas me fueron entregadas por mi Padre, y nadie conoce al Hijo, sino el Padre, ni el Padre conoce a alguno, sino el Hijo, y aquel a quien el Hijo lo quiere revelar. Venid a mí todos los que estáis trabajados y cargados, que yo os los haré descansar.
2: Jesús, papito Jesús,
0: está alabando al Padre, al Dios Todopoderoso, porque todas las cosas se le fueron entregadas a Él, y fue para que tú y yo fuéramos libres. Dice así, sí, Padre, porque así te agradó. Todas las cosas me fueron entregadas por mi Padre, y nadie conoce al Hijo sino el Padre. Ni al Padre conoce alguno sino el Hijo, y aquel a quien el Hijo lo quiere revelar. Por tanto, dice así, papito Jesús, venid a mí, venid a mí, venid a mí todos, todos los que estáis trabajados y cargados, y yo os haré descansar. Porque el Padre quiere que tú y yo seamos libres. Vayamos, corramos a la presencia de Jesucristo, llevémosles las cargas a Él, llevémosles todas las quejas a Él. Él sabe que lo que te hicieron, Él sabe cómo lo sufriste y cómo lo pasaste. Decirle a Él y entregar tus cargas a Él. Luego entonces dice, llevad mi yugo sobre vosotros y aprended de mí, que soy manso y humilde de corazón, y hallaréis descanso para vuestras almas, porque mi yugo es fácil y ligera mi carga. Entonces, ¿qué dice papito Jesús? Él conoce lo que te hicieron. Él conoce que estás cargado y cansado de tanto llevar esa lastimada, esa rotura del alma, ese corazón roto que lo has escondido porque te ha dado pena. Pero hoy suéltalo, suéltala, suelta aquel que te hizo daño, porque papá Dios te va a dar descanso, te va a dar descanso en el alma. Suéltaselo, que enfrente la justicia, que enfrente la justicia y Él te hará justicia. Luego dice, salvos para siempre, el perdón te da la libertad, déjalo ir para que Él se encuentre con la justicia, déjalo, déjalos ir, Romanos 12:19.
1: Amén. Gloria a Dios. Sí, vamos a leer el libro de Romanos 12:19. Amén. Dice así la palabra bendita del Señor. No os venguéis vosotros mismos, amados míos, sino dejad lugar a la ira de Dios. Porque escrito está, mía es la venganza, yo pagaré, dice el Señor. Así que si tu enemigo tuviere hambre, dale de comer. Si tuviera sed, dale de beber. Pues haciendo esto, ascuas de fuego amontonas sobre su cabeza. No seáis vencido de lo malo, sino vence con el bien el mal. El versículo 19, hermano, dice, no os venguéis vosotros mismos, amados míos, sino dejar lugar a la ira de Dios, porque escrito está, mía es la venganza, yo pagaré, dice el Señor.
0: No os venguéis, no estés esperando la venganza en un momento de desquitarte de lo que te aconteció. Dice el Señor que suya es la venganza, Él dará el pago. Por tanto, el Señor nos está hablando está diciendo que no os vendréis vosotros mismos, amados míos, sino dejad el lugar a la ira de Dios, porque Cristo está, mía es la venganza, yo pagaré, dice el Señor. Así que tú y yo dejemos las cosas en las manos de Papá Dios. Hebreos capítulo 10, 30-31, sigue hablando el Señor en cuanto a que te han roto tu corazón. Le está diciendo y hablando a todos los que tenemos el corazón roto. No os venguéis. Él dará el pago. Hebreos 10, 30 y sí. 31.
1: Pues conocemos al que dijo, mi es la venganza, yo daré el pago, dice el Señor. Y otra vez el Señor juzgará a su pueblo. Horrenda cosa es caer en manos del Dios vivo. Amén.
0: Así es que conocemos al que dijo, mía la venganza, yo daré el pago, dice el Señor, y otra vez el Señor juzgará a su pueblo. Horrenda cosa es caer en las manos del Dios vivo. Así es que lo que tú harás no es nada para que si tú sueltas a la persona y dejas que Dios te haga justicia, quien te haya hecho daño, enfrentará a la justicia de Dios, porque horrenda cosa es caer en manos de un Dios vivo. Dios te ama, Satanás quiere lastimarte, Satanás quiere que tú no perdones, pero hoy, en el nombre de Cristo Jesús, por el poder del Señor Jesucristo, y tú y yo seremos liberados desde lo más profundo de nuestro corazón, y hoy echamos en el nombre de Cristo Jesús, sacamos todos los demonios desde la cabeza hasta los pies, en el nombre de Cristo Jesús, todo espíritu de venganza, todo espíritu de abuso, todo espíritu de humillación, todo espíritu de abandono, todo espíritu de abusos sexuales, toda legión de humillaciones y traiciones, lo lanzamos al abismo por el poder de mi Señor Jesucristo. Lo lanzamos al abismo por el poder, toda falta de perdón, la lanzamos al abismo en el nombre de Cristo Jesús. Todo rechazo, todo abandono, todo abuso verbal, sexual o de confianza, todas legiones de humillación, toda legión de traiciones, toda palabra que me marcaron, los mandamos al abismo en el nombre de Cristo Jesús. Y hoy me desato de toda enfermedad, hoy me desato del hígado, me desato de los riñones, me desato del estómago, me desato de toda enfermedad del esófago, me desato de los pulmones, me desato de la próstata, me desato de la tiroides, de la laringe, me desato del corazón, me desato de la lascivia, y hoy me desato de la falta de perdón. Hoy perdono a todos. Hoy es sana mi vida, es sana mi cuerpo. Me desato del adulterio, a los abismos, demonios de adulterio, a los abismos, demonios de fornicación, a los abismos, demonios de mentira, a los abismos, demonios de chisme, a los abismos, demonios de enfermedad, a los abismos, demonios de leucemia, a los abismos, demonios de diabetes, a los abismos, hoy decido perdonar. y toda enfermedad que haya puesto Satanás por falta de perdón, hoy toda enfermedad que haya puesto el enemigo, el reino de las tinieblas, a mi vida, cáncer, tumores de cáncer, pies chuecos, pies torcidos por la amargura y el odio, se van fuera en el nombre de Cristo Jesús. Toda célula cancerígena se va fuera por el poder de mi Señor Jesucristo. Hoy, Padre mío, te entrego a todos los que me hicieron daño, Señor, y yo los perdono. Yo los perdono porque tú así me dices y yo quiero obedecer tu palabra. Como dice tu palabra en San Mateo 6:14, que si yo perdono a los que me hicieron daño, tú me perdonarás. Pero que si yo no perdono a los que me hicieron daño, tampoco me perdonarás. Señor, hoy los perdono porque yo quiero ir al cielo. Papacito, yo quiero ir, papito lindo, quiero ir al cielo, no quiero ser perturbado más por esas maldición, por esos abusos, por esos demonios que me tienen atado en un pozo oscuro, por esas acusaciones que Satanás me ha puesto, por esas seducciones, los mando a los abismos. Por esos acosos sexuales, los mando a los abismos en el nombre de Cristo Jesús y me hago libre para la gloria tuya. Soy libre, declárate libre, mi amada familia, mi amado hermano, tú eres libre para la gloria de Dios. Se caen las cargas pesadas que Satanás había puesto en tu corazón. Se cae todo demonio, todo reino de las tinieblas ha sido desenmascarado, porque ya no tienes más cosas ocultas. Tú eres como el libro abierto, tú eres el libro abierto, papacito lindo. No hay nada que ocultar, todas las cosas las sabe Cristo Jesús. Y hoy, mi amado, eres libre, libre de toda enfermedad, libre de cáncer, libre de leucemia, libre del hígado, libre de riñones, libre del estómago, esófago, libre de la laringe, libre de la tiroides y de toda enfermedad. Hoy tu cuerpo empieza a funcionar. Hoy tu cuerpo empieza a funcionar como el reloj. Padre mío y Dios mío, levanta las manos y dale gracias al que te hizo libre. Dale gracias al que te hizo nacer. Dale gracias al que te escogió desde antes de la fundación del mundo. A papito Dios, a papito Jesucristo, a Jesucristo, Él es el Dios de la gloria, Él es el que le levanta la cabeza, Él es el que te sana tus dolencias, Él es el que te lleva de gloria en gloria, Él es tu Dios. Hasta pronto, mi familia preciosa. Quiero pedirte a todos aquellos que están escuchando y que no han aceptado a Jesucristo como su Salvador, hagan esta oración. Y repitan: Señor Jesucristo, yo quiero ser tu hijo. Inscríbeme en el libro de la vida que tienes en el tercer cielo. Yo me llamo Juan Tinoco Mondragón. Gracias, Padre Santo, porque ahora soy tu hijo y no iré al infierno, sino veré tu gloria. Y hoy renuncio a todo pecado. Hoy renuncio a toda idolatría. Hoy renuncio a toda la maldad y me vuelvo a ti, Señor. ayúdame a leer tu palabra y rompe toda maldición generacional de idolatría, de hechicería, de brujería, de santería. Rompe toda maldición de enfermedades, de cáncer, leucemia, de diabetes. Rompe toda maldición generacional de enfermedades de huesos chuecos. Padre, gracias. En el nombre de Jesús te doy gracias. Mi amada familia, mi amado o amada hermana, si tú te habías retirado de la presencia de Dios, dejaste tu congregación por un malestar o simplemente te fuiste sin causa y sin razón por irte al mundo y quieres reconciliarte con el Señor porque tú ya eras hija de Dios o hijo de Dios y estabas inscrito en el libro de la vida, haz esta oración porque a lo mejor el Señor ya borró tu nombre del libro de la vida, como dice Apocalipsis. Hoy repite esta oración y dile: Señor, me abandoné, te abandoné, abandoné tu casa, abandoné tu amor. Señor, perdóname, te traicioné, me fui al mundo pensando encontrar la felicidad en el mundo, pero hoy estoy más abatida, más agobiada, agobiado que nunca. Y si ya habías borrado mi nombre del libro de la vida, perdóname, papito hermoso, y hoy me vuelvo a ti. Señor Jesús, perdóname todos mis pecados y tendré el cuidado de ya no faltarte más. Tendré el cuidado de buscar tu rostro e ir con mi pastor y ponerme a sus órdenes. Ayúdame, Señor, a serte fiel en todas las cosas y perdóname. Ayúdame a servirte, ayúdame a seguirte. Te lo pido en el nombre de Cristo Jesús. Amada familia, si estás ahí y tienes algún problema, te doy los teléfonos para que te comuniques a la gloria de Dios. Lleva la gloria de Dios en tu casa, en tu habitación, en tu trabajo. Te doy el teléfono 001-347-765-2378. Te vuelvo a repetir el teléfono. Si necesitas ayuda espiritual, habla a este teléfono. 347-765-2378. Te doy el otro teléfono, por si está ocupado ese teléfono, te doy el otro. 347-765-2380. Casi es igual, solamente que cambian los dos últimos números. Uno es 78 y el otro es 80. Lo vuelvo a repetir el segundo. 347-765-2380. Te esperan con mucho cariño, con mucho amor, con los brazos abiertos. La gloria es de Dios, la gloria quiere Dios entrar en tu corazón, en tu vida, en tu recámara. Él quiere glorificarse en tu vida. Hasta pronto, mi familia. Un abrazo cariñoso y una semana que viene bien bendecida. Busquemos a Dios con todo nuestro corazón. Nos veremos el próximo lunes. Hasta pronto.
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0: impresionante ver sus últimas palabras en la cruz.
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2: 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Hola, ¿qué tal, hermanos y amigos? Buenos días, buenas tardes o buenas noches. Gracias por estar en sintonía de Radio La Gloria es de Dios. Le invito a continuar con nosotros y mantenerse informado con lo que acontece en nuestros países, alrededor del mundo y también aquí en la nación de los Estados Unidos. Quédese con nosotros, en breve comenzamos.
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2: Gracias por su fiel sintonía. Esta primera noticia es en México. Fiscalía investiga extorsión y colusión tras asesinato de 10 hombres. La Fiscalía General de Justicia del Estado de Zacatecas informó que las principales líneas de investigación por el asesinato de 10 hombres, localizados el pasado sábado 18 de julio en el municipio de Morelos, apuntan a posibles actos de extorsión y colusión de servidores públicos, por lo que indagatorias incluirán investigaciones financieras y el análisis de diversas pruebas periciales. Durante una conferencia de prensa encabezada por el secretario general de gobierno, Rodrigo Reyes Muguerza, el fiscal general del estado, Cristian Paul Camacho Osnaya, y el secretario de seguridad pública, Arturo Medina Mayoral, las autoridades detallaron los avances de la investigación y el operativo desplegado para localizar a los responsables. En otras noticias, policía de Ecuador captura a Hamilton, colaborador de las disidencias y miembro de otra estructura criminal. La Policía Nacional de Ecuador informó este sábado de la detención de Hamilton, presunto colaborador del grupo armado colombiano Frente Oliver Sinisterra, disidente de la ex guerrilla Fuerzas Armadas Revolucionarias de Colombia y quien registraba una orden de captura vigente por el delito de asesinato. La detención del sujeto, también presunto integrante del grupo de delincuencia común La Carbonera, se ejecutó en un centro de salud en la provincia costera de Esmeraldas, fronteriza con Colombia. El detenido llegó al lugar tras resultar herido durante un enfrentamiento armado entre estructuras delictivas. En otras noticias, disturbios en Brasil entre hinchas y policías. Aficionados argentinos se enfrentaron con la policía militar en Río de Janeiro tras la derrota de la albiceleste ante España.

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1: Gracias por continuar en sintonía. Ataque ruso a buque comercial deja 6 marineros muertos en el Mar Negro. Las autoridades ucranianas anunciaron el domingo por la noche que 6 marineros habían muerto en un ataque con misiles ruso contra un buque mercante turco que transportaba cereales, pocas horas después de que Moscú lanzara una nueva oleada de misiles contra Kiev. La armada ucraniana dijo en un comunicado que Rusia lanzó 3 misiles de crucero contra Golden Leo, que navega bajo bandera de Guinea-Bissau, mientras salían de la zona de combate con un cargamento de granos. Entre los tripulantes había ciudadanos de Siria e India, y entre los fallecidos está el capitán, que era ucraniano, declaró en X el ministro de Relaciones Exteriores Andriy Sybiga. En otras noticias, Canadá prohíbe la entrada de extranjeros que hayan estado en el Congo. El gobierno de Canadá anunció que negará la entrada a cualquier ciudadano extranjero que haya permanecido en la República Democrática del Congo durante los últimos 21 días, como parte de un paquete de medidas temporales para contener el riesgo de ingresos de ébola al país. La nueva disposición comenzará a aplicarse a partir del 20 de julio del 2026 a las 23 horas con 59 minutos, tiempo del Este, y estará respaldada por una orden provisional emitida bajo la ley de aeronáutica, lo cual obliga a las aerolíneas comerciales y privadas a impedir el embarque de pasajeros que no cumplan con el requisito. Pasando a otras noticias, un adolescente fallece en España tras derrumbarse una fuente. Un adolescente de 13 años falleció y 2 personas resultaron heridas cuando una fuente se derrumbó parcialmente en el oeste de España en la madrugada del lunes, lo que empañó las celebraciones masivas por la segunda victoria de la historia del país. El accidente se produjo poco después de medianoche en Ciudad Rodrigo, una ciudad medieval amurallada de unos 12.000 habitantes, situada en la provincia de Salamanca, cerca de la frontera con Portugal. Hasta aquí con las noticias de lo que acontece alrededor del mundo. Vamos a una pausa y regresamos.
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1: Gracias por continuar con nosotros. Pareja es condenada por operar red de drogas desde una guardería en Dakota del Norte. Lo que comenzó como una investigación

0: por las graves lesiones sufridas por un bebé que terminó destapando una presunta red de narcotráfico que operaba desde una guardería domiciliaria en Fargo, Dakota del Norte. Como resultado del caso, Kara Aus y Joshua Aus fueron condenados tras declararse culpables de varios delitos relacionados con drogas y negligencia infantil. La investigación se inició en abril del 2024, cuando un bebé de 2 meses ingresó a un hospital con una fractura severa en un brazo. Los médicos concluyeron que la lesión no había sido accidental, lo que llevó a las autoridades a intervenir el centro de cuidado infantil y suspender de inmediato su licencia. En otras noticias, hallan cadáver en propiedad del esposo de una representante de Massachusetts. La policía de Boston, en Massachusetts, investiga el hallazgo de un cadáver hallado este sábado en una propiedad de alquiler, la cual pertenece a Conan Harris, esposo de la congresista demócrata por Massachusetts, Ayanna Pressley, en el barrio de Mattapan. El portavoz de la policía local, James Mosia. Informó oficialmente a la cadena CBS News Boston sobre los primeros detalles del despliegue operativo en el lugar, quien precisó las circunstancias del reporte inicial recibido por las Fuerzas de Seguridad Ciudadana por un informe para investigar a una persona. Los oficiales de seguridad se trasladaron a una vivienda ubicada en la calle Malta, situada dentro del sector de Mattapan, en Boston, exactamente a la 1:52 p.m. Pasando a otras noticias, alarma en Manhattan tras confirmarse la segunda muerte por el brote de legionelosis. El Departamento de Salud de la ciudad de Nueva York informó que 2 personas murieron a causa de un brote de legionelosis en el Upper East Side de Manhattan. La agencia de salud confirmó el segundo fallecimiento a última hora del sábado, pero también confirmó que sus datos muestran un deceso sostenido en los casos recién diagnosticados. Los funcionarios anunciaron el viernes la primera muerte vinculada con el brote hasta el sábado. El Departamento de Salud señaló haber identificado un total de 72 casos. 9 personas estaban hospitalizadas. La legionelosis es un tipo de neumonía que se contrae al inhalar vapor de agua que contiene la bacteria legionela. Hemos llegado al final de esta emisión de noticias. Gracias por acompañarnos. Le estuvo informando su hermano y amigo Virginio Palacios. Continúe en sintonía de Radio La Gloria es de Dios. Tenga un excelente día y que Dios le bendiga.
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1: Libro de Levítico, capítulo 20, versículos del 15 al 27. Cualquiera que tuviere cópula con bestia ha de ser muerto, y mataréis a la bestia. Y si una mujer se llegare a algún animal para ayuntarse con él, a la mujer y al animal matarás. Morirán indefectiblemente. Su sangre será sobre ellos. Si alguno tomare a su hermana, hija de su padre o hija de su madre, y viere su desnudez, y ella viere la suya, es cosa execrable. Por tanto, serán muertos a ojos de los hijos de su pueblo. Descubrió la desnudez de su hermana, su pecado llevará. Cualquiera que durmiere con mujer menstruosa y descubriere su desnudez, su fuente descubrió, y ella descubrió la fuente de su sangre. Ambos serán cortados de entre su pueblo. La desnudez de la hermana de tu madre o de la hermana de tu padre no descubrirás, porque al descubrir la desnudez de su parienta, su iniquidad llevarán. Cualquiera que durmiere con la mujer del hermano de su padre, la desnudez del hermano de su padre descubrió, su pecado llevarán, morirán sin hijos. Y el que tomare la mujer de su hermano, comete inmundicia. La desnudez de su hermano descubrió, sin hijos serán. Guardad, pues, todos mis estatutos y todas mis ordenanzas, y ponedlos por obra. No sea que os vomite la tierra en la cual yo os introduzco, para que habitéis en ella. Y no andéis en las prácticas de las naciones, que yo echaré de delante de vosotros, porque ellos hicieron todas estas cosas, y los tuve en abominación. Pero a vosotros os he dicho, vosotros poseeréis la tierra de ellos, y yo os la daré para que la poseáis por heredad, tierra que fluye leche y miel. Yo Jehová vuestro Dios, que os he apartado de los pueblos. Por tanto, vosotros haréis diferencia entre animal limpio e inmundo, y entre ave inmunda y limpia, y no contaminéis vuestras personas con los animales ni con las aves, ni con nada que se arrastra sobre la tierra, los cuales os he apartado por inmundos. Habéis, pues, de serme santos, porque yo Jehová soy santo, y os he apartado de los pueblos para que seáis míos. Y el hombre o la mujer que evocare espíritus de muertos o se entregare a la adivinación, ha de morir. Serán apedreados. Su sangre será sobre ellos.

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Gloria al Señor, damos gracias a nuestro Dios Todopoderoso porque una vez más estamos aquí delante de su presencia para darle a Él toda la gloria y toda la honra que Él se merece. Sabemos que Dios es bueno, Dios es maravilloso y Dios está con nosotros en todo tiempo y en todo momento. Gloria al Señor. Y antes de comenzar estos momentos de adoración, voy a leer una porción de la palabra de Dios en el libro de los Salmos en su capítulo 47. Gloria al Señor. Y la palabra de Dios se lee en el nombre del Padre, del Hijo y del Espíritu Santo. Pueblos todos, batid las manos, aclamad a Dios con voz de júbilo, porque Jehová, el Altísimo, es temible, Rey grande sobre toda la tierra. Él someterá a los pueblos debajo de nosotros y a las naciones debajo de nuestros pies. Él nos elegirá nuestra heredad, la hermosura de Jacob, el cual amó. Subió Dios con júbilo, Jehová con sonido de trompeta. Cantad a Dios, cantad, cantad a nuestro Rey, cantad, porque Dios es el Rey de toda la tierra. Cantad con inteligencia. Reinó Dios sobre las naciones. Se sentó Dios sobre su santo trono, los príncipes de los pueblos se reunieron como pueblos del Dios de Abraham, porque de Dios son los escudos de la tierra, Él es muy exaltado. Gloria al Señor, te doy gracias Padre amado y Padre Santo, porque una vez más, precioso Rey, nos presentamos delante de tu presencia, Padre Celestial, para darte a ti, Señor amado, toda la gloria y toda la honra que solo tú, Jehová, te mereces, maravilloso Dios. Muchas gracias, Padre Santo, por estos momentos, Padre, tan especiales, Señor amado, que podemos acercarnos a ti, maravilloso Dios. Gracias, Señor amado, por un día más de tu gracia, por un día más de tu misericordia, Padre amado. Muchas gracias, Señor amado, por el privilegio, Padre Celestial, que nosotros tenemos de acercarnos a tu presencia, Señor amado, de entrar hasta tu lugar santísimo, precioso Dios, donde se mueve tu presencia, Padre Celestial, donde tú estás, maravilloso Dios. Muchas gracias, maravilloso Jehová. Te alabamos, Padre Santo. Te alabamos y te adoramos, te exaltamos y te glorificamos, porque tú eres nuestro Rey de Reyes, nuestro Señor de Señores. Eres tú, maravilloso Dios de los ejércitos, y solamente a ti te alabaremos, Padre amado. Solamente a ti te alabaremos y te adoraremos y nos gozaremos delante de tu presencia, Padre Celestial, porque solo en tu presencia hay plenitud de gozo, Padre amado. Solo en tu presencia hay gozo, Padre Celestial. Gloria a Dios, aleluya. Gloria al que vive, gloria al que reina por los siglos de los siglos. Muchas gracias, Padre Celestial. Muchas gracias, Señor amado, por la vida que tú nos has dado, Padre eterno. Muchas gracias, Señor amado, porque tu gracia y tu misericordia nos ha alcanzado, poderoso Rey. Muchas gracias, maravilloso Dios. Tú eres el Dios de la creación, Padre Celestial. Tú eres el Dios que hizo los cielos y la tierra, maravilloso Dios. A ti te venimos a alabar, adorar y exaltar, y venimos a buscar de tu rostro y de tu presencia, Padre. Porque no hay nada mejor, maravilloso Dios. No hay nada mejor que estar un día en tu presencia que mil fuera de ellas, poderoso Señor. Gracias, Padre Santo. Gracias, Padre Eterno. Alabanzas, alabanzas sean dadas a tu nombre, maravilloso Dios. Porque grande, grandes son tus obras, grandes son tus maravillas. Tú eres el Rey de Reyes, el Señor de Señores.

Santo Dios de mi alabanza, tú lo haces recorrer su camino, Señor Dios Todopoderoso. Gloria, gloria al que vive, gloria al que reina por los siglos de los siglos. Gracias, Padre Santo. Gracias por amarnos, gracias por cuidarnos, gracias porque tú estás con nosotros, Padre. Gracias, Señor amado, porque tú nos cuidas como a la niña de tus ojos, maravilloso Rey. Muchas gracias, maravilloso Dios. Alabanzas, alabanzas a tu nombre, alabanzas al Todopoderoso, alabanzas al que vive y al que reina por los siglos de los siglos, porque grande, grande eres tú, grandes son tus maravillas, grandes son tus prodigios, Padre Celestial. Tú eres el Dios grande que no ha cambiado, Señor eterno. Tú eres el mismo de ayer, de hoy y por toda la eternidad, Señor eterno, y a ti solamente, a ti te venimos a alabar, adorar y exaltar, poderoso Dios, y nos venimos, Padre Celestial, a gozarnos en tu presencia, Padre, porque solo en tu presencia hay plenitud de gozo, bendito Dios de mi alabanza, solo en tu presencia hay descanso, maravilloso Dios, porque dice tu palabra, Padre, venir a ti, Señor amado, todos los cargados, todos los cansados, que tú nos harás descansar, maravilloso Dios, pero también dice tu palabra, Padre, que tú eres nuestro refugio, que tú eres nuestra fortaleza, Padre de la gloria. Mi alma te alaba y te doy gracias, Padre Celestial. Gracias, Señor amado, por amarnos. Gracias, Señor amado, por hablar a nuestras vidas, por hablar a nuestros corazones, maravilloso Rey. Gracias, Señor amado, por mostrarnos tu amor y tu misericordia, Señor amado, que aún no se ha terminado, Señor amado. Aún hasta este día, Padre de la gloria, hemos visto tu amor y tu misericordia que se derrama, Señor amado, cada día. Bendito Dios de mi alabanza, muchas gracias, Rey de los cielos, muchas gracias, maravilloso Dios, te alabamos, Padre de la gloria, tú que estás sentado en tu trono, Señor eterno, a ti te venimos a alabar, a ti te venimos a adorar y exaltar, al único Dios grande y verdadero que nos mira, que nos escucha, que se hace presente en este lugar. Bendito Dios de mi alabanza, a ti te alabamos, Padre Santo, y nos rendimos delante de tu presencia, Padre, porque reconocemos, Padre, que no somos nada sin ti, maravilloso Dios. Reconocemos, Padre, que somos pecadores, Señor amado, y que necesitamos, Padre de la gloria, que tú nos perdones, que tú nos limpies, Padre Santo. Que tú nos limpies, que tú nos laves, bendito Dios de mi alabanza, que tú nos limpies por dentro y por fuera, bendito Dios de mi alabanza, maravilloso Dios de toda gloria, en el nombre de Jesús te rogamos, Padre Celestial, que tú perdones todos nuestros pecados, aquellos pecados consciente, inconscientemente, maravilloso Dios y Rey de mi alabanza, que tenemos, maravilloso Dios, sin ti no somos nada, Padre Santo, no somos nada sin ti, maravilloso Dios, te necesitamos, Rey del cielo, te necesitamos, Rey de la tierra y del universo, ayúdanos, Padre Santo, ayúdanos a seguir hacia adelante, maravilloso Dios, ayúdanos, bendito Dios de mi alabanza, que te demos la gloria, la honra en todo tiempo y en todo momento, maravilloso Dios, que nos gocemos en tu presencia, Señor amado, que podamos encontrar en ti, Señor amado, ese gozo, esa alegría, Señor amado, que solamente tú lo tienes, Padre de la gloria, y que el mundo, Señor amado, no nos puede dar, bendito Dios de mi alabanza, porque solamente en ti hay plenitud de gozo, hay descanso, bendito Dios y Rey de mi adoración. Te alabamos, Padre Santo, te alabamos, maravilloso Dios, y te exaltamos, gloria a Dios, aleluya, gloria al que vive, gloria al que reina por los siglos de los siglos. Te alabamos, Jehová de los ejércitos, te alabamos, porque tú eres el gran yo soy, bendito Dios de mi alabanza, tú eres el grande, el poderoso, el Dios que no ha cambiado, bendito Dios de mi alabanza, tú eres el mismo de ayer, de hoy y por toda la eternidad, bendito Dios de mi alabanza, tú eres el mismo Dios justo y verdadero, Señor amado, el Dios grande que nos ha amado con amor eterno, que por tanto ha prolongado su amor y su misericordia hasta este tiempo, bendito Dios de mi alabanza, solamente a ti te venimos a alabar, adorar y exaltar, Jehová de los ejércitos, el Dios de Israel, el Santo de Israel, el Dios de Abraham, poderoso Dios de mi alabanza, a ti te venimos a alabar, Padre de la gloria, maravilloso Dios de mi alabanza.

Inclina, Padre Santo, tu oído para escucharnos, bendito Dios de mi alabanza. Derrama, Padre Santo, de tu Espíritu Santo, maravilloso Dios, maravilloso Rey. Necesitamos de tu Espíritu Santo, Padre, para alabarte, para adorarte con sabiduría, con entendimiento, bendito Dios de mi alabanza, porque nosotros, Padre, solamente somos siervos inútiles, bendito Dios de mi alabanza, tomados del polvo de la tierra, bendito Dios de mi alabanza. Pero nuestra alma, Padre Santo, nuestra alma anhela gozarse en tu presencia, nuestra alma tiene sed de tu presencia, Padre. Nuestra alma, Señor amado, anhela del manantial de vida, Padre de la gloria, que solamente tú eres, bendito Dios de mi alabanza, maravilloso Dios de toda gloria. Muchas gracias, Padre Santo, gracias, Señor amado, porque podemos acercarnos a ti con libertad, bendito Dios de mi alabanza. Muchas gracias, Señor amado, porque tú nos has rescatado de las tinieblas, Padre, y tú nos has traído a tu luz admirable, bendito Dios de mi alabanza. Nos has sacado del lodo cenagoso, del pozo de la desesperación, bendito Dios de mi alabanza, y nos has sentado en lugares celestiales, bendito Dios de mi alabanza. Tú eres, Señor amado, el que endereza nuestro camino, bendito Dios y Rey de mi adoración. Santo, santo, santo eres tú, Señor Jehová de los ejércitos. Mi alma te alaba, Padre Santo, mi alma te alaba, mi alma te alaba. Dios justo y verdadero eres tú, bendito Dios de mi alabanza, el Dios de la luz, bendito Dios de la gloria. Te alabamos, Padre Santo, te alabamos, te adoramos y te exaltamos, Jehová de los ejércitos. No hay nadie como tú, Señor amado. Te damos gracias, Padre. Muchas gracias por haber enviado a tu Hijo, Padre de la gloria, para salvarnos, para redimirnos, maravilloso Rey. Muchas gracias, Señor amado, por habernos mostrado, Padre, que aún siendo nosotros pecadores, Padre, tenemos aún misericordia, Padre. Tenemos aún perdón de nuestros pecados, de nuestras faltas, de nuestros errores, Padre. Dice tu palabra, Padre, que tú has enviado a tu Hijo, Señor amado, no para condenar a este mundo, Padre, no para que el mundo se pierda, Padre, sino para que el mundo sea salvo a través de tu Hijo amado, Padre de la gloria. Maravilloso Dios, porque tú enviaste a tu Hijo, Padre, para que pague el precio del pecado, Padre, para que pague el precio de la desobediencia. Maravilloso Rey, maravilloso Dios, te damos gracias, Padre. Muchas gracias por amarnos, Padre. Muchas gracias por haber enviado a tu Hijo poderoso, Rey. Muchas gracias, Cordero Santo de Dios. Mi alma te alaba, Jesús amado. Gracias porque tú me amaste primero, Cordero Santo de Dios. Muchas gracias, Jesús amado, porque tú me encontraste primero, bendito Dios y Rey de mi alabanza. Muchas gracias, maravilloso Dios. Mi alma te alaba. Mi alma te adora, Cordero Santo de Dios. Alabanzas, alabanzas a tu nombre. Gracias, Cristo. Gracias, Cordero de Dios, que quitas el pecado del mundo. Te alabamos, Cordero de Dios. Y te damos gracias, maravilloso Salvador. Muchas gracias porque en ti encontramos esperanza, Cordero de Dios. En ti encontramos sanidad. En ti encontramos paz. Encontramos consuelo, Cordero Santo de Dios. Alabanzas, alabanzas a tu nombre, precioso Jesús. Muchas gracias porque encontramos alegría en ti, Cordero Santo de Dios, alabado, alabado y exaltado sea tu nombre en toda la tierra, engrandecido sea tu nombre en toda la tierra, Cordero Santo de Dios, que toda lengua proclame tu grandeza, Cordero Santo de Dios, que toda rodilla reconozca, Cordero de Dios, que tú eres el Cordero inmolado, Cordero Santo de Dios, que tú eres aquel Rey prometido, Cordero Santo de Dios. Alabanzas, alabanzas a tu nombre, que tú eres aquel Mesías, Cordero Santo de Dios, aquel Mesías que fue prometido para salvarnos,
para redimirnos, Cordero Santo de Dios, para romper las cadenas, para romper las ataduras y los ligamentos, Cordero Santo de Dios, porque tú has venido, Cordero Santo de Dios, a libertarnos, Cordero Santo de Dios, a sacarnos de las tinieblas, poderoso Dios y Rey de mi alabanza, y acercarnos al trono de la gracia para hallar gracia y misericordia para el oportuno socorro. Te damos gracias, Jesús amado. Gracias, Cordero Santo de Dios, porque tú has venido a libertarnos, Cordero Santo de Dios. Tú llegaste a nuestras vidas, Cordero Santo de Dios, para sacarnos de la muerte, Cordero Santo de Dios. Alabanzas, alabanzas a tu nombre, maravilloso Dios. Tú has, Cordero Santo de Dios, has profetizado en nosotros vida, Cordero Santo de Dios, porque hay vida en ti, Cordero Santo de Dios. Alabanzas, alabanzas a tu nombre, glorifícate en esta hora, Cordero Santo de Dios, exáltate, bendito Dios y Rey de mi alabanza. Gloria, gloria a Dios, aleluya, porque reconocemos, Jesús amado, precioso Jesús, que tú eres nuestro Salvador, Cordero Santo de Dios, que tú nos has comprado a precio de sangre, bendito Dios de mi alabanza, que tú has venido a quitar la venda que había en nuestros ojos, la ceguera espiritual, Cordero Santo de Dios, y ahora reconocemos que solamente en ti hay salvación, solamente en ti hay vida eterna, Cordero Santo de Dios. Alabanzas, alabanzas a tu nombre, mi alma te alaba, Cordero Santo de Dios. Mi alma te alaba, mi alma se regocija en tu presencia, Cordero Santo de Dios. Muchas gracias, Jesús amado, muchas gracias por amarnos, gracias por estar aquí, Cordero Santo de Dios. Alabanzas, alabanzas al Dios grande, alabanzas al Dios todopoderoso, alabanzas al único Dios grande y verdadero que eres tú, bendito Dios de mi alabanza. Gracias, Padre Santo, gracias, Cordero Santo de Dios. Gracias, maravilloso Dios, porque día a día, precioso Rey, vemos tus maravillas, Padre Santo, vemos tus prodigios, bendito Dios de mi alabanza. Día a día, Padre, vemos tus milagros, vemos tu poder, Señor amado. Vemos, Padre Santo, que eres un Dios que no ha cambiado, tu poder no ha cambiado, bendito Dios de mi alabanza. Tú sigues siendo el mismo, bendito Dios de mi adoración, el mismo que se lleva toda la gloria y toda la honra, que solamente es tuya, bendito Dios de mi alabanza, porque solo tú, mi Dios amado, haces cosas maravillosas, haces cosas únicas para la gloria y honra de tu nombre, poderoso Rey, poderoso Dios. Muchas gracias, Padre amado, gracias por estar aquí, Señor amado, gracias, Señor amado, por cuidarnos como a la niña de tus ojos, bendito Dios de mi alabanza. Gracias, Padre Celestial, porque delante de ti, Señor amado, somos valorados, bendito Dios de mi alabanza. Muchas gracias, Padre Santo, mi alma te alaba, mi alma te agradece, Padre de la gloria. No hay nadie como tú, maravilloso Rey. No hay nadie como tú, maravilloso Dios. Santo, santo, santo eres tú, Señor Jesús. Solo tú eres santo, solo tú eres digno de ser alabado, solo tú eres digno de ser exaltado, de ser glorificado, maravilloso Dios, maravilloso Rey, grande. Tú eres grande, tú eres poderoso, tú eres maravilloso, Señor amado. Tú estás acá, precioso Jesús, porque así lo prometiste, Cordero Santo de Dios, que estarías con nosotros hasta el fin del mundo, hasta el fin de los tiempos, maravilloso Rey, maravilloso Dios. Tú eres el camino, tú eres la verdad, tú eres la vida eterna, Cordero Santo de Dios. Tú eres el Alfa, tú eres el Omega, el principio y el fin eres tú, Cordero Santo de Dios, el que vive y el que reina por los siglos de los siglos. Tú eres la vid verdadera, Cordero Santo de Dios.
Tú eres la piedra angular, Cordero Santo de Dios, donde está edificada nuestra fe, nuestra esperanza, nuestra salvación, Cordero Santo de Dios. Alabanzas, alabanzas a tu nombre. Te alabamos, Jesús amado. Muchas gracias, Cordero de Dios. Muchas gracias, precioso Salvador. Tú eres, Cordero Santo de Dios, nuestro sacerdote, que intercede por aún por cada uno de nosotros, Cordero Santo de Dios. Alabanzas, alabanzas a tu nombre, Jesús amado. Digno eres de gloria, digno eres de honra y de alabanza. Te damos gracias, Jesús amado. Tú eres Cordero Santo de Dios. Tú eres el Cordero de Dios que fue inmolado, Cordero Santo de Dios. Que fuiste al matadero, Cordero de Dios, sin abrir la boca, Cordero Santo de Dios. Alabanzas, alabanzas a tu nombre. Te alabamos, Cordero Santo de Dios, porque fuiste inmolado por amor a toda la humanidad, Cordero Santo de Dios. Gracias, Jesús amado, porque ahora también eres nuestro pastor de pastores, Cordero Santo de Dios, que dio su vida por nosotros en esa cruz del Calvario, Cordero Santo de Dios. Alabanzas, alabanzas a tu nombre, Cordero Santo de Dios. Que no nos cansemos de alabarte, que no nos cansemos de adorarte, Jesús amado, porque tú vives, porque tú vives y tú reinas por los siglos de los siglos, Cordero Santo de Dios. Alabanzas, alabanzas al Cordero de Dios que quita el pecado del mundo. Mi alma te alaba, mi alma se regocija en tu presencia, Cordero Santo de Dios, porque no hay nadie como tú, Cordero Santo de Dios, que nos enseña a amar, que nos enseña a perdonar, Cordero Santo de Dios, así como tú amas de aquellos enemigos que te crucificaron, Cordero Santo de Dios, aquellos enemigos que tú amaste, precioso Jesús, maravilloso Salvador. Alabanzas, alabanzas a tu nombre, Jesús amado. Enséñanos a amar, enséñanos a perdonar, Cordero Santo de Dios. Mi alma te alaba, mi alma te anhela, precioso Dios. No hay nadie como tu Rey glorioso. No hay nadie como tu Dios misericordioso. Cuán bello, Señor, cuán bello eres tú, maravilloso Rey. Alabanzas, alabanzas al Todopoderoso, alabanzas al que vive, alabanzas al que vive y reina por los siglos de los siglos. Rey de reyes, Señor de señores, el Todopoderoso eres tú, bendito Dios de mi alabanza. Te alabamos, Padre, te alabamos, Cordero de Dios, te anhelamos, Espíritu

Santo de Dios. Nosotros solos, Padre, no podemos avanzar, Padre. Así como dijo tu siervo Moisés, Padre, sin tu presencia no somos nada, Señor. Si tu presencia no va con nosotros, Padre, no podemos ir, maravilloso Dios. No queremos ir, Padre, sino que necesitamos de tu presencia en nuestras vidas, Padre, de tu unción, maravilloso Rey, para seguir hacia adelante, Padre de la gloria, maravilloso Señor. Necesitamos, Señor amado, de tu espíritu de sabiduría, Padre, para poderte alabar, para poderte adorar, Padre, para poderte agradecer, maravilloso Rey, porque muchas veces, Padre, se acaban nuestras palabras, Padre de la gloria, pero sabemos, Padre, que tu Espíritu Santo está con nosotros, Señor. Tu Espíritu Santo está para redarguirnos, tu Espíritu Santo está para corregirnos, Padre. Tu Espíritu Santo está para poner la alabanza en nuestros labios, para poner la adoración en nuestros labios, Padre de la gloria. Una alabanza, una adoración que lleguen a tu presencia, Padre de la gloria, que suban hacia ti como perfume agradable, maravilloso Dios, y que tú te agrades, Padre celestial, de que nosotros te alabemos, de que nosotros te adoremos, te exaltemos y te glorifiquemos, bendito Dios de mi alabanza, maravilloso Dios de toda gloria. Necesitamos, Padre Santo, la unción de tu Espíritu Santo, maravilloso Rey. Que sea, Señor amado, tu Espíritu Santo el que abre nuestros labios, Señor amado, y saque, Padre Santo, esa alabanza, esa adoración sincera de lo profundo de nuestro corazón, Señor amado, de un corazón agradecido, bendito Dios de mi alabanza, agradecido, Padre de la gloria, por habernos encontrado, Señor eterno, bendito Dios de mi adoración. Gloria, gloria al que vive, gloria al que reina por los siglos de los siglos. Alabamos tu nombre, Señor amado, alabamos tu nombre y exaltamos tu nombre, poderoso Rey, porque grande, grande eres tú, bendito Dios de mi alabanza. Tú nos cuidas, Señor amado, tú nos guías, bendito Dios de mi alabanza. Tú eres luz en medio de las tinieblas, maravilloso Dios, y queremos, Señor amado, andar día a día como hijos de luz y no hijo de las tinieblas, bendito Dios de mi alabanza, porque ahora vemos en estos tiempos, maravilloso Dios, cómo está, Señor amado, la situación en esta humanidad, bendito Dios de mi alabanza. Maravilloso Dios de toda gloria, son tiempos, Padre celestial, en que necesitamos, Señor amado, que tú vivas y reines en nuestros hogares, Señor amado, que tu día a día, Señor amado, seas aquella piedra angular, bendito Dios de mi alabanza, en donde esté fundamentada, Señor amado, nuestros hogares, Señor amado, nuestras familias, bendito Dios de mi alabanza. Maravilloso Dios de toda gloria, hoy más que nunca, Padre, te necesitamos, maravilloso Dios, para no alejarnos de tu presencia, Padre, para no vivir lejos de ti, maravilloso Rey, maravilloso Dios, ten misericordia, ten piedad de nosotros, Padre celestial, ayúdanos, Señor amado, a entender tu justicia, tu juicio y tu verdad, bendito Dios de mi alabanza, ayúdanos a entender ese amor tan grande, puro y verdadero que tú tienes para con cada uno de nosotros, maravilloso Dios, porque a veces, Padre, sentimos que nadie nos quiere, Padre, a veces sentimos, Señor amado, que para esta humanidad no valemos nada, Padre de la gloria, pero sabemos, Señor amado, que para ti somos perlas preciosas, Padre, llenos de valor, bendito Dios de mi alabanza. En tus manos estamos, Rey del cielo, Rey de la tierra, guíanos, maravilloso Dios.
Guíanos cada día, bendito Dios de mi alabanza. Ayúdanos, Padre de la gloria, a acercarnos día a día al trono de la gracia, bendito Dios de mi alabanza, a buscar de tu rostro, a buscar de tu presencia, ahora que te podamos encontrar, ahora que tú estás a las puertas, ahora que tú llamas, Padre de la gloria. Ayúdanos, Señor amado, a que te abramos esa puerta de nuestro corazón, Padre, para que tú entres y cenes con nosotros, maravilloso Dios, para que tú nos llenes de tu palabra, Padre, para que tú sacies nuestra sed de justicia. Bendito Dios de mi alabanza, mi alma te alaba, mi alma se regocija en tu presencia, Padre celestial. Muchas gracias, Padre amado, gracias por estar con nosotros, Señor. Muchas gracias por cuidarnos, muchas gracias por guiarnos, Señor amado. Gracias, maravilloso Rey, alabanzas, alabanzas al Todopoderoso, alabanzas al que vive y al que reina por los siglos de los siglos, Dios grande, Dios inigualable, Dios incomparable eres tú, bendito Dios de mi alabanza. Gracias, eterno Rey, gracias, eterno Dios, Dios único, Dios verdadero, Dios real, Dios glorioso, Señor amado. Muchas gracias, bendito Dios y Rey de mi alabanza. Gloria, gloria a Dios, aleluya, gloria al que vive, gloria al que vive y reina por los siglos de los siglos. Alabanzas, alabanzas al Rey, alabanzas al Señor de señores, alabanzas al Todopoderoso. Te alabamos, Dios majestuoso, te alabamos, Dios misericordioso, porque no hay nadie como tú, Señor eterno. No hay Dios tan grande como tú, tan hermoso, tan precioso como tú lo eres, Padre de la gloria, merecedor de alabanza, merecedor de toda adoración eres tú, Padre de la gloria. Gloria a Dios, aleluya. No hay nadie como tú, Señor amado, no hay nadie como tú, Padre Santo. Te alabamos, Dios grande, llena nuestras vidas con tu presencia, Padre, sacia nuestra sed, bendito Dios de mi alabanza. Enamóranos cada día más de tu presencia, Padre, enamóranos de ti, maravilloso Dios. Queremos estar enamorados de ti, bendito Dios y Rey de mi adoración. Gloria, gloria, alabanzas, alabanzas al Rey de Reyes, alabanzas al Señor de señores, alabanzas al Todopoderoso. Gloria, gloria a Dios, aleluya. No hay nadie como tú, mi Dios y mi Rey. No hay nadie como tú, Padre Santo. Te alabamos, Dios grande. Te alabamos, Dios hermoso. Y gracias, Dios todopoderoso. Guíanos, Padre, en el nombre de Jesús. Guía nuestros pasos, Señor. Guía nuestro caminar, Padre. Ten piedad, ten misericordia de nosotros, Señor. Sin ti no somos nada, Padre. Cada día que vivimos es por tu gracia, es por tu misericordia, Señor amado. Tú nos bendices día a día, Padre de la gloria. Muchas gracias, Padre Santo. No tenemos cómo pagarte, Señor amado. Lo único que te podemos decir, Padre, es muchas gracias, Señor amado, porque tú estás acá, Padre. Gracias, Señor amado, porque eres tú el que llena nuestro corazón, Padre. Eres tú el que sana toda dolencia, Padre de la gloria. Eres tú el que sana el alma herida, el corazón herido, bendito Dios de mi alabanza. Eres tú, Señor amado, el Dios grande que hace grandes maravillas, Padre. Grandes prodigios, bendito Dios de mi alabanza, y estamos en tus manos, Padre. Tú eres, Señor amado, el único Dios grande que conoce la necesidad, Padre, de la gloria de sus hijos, Padre. Tú conoces cada necesidad, tú conoces cada pensamiento, Padre.
Tú conoces cada corazón, Señor. Tú conoces cada latido de nuestro corazón, maravilloso Dios y Rey de mi alabanza. Estamos, Señor amado, en tus manos, Padre. Te queremos alabar, te queremos adorar y queremos gozarnos en tu presencia, Padre. Porque solo en tu presencia hay plenitud de gozo, Señor. Solo en tu presencia, Señor amado, hay paz, gozo y alegría. Bendito Dios y Rey de mi adoración, maravilloso Dios, alabanzas, alabanzas a tu nombre, alabanzas al Rey de Reyes, alabanzas al Señor de Señores, alabamos Padre Santo, alabamos tu nombre y engrandecemos tu nombre, maravilloso Rey, maravilloso Dios, no hay nadie como tu Dios grande, no hay nadie como tu Dios hermoso, no hay nadie como tu Dios Padre Todopoderoso, gloria, gloria a Dios, aleluya, santo, santo, santo eres tú, Señor Jehová de los ejércitos, santo eres tú, maravilloso Dios, y digno, digno de suprema alabanza, digno eres de suprema adoración, gloria, gloria a Dios, aleluya, gloria al que vive, gloria al que vive y reina, por los siglos de los siglos, te alabamos Padre Santo, te alabamos y te adoramos y te damos gracias Señor, muchas gracias Padre Santo por tu eterno poder Señor, muchas gracias por tu gran misericordia Padre. Gracias, maravilloso Dios, alabanzas, alabanzas a tu nombre, Padre amado. Cuídanos y guíanos, Padre glorioso. Cuanto más, Señor amado, por estos tiempos que estamos viviendo, Señor amado, por estos tiempos, Padre celestial, que se acerca muy prontamente. Maravilloso Dios, el final de tu cosecha, Padre de la gloria. La cosecha que tú cosecharás en este tiempo, Señor amado. Ayúdanos, Padre Santo, al estar ya preparados, maravilloso Dios. Ayúdanos a estar preparados, Padre de la gloria, para aquellos momentos, Padre celestial, para aquel llamado que tú nos vas a hacer desde dentro de las nubes, maravilloso Señor. Alabanzas, alabanzas a tu nombre. Alabanzas al que vive, alabanzas al que vive y reina. Por los siglos de los siglos no hay Dios tan grande como tú, maravilloso Rey. No lo hay y no lo hay, poderoso Dios de mi alabanza. Gloria, gloria a Dios, aleluya. Gloria al que vive, gloria al que vive y reina. Por los siglos de los siglos te alabamos, Señor amado. Te alabamos, te adoramos y te exaltamos, maravilloso Dios. Porque grande, grande eres tú, Padre Santo. Grandes son tus obras, Señor amado. Grandes son tus maravillas, Padre Santo. Gloria, alabanzas, alabanzas a nuestro Dios. Alabanzas a nuestro Rey. Alabanzas al Todopoderoso. Gloria, gloria a Dios, aleluya. No hay nadie como tú, maravilloso Dios. Gloria, gloria al Santo, gloria al Poderoso. Gloria, alabanzas, alabanzas a tu nombre. Muchas gracias, Padre Santo. Muchas gracias, Padre.

No hay Dios tan grande como tu Dios Padre Todopoderoso. Gloria, gloria a Dios, aleluya, alabanzas, alabanzas al Todopoderoso. Cuídanos y guíanos, Señor amado, hasta tu presencia, Padre, que tu presencia nunca nos haga falta, maravilloso Dios, sino que seas tú, Señor amado, el que esté, Señor amado, día a día con nosotros, maravilloso Dios, el que nos cuide, Padre Celestial. Maravilloso Dios de toda gloria y de toda honra, no hay nadie como tu Dios grande, no hay nadie como tu Dios hermoso. Te alabamos, Dios Padre Todopoderoso, te alabamos, Señor amado, y muchas gracias, Padre Celestial. Gracias, Señor amado, porque nos acercamos a ti, maravilloso Dios. Muchas gracias, Padre amado. Muchas gracias, Padre Santo. No hay Dios tan grande como tu Dios. No lo hay y no lo hay. Bendito Dios de mi alabanza. Gloria, gloria a Dios. Aleluya. Gloria al Santo, gloria al Poderoso, gloria al Dios de Israel. Te damos gracias, Padre, porque tú eres nuestra fuerza, tú eres nuestra fortaleza, Señor.

Gloria y honra tu nombre, santo, santo, santo, santo eres tú, maravilloso Dios. Alabanzas, alabanzas a tu nombre, alabanzas al que vive. Te alabamos, Señor amado, te alabamos, te adoramos y te glorificamos, Padre celestial. No hay nadie como tú, maravilloso Rey, no hay Dios tan grande como tú, Señor amado. Gloria, gloria a Dios, aleluya, gloria a Dios, aleluya, te damos gracias, Padre. Hemos visto, Señor amado, tantas y tantas generaciones, Señor amado, maravilloso Dios, que han venido acá, Padre de la gloria, pero también sabemos, Padre celestial, que tu gracia, que tu misericordia los alcanza, Padre celestial. Glorifícate, Rey del cielo, glorifícate, Rey de la tierra y del universo. No hay nadie como tú, maravilloso Dios. Gracias, Padre, gracias, Señor amado, por amarnos, Padre celestial. Gracias, Señor amado, porque tú estás con nosotros, maravilloso Dios. Muchas gracias, Dios eterno. Muchas gracias, Dios hermoso. Muchas gracias, Dios Padre todopoderoso. Te alabamos, Señor amado, te alabamos, te adoramos.

Padre Santo. Muchas gracias, Padre Eterno. Alabanzas, alabanzas a tu nombre. Te alabamos, Rey maravilloso. Te alabamos, Rey misericordioso. Gloria, gloria a Dios, aleluya. No hay nadie como tu Dios hermoso. Gloria, gloria al que vive, gloria al que vive y reina por los siglos de los siglos. Gloria a Dios, aleluya. Tú eres, Señor amado, nuestra fortaleza, Padre. Tú eres, Señor amado, nuestro sustentador, bendito Dios de mi alabanza. Tú eres un Dios grande que está con nosotros en todo tiempo y en todo momento. Tú eres un Dios grande, Señor amado, maravilloso Dios. Tú eres un Dios grande, Dios inigualable, Dios incomparable y Dios eterno. Grande, grande eres tú, Jehová de los ejércitos. Grande eres tú y digno, digno de suprema alabanza. Digno eres de suprema adoración. Gloria, gloria a Dios, aleluya. Alabanzas, alabanzas al Todopoderoso. Alabanzas al que vive, alabanzas al que vive, reina por los siglos de los siglos. Santo, santo, santo eres tú, Señor Jehová, y digno de suprema alabanza. Gloria al Señor. Gracias, Señor amado. Gracias, Espíritu Santo de Dios, por redargüirnos. Gracias, Espíritu Santo de Dios, por corregirnos. Precioso, precioso Rey. Muchas gracias, Dios grande. Muchas gracias, Dios hermoso. Muchas gracias, Dios Padre todo. Todopoderoso eres tú, Señor amado. Hacedor de grandes cosas. Hacedor de grandes maravillas, Padre. Hacedor de grandes prodigios, Padre de la gloria. No hay nadie como tu Rey hermoso. No hay nadie como tu Rey misericordioso. Gloria, gloria a Dios, aleluya. Alabanzas, alabanzas al Señor de señores, alabanzas al Todopoderoso, Señor amado. Te alabamos, Padre Santo, te alabamos, Rey Eterno. Te alabamos, te adoramos y te exaltamos, poderoso Dios. Poderoso Rey, mi alma tiene sed de tu presencia, Señor amado. Mi alma tiene sed de tu presencia, Padre Celestial. No hay nadie como tu Dios grande, no hay nadie como tu Dios hermoso, Dios poderoso y Dios maravilloso. Eres grande, Señor amado. Tú haces cosas grandes, tú haces cosas inigualables, Padre. Gloria a Dios, aleluya. Gloria a tu santo nombre. Gloria, gloria a Dios, aleluya. Alabanzas, alabanzas a tu nombre, Padre Santo. Alabanzas a tu nombre, Padre Eterno. Gloria, gloria a Dios, aleluya. Santo, santo eres tú, el Dios lleno de toda la tierra, Señor amado. Dios grande, Dios misericordioso, Dios clemente y piadoso, bendito Dios de mi alabanza. Glorifícate, Padre Santo, glorifícate y exáltate, bendito Dios de mi alabanza. Gloria, gloria a Dios, aleluya. Gracias, Padre amado. Muchas gracias, Padre Santo, por cuidarnos, Padre de la gloria. Muchas gracias, Señor amado, porque tú cuidas, Señor amado, cada miembro de nuestro hogar, Padre de la gloria. Gloria a Dios, aleluya. Alabanzas, alabanzas a tu nombre, Padre Santo. Mi alma te alaba, mi alma te adora, precioso Rey. Mi alma se goza al estar aquí en tu presencia, Padre amado. Gloria, gloria, gloria, Dios, aleluya. No hay nadie como tu Dios grande. No hay nadie como tu Dios eterno. No hay nadie como tu maravilloso Dios. Maravilloso Jehová de los ejércitos. Grande eres tú. Ayúdanos, Padre maravilloso. Danos fuerza, danos fortaleza, Padre, que nosotros en estos tiempos, Señor amado, necesitamos. Para seguir hacia adelante necesitamos, Señor amado, maravilloso Dios, de ti, bendito Dios de mi alabanza. Ayúdanos, Padre glorioso. Ayúdanos, Padre misericordioso. La gloria es tuya, Padre Santo. La gloria y la honra es tuya, Señor eterno, porque aquí, Señor amado, aquí tú eres el grande, aquí tú eres el poderoso, Señor amado, el grande y el poderoso de Israel eres tú, bendito Dios de mi alabanza.
hermosa gloria, gloria a Dios, aleluya. Límpianos y lávanos de toda maldad, Señor eterno. Limpia nuestros pensamientos, Padre. Limpia nuestros corazones, Señor amado. Y ayúdanos, Padre glorioso. Ayúdanos a buscar la senda antigua que lleva la salvación. Bendito Dios de mi alabanza, maravilloso Dios de toda gloria y de toda honra. Te alabamos, Padre Santo. Te alabamos y te adoramos. Te glorificamos, Señor amado. Gloria, gloria a Dios. Aleluya. Gracias, Cordero Santo de Dios. Tú eres mi fuerza, mi fortaleza, mi sostén. Tú eres mi descanso, precioso Jesús. Gloria, gloria a Dios. Aleluya. Alabanzas, alabanzas a tu nombre, Padre Santo. Alabanzas a tu nombre, Cordero Santo de Dios. Mi alma te alaba, Padre. Mi alma te adora, Padre Santo. Gloria a Dios. Aleluya. Gloria al que vive, gloria al que vive, reina por los siglos de los siglos. Santo, santo, solo tú eres santo, solo tú eres digno, Padre Santo. Gloria, gloria a Dios, aleluya. No hay nadie como tu Dios grande, no hay nadie como tu Dios hermoso. Gloria, gloria a Dios, aleluya. Gloria, gloria al que vive, gloria al que vive y reina por los siglos de los siglos. Hay poder, hay sanidad en el nombre de Jesús. Alabanzas, alabanzas a tu nombre, Padre Santo. Alabanzas a tu santo y maravilloso nombre, precioso Rey, precioso Dios. Muchas gracias, Señor amado. Gracias por cuidar de nuestro hogar, Padre. Gracias, Señor amado, porque tú eres el que abre nuestros labios, Padre. Tú eres el que produce en nosotros el sentir, Señor amado, como el hacer de las cosas por tu voluntad, Padre de la gloria. Maravilloso Dios de mi alabanza, no hay nadie como tu Rey glorioso, no hay nadie como tu Dios misericordioso. Alabanzas, alabanzas al que está en el trono, alabanzas al Dios que nos ha amado. Te alabamos, Señor amado, porque tú te haces presente en nuestras vidas, tú te haces presente en nuestros corazones. Maravilloso Dios, maravilloso Rey, no hay nadie como tu Dios grande, no hay nadie como tu Dios eterno. Gloria, gloria a Dios, aleluya. Alabanzas, alabanzas al Señor de señores, alabanzas al

0: que hay en la tierra, Padre de la gloria, maravilloso Dios de mi alabanza, que tú obres, Padre Santo, que tú te glorifiques, Padre glorioso, que tú te exaltes desde ahora y para siempre, maravilloso Dios, porque no hay nadie como tú, Señor amado. Fuerza y fortaleza provienen de ti, Padre celestial. Alabanzas, alabanzas a tu nombre, gloria, gloria a Dios, aleluya, gloria a tu santo nombre. Santo, santo, santo es tu precioso Dios. No hay nadie como tu Dios amado. Gracias, Padre Santo. Gracias por estar acá, Señor amado. Prepara nuestras mentes, prepara nuestros corazones, Señor amado. Guíanos, Padre Santo. Ayúdanos a acercarnos cada día más a tu presencia, Padre de la gloria. Ayúdanos a acercarnos a ti con libertad, maravilloso Dios. Gloria a Dios. Aleluya, porque sin ti no somos nada, Señor. Ayúdanos a beber de tu manantial, Señor amado, porque nuestra alma brama por aquellas corrientes de las almas, Padre celestial. Nuestra alma, Señor amado, se encuentra sedienta y necesitada de tu presencia, maravilloso Dios y maravilloso Rey. Gloria, gloria a Dios, aleluya, santo, santo, santo, santo, santo eres tú, Señor Jehová de los ejércitos. Tú eres, Señor amado, el Dios grande que tiene el control de todas las cosas, maravilloso Dios. Tú tienes el control de todas las cosas, Señor amado, y no hay nadie como tú, maravilloso Rey, no hay nadie como tú, maravilloso Dios. Alabamos y exaltamos tu nombre y engrandecemos tu nombre, Padre amado, porque grande, grande eres tú, precioso Rey, grande eres tú, poderoso Dios. Alabanzas, alabanzas a tu nombre, Padre amado. Gloria, gloria a Dios, aleluya. Gloria a Dios, aleluya. No hay nadie como tu Dios grande. Siervos inútiles somos, necesitados de tu presencia, Padre. Necesitados de tu unción, maravilloso Dios, para seguir hacia adelante, maravilloso Rey. Alabanzas, alabanzas a tu nombre, Padre amado. Alabanzas al Todopoderoso. Alabanzas al que viene pronto, maravilloso Dios. Sabemos, Cordero de Dios, que tú vienes pronto por un pueblo, por una iglesia sin mancha y sin arruga, Cordero Santo de Dios, una iglesia preparada, Cordero Santo de Dios, prepara nuestros corazones, prepara nuestras almas, Cordero Santo de Dios, para esa gloriosa venida, Cordero Santo de Dios, mi alma te alaba. Te doy gracias, Padre Santo. Gracias, Señor amado, porque podemos entrar en tu presencia, podemos gozarnos en tu presencia, Señor eterno. Gloria, alabanzas, alabanzas a tu nombre. Gloria a Dios, aleluya. No hay nadie como tu Rey hermoso, no hay nadie como tu Dios misericordioso. Gloria, gloria al que vive, gloria. Gloria al que vive y reina por los siglos de los siglos, precioso Rey, precioso Señor, precioso Santo de Israel. Gloria al Señor. Damos gracias a nuestro Dios Todopoderoso. Recordemos que Cristo viene pronto, Cristo está a las puertas, y si Cristo aún no ha venido, estaremos una vez más la próxima semana. Que Dios los bendiga.
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1: Libro de Levítico, capítulo 20, versículos del 15 al 27. Cualquiera que tuviere cópula con bestia ha de ser muerto, y mataréis a la bestia. Y si una mujer se llegare a algún animal para ayuntarse con él, a la mujer y al animal matarás. Morirán indefectiblemente. Su sangre será sobre ellos. Si alguno tomare a su hermana, hija de su padre o hija de su madre, y viere su desnudez, y ella viere la suya, es cosa execrable. Por tanto, serán muertos a ojos de los hijos de su pueblo. Descubrió la desnudez de su hermana, su pecado llevará. Cualquiera que durmiere con mujer menstruosa y descubriere su desnudez, su fuente descubrió, y ella descubrió la fuente de su sangre. Ambos serán cortados de entre su pueblo. La desnudez de la hermana de tu madre o de la hermana de tu padre no descubrirás, porque al descubrir la desnudez de su parienta, su iniquidad llevarán. Cualquiera que durmiere con la mujer del hermano de su padre, la desnudez del hermano de su padre descubrió, su pecado llevarán, morirán sin hijos. Y el que tomare la mujer de su hermano, comete inmundicia, la desnudez de su hermano descubrió, sin hijos serán. Guardad, pues, todos mis estatutos y todas mis ordenanzas, y ponedlos por obra. No sea que os vomite la tierra en la cual yo os introduzco, para que habitéis en ella. Y no andéis en las prácticas de las naciones, que yo echaré de delante de vosotros, porque ellos hicieron todas estas cosas, y los tuve en abominación. Pero a vosotros os he dicho, vosotros poseeréis la tierra de ellos, y yo os la daré para que la poseáis por heredad, tierra que fluye leche y miel. Yo Jehová vuestro Dios, que os he apartado de los pueblos. Por tanto, vosotros haréis diferencia entre animal limpio e inmundo, y entre ave inmunda y limpia, y no contaminéis vuestras personas con los animales ni con las aves, ni con nada que se arrastra sobre la tierra, los cuales os he apartado por inmundos. Habéis, pues, de serme santos, porque yo Jehová soy santo, y os he apartado de los pueblos para que seáis míos. Y el hombre o la mujer que evocare espíritus de muertos o se entregare a la adivinación, ha de morir. Serán apedreados. Su sangre será sobre ellos.

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1: Libro de Levítico, capítulo 20, versículos del 15 al 27. Cualquiera que tuviere cópula con bestia ha de ser muerto, y mataréis a la bestia. Y si una mujer se llegare a algún animal para ayuntarse con él, a la mujer y al animal matarás. Morirán indefectiblemente. Su sangre será sobre ellos. Si alguno tomare a su hermana, hija de su padre o hija de su madre, y viere su desnudez, y ella viere la suya, es cosa execrable. Por tanto, serán muertos a ojos de los hijos de su pueblo. Descubrió la desnudez de su hermana, su pecado llevará. Cualquiera que durmiere con mujer menstruosa y descubriere su desnudez, su fuente descubrió, y ella descubrió la fuente de su sangre. Ambos serán cortados de entre su pueblo. La desnudez de la hermana de tu madre o de la hermana de tu padre no descubrirás, porque al descubrir la desnudez de su parienta, su iniquidad llevarán. Cualquiera que durmiere con la mujer del hermano de su padre, la desnudez del hermano de su padre descubrió, su pecado llevarán, morirán sin hijos. Y el que tomare la mujer de su hermano, comete inmundicia, la desnudez de su hermano descubrió, sin hijos serán. Guardad, pues, todos mis estatutos y todas mis ordenanzas, y ponedlos por obra. No sea que os vomite la tierra en la cual yo os introduzco, para que habitéis en ella. Y no andéis en las prácticas de las naciones, que yo echaré de delante de vosotros, porque ellos hicieron todas estas cosas, y los tuve en abominación. Pero a vosotros os he dicho, vosotros poseeréis la tierra de ellos, y yo os la daré para que la poseáis por heredad, tierra que fluye leche y miel. Yo Jehová vuestro Dios, que os he apartado de los pueblos. Por tanto, vosotros haréis diferencia entre animal limpio e inmundo, y entre ave inmunda y limpia, y no contaminéis vuestras personas con los animales ni con las aves, ni con nada que se arrastra sobre la tierra, los cuales os sea apartado por inmundos. Habéis, pues, de serme santos, porque yo Jehová soy santo, y os he apartado de los pueblos para que seáis míos. Y el hombre o la mujer que evocare espíritus de muertos o se entregare a la adivinación, ha de morir. Serán apedreados. Su sangre será sobre ellos.

0: Dios le bendiga, hermanos y amigos que están en sintonía de Radio La Gloria de Dios. Buenos días, buenas tardes o buenas noches, dependiendo del lugar donde usted nos está escuchando en esta hermosa hora. Les saluda a su hermana y amiga Ángela Medina desde la ciudad de Brooklyn, Nueva York. Aquí en la ciudad de Nueva York ya son las 2 de la tarde, así que vamos a dar comienzo al programa Cuán Grande es Dios, conducido por nuestro hermano Virginio Palacios. Dios le bendiga y sigan en sintonía, y así dejamos a nuestro hermano con Palabra de Dios.
1: Amén. Que Dios les bendiga, queridos hermanos y amigos en sintonía de Radio La Gloria es de Dios. Sean bienvenidos a este su programa Cuán Grande es Dios. Le invitamos a que no se vaya, quédese con nosotros. Estaremos meditando en su bendita palabra. Estaremos tomando un tiempo para escudriñar las Sagradas Escrituras. Y queremos invitarle a que nos acompañe, pues así de esta manera seremos todos edificados y bendecidos a través de las Sagradas Escrituras. Este programa es auspiciado por la Iglesia Pentecostal Fuente Divina. Estamos ubicados en el 4623 de la Cuarta Avenida. Tenemos servicio el día de mañana martes por la Sociedad de Damas a las 7:30 de la noche. El día jueves también tenemos un servicio, y el día viernes le invitamos a que nos acompañe. Si usted quiere hacer acto de presencia, estamos ubicados en el 4623 de la Cuarta Avenida. Y también queremos invitarlo a que nos acompañe el día domingo, 10 de la mañana en punto, nuestra escuela dominical, o a las 6:30 nuestro culto evangelístico. Queridos hermanos, queremos invitarle a que nos acompañe a leer la palabra del Señor en Isaías capítulo 43. Y vamos a darle lectura en su versículo 7. Este es nuestro pasaje bíblico para el mensaje de esta tarde. Y vamos a continuar con el título de nuestro mensaje: La razón de nuestra existencia. En esta ocasión estaremos viendo la segunda parte. Isaías capítulo 43, versículo 7. Para la honra y gloria de nuestro Dios vamos a estar leyendo esta porción de la palabra, y asimismo estaremos dando inicio a nuestro mensaje. Vamos a leer las Sagradas Escrituras, y la palabra de Dios se lee en el nombre del Padre, del Hijo y del Espíritu Santo. Y a la letra dice: Todos los llamados de mi nombre, para gloria mía los he creado, los formé y los hice. Vamos a orar. Bendito Dios, gracias te damos una vez más por la vida y la oportunidad que nos has dado. Estar en este altar radial es una bendición y un privilegio, y te agradecemos por habernos concedido este día maravilloso en el cual podemos continuar nuestra vida cumpliendo el propósito con el cual tú nos has creado, buscando, Señor, adorarte, honrarte, darte la gloria y darte la honra, así como solamente tú eres digno de recibirla. Muchas de las veces somos infieles, te fallamos, cometemos errores, pero mi Dios amado, tú eres tan bueno, tú eres un Dios de amor incomparable, que este es un día más en el cual tu misericordia se ha manifestado, en el cual hemos notado cómo tu misericordia nos ha permitido vivir nuevamente. Ten piedad de nosotros y ayúdanos a que el mensaje de tu palabra hacia nuestras vidas no sea en vano, sino que lo guardemos y lo atesoremos en nuestro corazón. Muchas gracias, Padre, gracias, Hijo, y gracias, Espíritu Santo de Dios. Amén. Bien, mis queridos hermanos, el título de nuestro mensaje es La razón de nuestra existencia, basados en Isaías capítulo 43, versículo 7. Una vez más le damos lectura a nuestro texto base, el cual dice: Todos los llamados de mi nombre, para gloria mía los he creado, los formé y los hice. En el último día de la creación, en el último día que nos relata la palabra del Señor, Dios formó al hombre. En Génesis capítulo 1, versículo 26, que ya le habíamos dado lectura también la semana pasada, pero vamos a leerlo nuevamente, que la letra dice: Entonces dijo Dios, hagamos al hombre a nuestra imagen, conforme a nuestra semejanza, y señoree en los peces del mar, en las aves de los cielos, en las bestias, en toda la tierra, y en todo animal que se arrastra.

Nuestra identidad está en Dios. El propósito de nuestras vidas lo vamos a encontrar en Dios. Nuestra razón de vivir solamente podremos encontrarla también si llegamos a los pies de Cristo. La humanidad y la sociedad en la cual vivimos, así como está dividida en grupos, buscando identidad, buscando razón de vivir, buscando y queriendo conocer y saber de dónde vienen, a dónde van, quiénes son, qué hacen aquí. Mis queridos hermanos, la respuesta a todas esas preguntas que el ser humano se hace, solamente la respuesta correcta y verdadera la tiene Dios. Y solamente acercándose a Dios, rindiendo su vida a Dios, es como el ser humano va a entender, es como el ser humano va a comprender, a saber que, mis queridos hermanos, todo está en Dios solamente. Tener la imagen o semejanza de Dios significa, en términos simples, que fuimos hechos para parecernos a Dios. Cuando Adán y Eva fueron creados, nuestros primeros padres se parecían a Dios en el sentido de que, no en el sentido de que Dios tuviera carne y sangre o que tuviera un cuerpo físico. Muchas de las veces hay quienes se hacen esta pregunta y muchas de las veces hay quienes ya conocen la respuesta de esta pregunta. En la ignorancia, conforme a las Sagradas Escrituras, hay quienes se hacen preguntas de Dios, ¿a quién se parecía? ¿Se parecía a Adán? ¿Se parecía a Eva? ¿De qué color era su piel? Porque hoy en día existen varios tonos de piel. Y si Dios nos hizo a imagen y semejanza suya, entonces, Dios, ¿de qué tono de piel era? Hay quienes, en resumidas cosas, dicen, ¿Dios era blanco o era negro? Pero mis queridos hermanos, cuando las Sagradas Escrituras nos hablan acerca de que fuimos creados a imagen y semejanza de Dios, sabemos a la luz de las Sagradas Escrituras que Dios es espíritu. Dios no tiene un cuerpo material. Y esto lo encontramos, o la palabra de Dios nos lo revela en San Juan capítulo 4, versículo 24. Para poder ir entendiendo o ir aclarando esa duda de que si Dios nos hizo a imagen y semejanza físicamente. No, la respuesta es no. No somos a imagen y semejanza de Dios físicamente, porque Dios es espíritu. Dios no tiene un cuerpo físico. Dice su bendita palabra. Dios es espíritu, y los que le adoran en espíritu y en verdad es necesario que adoren. Esto era una plática que nuestro Señor Jesucristo tenía con la mujer samaritana, cuando hablaban acerca de dónde se tenía que adorar, si en el monte o si en el templo, y Jesús le contesta, habrá el día en que no se adorará ni aquí ni allá, porque Dios es espíritu y Dios, a Dios se le puede adorar en todo lugar y en todo tiempo. Entonces, si Dios es espíritu y si Adán y Eva no tenían la imagen plasmada en ellos de nuestro Dios físicamente, ¿qué quiere decir que el hombre fue creado a imagen y semejanza de Dios, que fue formado por Dios, que fue creado por Dios para gloria de su nombre? Y es que la imagen y la semejanza que Dios puso en nosotros es esa la que cada uno de nosotros debe entender y debe conocer y debe comprender
para poder

vivir para gloria del nombre de nuestro Dios. Si no entendemos, si no hemos alcanzado a comprender, si no hemos conocido, nos va a costar saber si estamos viviendo para gloria de su nombre. No vamos a entender en realidad, aún muchos teniendo años en el cristianismo, aún muchos ya habiendo bajado a las aguas, dando ese paso de obediencia, ya habiéndose bautizado, que es la confirmación, que es el acto público de que hemos decidido seguir a Cristo. Aún así, si no comprendemos qué significa que en nosotros está esa imagen y semejanza de Dios, muchos, muchos tristemente carecen de propósito como hijos de Dios. Muchos en realidad no saben hacia dónde van. No saben y no viven de la manera en que tienen que vivir. Como cristianos, como creyentes, si han confesado por la fe que creen en el Hijo de Dios, si han dado ese paso de obediencia para seguir a Cristo, y aún así, las vidas no reflejan, las vidas no evidencian, es porque no se entiende. ¿Qué significa esa imagen y semejanza de Dios plasmada en el ser humano? La imagen de Dios se refiere a la parte inmaterial del hombre, adecuándolo para el dominio que Dios le designó. En Génesis 1:28, vamos a leer nuevamente en este libro de Génesis, capítulo 1. Versículo 28. Y a la letra dice: Y los bendijo Dios, y les dijo: Fructificad y multiplicaos, llenad la tierra y sojuzgadla, y señoread en los peces del mar, en las aves de los cielos, y en todas las bestias que se mueven sobre la tierra. La imagen de Dios se refiere a la parte inmaterial del hombre, adecuándolo para el dominio que Dios le designó, es decir, enseñorearse sobre las cosas de esta tierra y también que él tuviera el dominio, incluso en todas las bestias que caminan sobre la faz de la tierra, también sobre las aves, también sobre los peces, y sojuzgad la tierra. Dios le dio al hombre la capacidad también para tener comunión con su Creador. Dios le dio al hombre esa capacidad de relacionarse con su Creador. Y esta semejanza a la cual la palabra de Dios nos enseña es una semejanza mental, una semejanza moral y también una semejanza social. Solamente el ser humano cuenta con estas virtudes, con estas capacidades. Solamente el ser humano, de entre todos los seres vivos que habitan esta tierra, cuenta con estas cosas. ¿Por qué? Porque fue creado a imagen y semejanza de Dios. Podemos hacer el comentario y decir que incluso, pues desde la creación del hombre, desde la formación del hombre, Dios se tomó la molestia de juntar polvo de la tierra y de darle forma al ser humano. Leíamos en Isaías que todos los llamados de su nombre para gloria suya han sido creados, los formó y los hizo. A diferencia de cuando son creados los animales, a cuando son creados las aves de los cielos, cuando son creados los peces y las bestias del campo, todo animal terrestre, inclusive las plantas,
Dios solamente dice que haya aves en los cielos. Y formó Dios los peces, los grandes monstruos marinos, y toda bestia del campo que comience a existir. Dios solamente dice la palabra, y los seres que habitan cada parte de este mundo comienzan a existir. Pero cuando llega el momento, en el último día, en que Dios decide crear al ser humano, crear al hombre, Él tiene una conversación y dice: hagamos al hombre a nuestra imagen, conforme a nuestra semejanza. Y dentro de esa imagen y esa semejanza hacia Dios entran estas características: semejanza mental, moral y social. Mentalmente, el hombre fue creado como un ser racional y con voluntad propia. En otras palabras, el hombre puede razonar y elegir. Ese es el reflejo de la inteligencia y la libertad de Dios. Dios tomó esa decisión. Dios eligió crearnos dentro de su voluntad, dentro de su razonamiento y su inteligencia. Porque hasta científicamente, biológicamente, nosotros tenemos un diseño perfecto. Y todo lo que ha sido creado, toda la creación que nuestro Dios hizo, plantas, animales y seres humanos, todo lo que Dios creó es bueno y todo lo que Dios creó es perfecto. Todo en su lugar, el diseño correcto, cada parte de nuestro cuerpo perfecto. Y mis queridos hermanos, vamos a ir a la primera parte. Vamos, continuamos con la primera parte, que dice una semejanza mental. Cuando algún ser humano inventa una máquina, cuando escribe un libro, cuando quizás pinta un paisaje, cuando disfruta de o crea una sinfonía, una nueva melodía musical, cuando calcula alguna suma, alguna multiplicación, cuando hace algún problema matemático y lo resuelve, mis queridos hermanos, todas estas personas, hombres o mujeres, están proclamando el hecho de que fueron creados a imagen de Dios. Recuerde que cuando hablábamos acerca del universo, se llega a la conclusión de que todo está colocado perfectamente en su lugar. Es que hasta podemos decir que el diseño del universo es perfecto. Cada estrella, cada dimensión, cada distancia, la rotación, la traslación, la inclinación, la distancia del sol, de nuestro planeta, la distancia de la luna, todo está, hasta científicamente los grandes estudiosos dicen, es que parece que todo fue colocado milimétricamente calculado. La Tierra tiene una cierta inclinación. La Luna tiene una cierta distancia perfecta. Estamos a una distancia del Sol perfecto, que eso hace que haya vida en esta Tierra. Eso hace que las cuatro estaciones del año puedan suceder según su tiempo. Y mis queridos hermanos, una vez hablábamos acerca de esto. Cuando hablábamos de algo de que fue creado por alguien inteligente, esa es la semejanza que Dios puso en nosotros. Nuestro Señor y Dios, creador del universo, creador de todas las cosas, habiendo hecho algo inteligente, algo con sabiduría,
Y el ser humano en su razonamiento, en su inteligencia, en su capacidad de analizar, en su capacidad de razonar, en su capacidad de pensar, todo lo abstracto también hace creaciones. Y mencionamos muchas cosas que el hombre ha creado. Las mezclas de sustancias, las mezclas de metales, las mezclas de diferentes tipos de tierra y todo lo que el hombre tiene la capacidad de transformar. De verdad, mis queridos hermanos, que somos, por eso es que el ser humano se jacta y dice: somos tan inteligentes, hemos avanzado tanto en la tecnología, hemos avanzado tanto en ciencia, en descubrimiento y todo lo demás. Pero de tanto descubrimiento, de tanto avance, se han olvidado del Creador. Mis queridos hermanos, número 2, a semejanza moral. La humanidad fue creada en justicia y perfecta inocencia, y eso es un reflejo de la santidad de Dios. Nuestra conciencia o brújula moral es un vestigio de ese estado original. Cada vez que alguien escribe una ley, cada vez que alguien se aleja del mal, cuando alaba una buena conducta, o también cuando nos sentimos culpables, esa persona, sea hombre o mujer, está confirmando el hecho de que estamos hechos a imagen de Dios. La conciencia del ser humano, la moral del ser humano, confirma cuando actuamos de esta manera de que estamos hechos a imagen de Dios. Nuestro Dios, que es un Dios justo, que es un Dios bueno, un Dios de amor, misericordioso, nos enseña. Y cada uno de nosotros podemos hacer obras buenas u obras malas. Cada uno de nosotros puede llevar a cabo la justicia en nuestras vidas. Cada uno de nosotros puede reconocer los logros de los demás. Cada uno de nosotros, mis queridos hermanos, podemos tomar acción y podemos, mis queridos hermanos, inconscientemente hacer uso de este reflejo, de esta semejanza de nuestro Dios, que es ser morales. Cada ser humano tiene moral en su vida. Que hay algunos que por la corrupción, por la maldad en su corazón, por el pecado que ha inundado su vida, quizá pierdan esa moral, quizá pierdan el temor, pero somos creados a imagen y semejanza de Dios, y por ende poseemos esa conciencia que de parte de Dios nos ayuda a poder entender, para poder sentir, para poder razonar las cosas que acontecen en nuestra vida, si son buenas o son malas. Como número 3, socialmente. El hombre fue creado para tener compañerismo. Cuando Adán y Eva estaban en el huerto del Edén, su relación, su primera relación, en el caso de Adán, pero también posteriormente Eva, fue con Dios. Adán primeramente se relacionó con Dios. Él hablaba con Dios, él caminaba con Dios, quizás se paseaba con él en el huerto, quizá podía verlo en alguna manifestación que Dios se mostraba delante de él, pero él hablaba con él escuchaba la voz de Dios audiblemente.
Esto nos manifiesta Génesis capítulo 3, versículo 8, cuando Dios, después de que nuestros primeros padres desobedecieron, Dios les habla, Dios busca a Adán, y cuando ellos escuchan la voz de Dios, se esconden. Génesis 3:8 dice: y oyeron la voz de Dios que se paseaba en el huerto al aire del día, y el hombre y su mujer se escondieron de la presencia de Jehová Dios entre los árboles del huerto. Dios llamándole, Adán escuchando su voz, y al momento en que escucha su voz, se esconde. Tenían una relación, y esa relación de confianza, esa relación de intimidad, esa relación en la cual podía Adán conversar con Dios, se rompe. Pero, mis queridos hermanos, esa fue la primera relación que el hombre tuvo. Y también Génesis capítulo 2, versículo 18. Nuestro Dios dice algo muy importante. Y dice su palabra: y dijo Jehová Dios, no es bueno que el hombre esté solo. Le haré ayuda idónea para él. Compañerismo. Y también Dios vio que era necesario, y porque el hombre fue creado como un ser social, como un ser que no puede estar solo, porque no es bueno que el hombre esté solo, tiene que tener alguien que le acompañe. Y Dios forma a Eva, Dios crea a Eva y lo trae a Adán. Mis queridos hermanos, esto solamente son pasajes bíblicos que nos dan un principio, que nos muestran o nos dan una enseñanza por identificar, por conocer, de cómo es que nosotros fuimos creados a imagen y semejanza de Dios. Mis queridos hermanos, cada vez que un hombre y una mujer deciden unir sus vidas en matrimonio, es decir, que se casan, cada vez que hacemos un nuevo amigo, o cada vez que nos reunimos en el templo con la iglesia a la cual pertenecemos, estamos demostrando que fuimos hechos a imagen de Dios. Porque el hombre fue creado con la semejanza de Dios mentalmente, es decir, teniendo inteligencia. Fue creado con la semejanza de Dios de ser moral, es decir, que distingue lo bueno y lo malo, y que se inclina en hacer lo bueno, pero por el pecado y la maldad en el corazón también llega a ser lo malo. Y como número 3, es un ser social. Fuimos creados de esta manera. Por eso es que cuando una persona se aísla, se deprime por alguna situación en su vida y se aísla, o cuando una persona decide hacerse ermitaño o solitario, o decide apartarse hacia cierto lugar, está contradiciendo, está yendo en contra del propósito con el cual Dios lo ha creado. Está yendo en contra de la semejanza con la cual Dios lo ha creado. Un ser social para relacionarse,
Y nuestros primeros padres, Adán y Eva, ambos disfrutaron de esa relación con Dios, de socializar con Dios, de hablar con Dios. Y también, pues, Dios creó a Eva para que Adán, como ser humano, no estuviera solo. Pero lamentablemente, nuestros primeros padres, Adán y Eva, tomaron una mala decisión al rebelarse con los mandamientos de su Creador. Ahora toda la humanidad, todos los descendientes de Adán y Eva, nacen con una naturaleza caída, es decir, en pecado. Pero, mis queridos hermanos, cuando Dios redime a un individuo, cuando Dios alcanza a una persona, sea hombre o mujer, y éste cree, escucha en las buenas nuevas del Evangelio, Dios comienza a restaurar la imagen original. Y es que solamente es por medio de Cristo que nosotros podemos nuevamente ser restaurados. Es solamente por medio de Cristo que nosotros podemos recuperar y comenzar nuevamente a reflejar esa imagen de Dios. Y nuevamente comenzar a vivir conforme a la semejanza que fuimos creados, esa naturaleza, ese estado original. Porque solos no podemos. Por naturaleza pecaminosa del ser humano, el ser humano, la mayoría, que no conoce a Dios, o por naturaleza el ser humano, no generalizamos, pero por naturaleza es individualista, es egoísta, es egocéntrico, es soberbio, es orgulloso, es envidioso, es celoso, es codicioso, es vanaglorioso. Por naturaleza el ser humano se encuentra en esta condición y busca llenar siempre su vacío con cosas vanas, con cosas que aún sabiendo que están en contra de Dios. Y es ahí en donde, mis queridos hermanos, debemos entender, debemos comprender qué significa tener la imagen y semejanza de Dios en nosotros. Porque fuimos creados con un propósito. Fuimos creados por una razón. Fuimos creados a imagen y semejanza de Dios. Pero por el pecado de nuestros primeros padres, todos fuimos condenados. El pecado pasó a todos los hombres. Y se entiende que dentro de esa ignorancia no se pueda cumplir el propósito. No podamos vivir con identidad. No podamos vivir agradando a Dios y haciendo su voluntad. Pero aquel creyente que escudriña, aquel creyente que medita en la palabra de Dios, que busca tener intimidad y comunión con Dios por medio de la oración, por medio del ayuno, se va a esforzar por vivir obedeciendo los estatutos de Dios, los mandamientos de Dios, no del hombre. Porque no hablamos de religión.
Porque no hablamos de religión, mis hermanos, hablamos de lo que está escrito en las Sagradas Escrituras, hablamos de lo que está escrito en la Palabra de Dios. Y si ser hechos a imagen y semejanza de Dios consiste no solamente en estas tres cosas que hemos mencionado, sino se amplía a muchos otros detalles, muchos otros puntos. Pero la base, por así decirlo, son estos tres. Cuando hemos entendido, cuando hemos comprendido, cuando la luz de Cristo ha llegado a nuestras vidas, ha resplandecido y Dios nos ha quitado la venda de los ojos, podemos decir, como dijo el apóstol Pablo, ya no vivo yo, mas Cristo vive en mí. Y donde quiera que estemos, debemos procurar, en la medida de lo que podamos hacer con esfuerzo, vivir para Dios. Que somos débiles, que no somos perfectos, que nos equivocamos, que tropezamos una y otra vez. Pero no es lo mismo tropezar, equivocarse. No es lo mismo cometer un error a practicar el pecado. Allá tener prácticas que la Biblia contradice, como si fuera deporte, como si fuera algo normal. Se ha vuelto algo común. Si entendemos que fuimos creados con un propósito, y ese propósito, su origen está en que tenemos la imagen y la semejanza de Cristo plasmada en nosotros, entonces vamos a comenzar a entender las cosas. Entonces vamos a comenzar a vivir conforme a las Escrituras y no a cuestionar, porque muchas de las veces cuestionamos y cuestionamos a Dios. Pero obedeciendo a la Palabra de Dios, solamente nos va a quedar obedecer. Y va a ser una obediencia con gozo. Y va a ser una obediencia firme. Una obediencia de gratitud. Y no obligatoria. Y no forzada. Porque cuando obedecemos por gratitud, es una obediencia más fácil. Es una obediencia que lleva consigo gozo, deleite y placer en el Señor. Efesios capítulo 4, versículo 24, dice su palabra: y vestíos del nuevo hombre, creado según Dios, en la justicia y la santidad de la verdad. Cada uno de nosotros debemos vestirnos del nuevo hombre, creado según Dios, en la justicia y la santidad de la verdad. Porque Dios creó a nuestros primeros padres de esta manera: en inocencia, en justicia, en santidad. Y a ese estado, ese es el estado que Cristo nos pone cuando venimos a Él. Ese es el estado en el cual Cristo nos coloca nuevamente cuando rendimos nuestra vida a Él. Pero solamente es por medio de Cristo, mis hermanos. Porque no se trata de ser moralmente buenos. No se trata de ser una persona que haga buenas obras.
No se trata de hacer justicia por nuestros propios actos, por nuestras propias manos. Se trata de venir a Cristo y dejar que Él obre en nuestras vidas. Porque no hay obra que ninguno de nosotros logre hacer para cumplir con las expectativas de Dios. Ninguno de nosotros puede hacer alguna obra que cumpla con lo que Dios está pidiendo. Todos y cada uno de nosotros debemos venir a Cristo. Todos y cada uno de nosotros debemos vivir nuestra vida rendida a Cristo todos los días, pidiendo que Él tome el control, pidiendo que Él nos dé la sabiduría para poder tomar las decisiones que honren su nombre. Mis queridos hermanos, segunda carta a los Corintios, capítulo 5, versículo 17, dice su palabra: de modo que si alguno está en Cristo, nueva criatura es. Las cosas viejas pasaron, he aquí todas son hechas nuevas. En Cristo, con nuestra mirada puesta en Cristo, podemos obedecer sus mandamientos. Podemos dejar de desear practicar los deleites de este mundo, los deleites de esta vida, de esta carne en la cual estamos. Porque hay quienes ven la vida de un cristiano y se les hace una vida sin chiste, vamos a usar esta palabra. Se les hace una vida sin sentido, sin felicidad. Se les hace una vida en la que, viéndola, creen que ellos no podrían vivirla. Creen que están mejor en la vida que están llevando. Pero una vida sin Cristo, sin obediencia a su palabra, una vida que ha decidido llevarle la contraria a los estatutos de Dios, aunque aparentemente parezca una vida feliz, una vida en paz, una vida tranquila, una vida que ya está completa. Mis queridos hermanos, solamente Cristo puede llenar ese vacío. Solamente Dios le puede dar a nuestras vidas el valor, el complemento, la seguridad, la certeza, la confianza, la paz y todo lo que el hombre anhela y desea en este mundo. Hay quienes no creen que puedan vivir la vida de un creyente. Pero mis queridos hermanos, aquel que está en Cristo es una nueva criatura. Las cosas viejas han pasado y aquí todas son hechas nuevas. Fijemos nuestra vida en Dios para poder vivir una vida cumpliendo el propósito de Dios, cumpliendo la razón de nuestra existencia. Porque esa es la razón, mis hermanos. Darle la gloria a Él. Adorar su nombre en todo lugar, a cualquier hora del día,
honrar su nombre en donde quiera que estemos, si en el trabajo, en el transporte público, si estamos no solamente en la iglesia, si estamos con la familia que no creen y no participan de nuestra fe. Le demos gloria, le demos honra, le demos honor en nuestras vidas, en donde quiera que estemos. Cumplamos y reflejemos sirviendo, ayudando, hablando, compartiendo. Y eso solamente vamos a lograrlo con la ayuda de Dios, mis hermanos. No hay otra manera. Todos y cada uno de nosotros no somos perfectos. Solamente en Dios y con la ayuda de Dios podemos llevar a cabo este esfuerzo. Mis queridos hermanos, Dios no nos necesitaba. Cuando Dios creó al hombre, no lo creó porque lo necesitaba. Dios es completamente autosuficiente. Dios es completamente autosuficiente. No depende de nada ni de nadie. No nos creó porque se sintiera solo o incompleto. No fuimos creados para suplir ninguna carencia. Y por eso es que no podemos ofrecerle nada que él no posea. Dios no necesita de ninguno de nosotros. Pero todos nosotros, como seres humanos, necesitamos de Dios para poder cumplir con ese propósito. Para poder, mis queridos hermanos, entender la razón de nuestro existir. Para poder tener identidad, para poder ser completos en esta vida. Mis queridos hermanos, nosotros somos seres imperfectos. Y lo que acabamos de mencionar nos lo dice en el libro de Hechos. Vamos a leer Hechos capítulo 1.

Vamos a leer Efesios. Vamos a leer Efesios capítulo 1, versículo 11 al 12. Efesios capítulo 1, versículo 11 al 12, dice su palabra. En él asimismo tuvimos herencia, habiendo sido predestinados conforme al propósito del que hace todas las cosas, según el designio de su voluntad, a fin de que seamos para alabanza de su gloria. Nosotros, los que primeramente esperábamos en Cristo. En Él, en Dios, en Cristo, fuimos predestinados conforme al propósito del que hace todas las cosas según el designio de su voluntad. Mis queridos hermanos, si usted conoce a alguna persona que carezca de identidad, que diga que no tiene propósito en este mundo, comparta el mensaje de esta tarde. Fuimos creados con el propósito de darle la gloria a Dios. Fuimos creados con el propósito de darle honra, de reflejar su imagen y semejanza, para que algún día Él pueda llevarnos a la vida eterna. Que Dios les bendiga, que Dios les guarde, queridos hermanos y amigos. Estuvo con ustedes un servidor, su hermano y amigo Virginio Palacios. Será la próxima semana que estaremos nuevamente en este su programa, ¿Cuán grande es Dios? Claro, si la voluntad de Dios así lo quiere y si Cristo no viene antes. Hasta la próxima.

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1: Libro de Levítico, capítulo 20, versículos del 15 al 27. Cualquiera que tuviere cópula con bestia ha de ser muerto, y mataréis a la bestia. Y si una mujer se llegare a algún animal para ayuntarse con él, a la mujer y al animal matarás. Morirán indefectiblemente. Su sangre será sobre ellos. Si alguno tomare a su hermana, hija de su padre o hija de su madre, y viere su desnudez, y ella viere la suya, es cosa execrable. Por tanto serán muertos a ojos de los hijos de su pueblo. Descubrió la desnudez de su hermana, su pecado llevará. Cualquiera que durmiere con mujer menstruosa y descubriere su desnudez, su fuente descubrió, y ella descubrió la fuente de su sangre. Ambos serán cortados de entre su pueblo. La desnudez de la hermana de tu madre o de la hermana de tu padre no descubrirás, porque al descubrir la desnudez de su parienta, su iniquidad llevarán. Cualquiera que durmiere con la mujer del hermano de su padre, la desnudez del hermano de su padre descubrió, su pecado llevarán, morirán sin hijos. Y el que tomare la mujer de su hermano, comete inmundicia. La desnudez de su hermano descubrió, sin hijos serán. Guardad, pues, todos mis estatutos y todas mis ordenanzas, y ponedlos por obra. No sea que os vomite la tierra en la cual yo os introduzco, para que habitéis en ella. Y no andéis en las prácticas de las naciones, que yo echaré de delante de vosotros. Porque ellos hicieron todas estas cosas, y los tuve en abominación. Pero a vosotros os he dicho, vosotros poseeréis la tierra de ellos, y yo os la daré para que la poseáis por heredad, tierra que fluye leche y miel. Yo Jehová vuestro Dios, que os he apartado de los pueblos. Por tanto, vosotros haréis diferencia entre animal limpio e inmundo, y entre ave inmunda y limpia, y no contaminéis vuestras personas con los animales ni con las aves, ni con nada que se arrastra sobre la tierra, los cuales os he apartado por inmundos. Habéis, pues, de serme santos, porque yo Jehová soy santo, y os he apartado de los pueblos para que seáis míos. Y el hombre o la mujer que evocare espíritus de muertos o se entregare a la adivinación, ha de morir. Serán apedreados. Su sangre será sobre ellos.

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1: Libro de Levítico, capítulo 20, versículos del 15 al 27. Cualquiera que tuviere cópula con bestia ha de ser muerto, y mataréis a la bestia. Y si una mujer se llegare a algún animal para ayuntarse con él, a la mujer y al animal matarás. Morirán indefectiblemente. Su sangre será sobre ellos. Si alguno tomare a su hermana, hija de su padre o hija de su madre, y viere su desnudez, y ella viere la suya, es cosa execrable. Por tanto serán muertos a ojos de los hijos de su pueblo. Descubrió la desnudez de su hermana, su pecado llevará. Cualquiera que durmiere con mujer menstruosa y descubriere su desnudez, su fuente descubrió, y ella descubrió la fuente de su sangre. Ambos serán cortados de entre su pueblo. La desnudez de la hermana de tu madre o de la hermana de tu padre no descubrirás, porque al descubrir la desnudez de su parienta, su iniquidad llevarán. Cualquiera que durmiere con la mujer del hermano de su padre, la desnudez del hermano de su padre descubrió, su pecado llevarán, morirán sin hijos. Y el que tomare la mujer de su hermano, comete inmundicia, la desnudez de su hermano descubrió, sin hijos serán. Guardad, pues, todos mis estatutos y todas mis ordenanzas, y ponedlos por obra. No sea que os vomite la tierra en la cual yo os introduzco, para que habitéis en ella. Y no andéis en las prácticas de las naciones, que yo echaré de delante de vosotros, porque ellos hicieron todas estas cosas, y los tuve en abominación. Pero a vosotros os he dicho, vosotros poseeréis la tierra de ellos, y yo os la daré para que la poseáis por heredad, tierra que fluye leche y miel. Yo Jehová vuestro Dios, que os he apartado de los pueblos. Por tanto, vosotros haréis diferencia entre animal limpio e inmundo, y entre ave inmunda y limpia, y no contaminéis vuestras personas con los animales ni con las aves, ni con nada que se arrastra sobre la tierra, los cuales os he apartado por inmundos. Habéis, pues, de serme santos, porque yo Jehová soy santo, y os he apartado de los pueblos para que seáis míos. Y el hombre o la mujer que evocare espíritus de muertos o se entregare a la adivinación, ha de morir. Serán apedreados. Su sangre será sobre ellos.

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1: Te quiero invitar a que alces esas manos en confianza delante de Él. Le digas, Señor, por lo que tú has hecho.

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Rabbeinu Shalom Aleichem, paz para todos ustedes. Este es su programa Historia del Futuro, un programa en el cual estaremos estudiando la profecía bíblica desde una perspectiva histórica, cultural y sobre todas las cosas, en vistas al glorioso arrebatamiento de la iglesia. De entrada nada más y para comenzar este ciclo de Historia del Futuro, estudiando la profecía bíblica, comenzaremos en detalle un estudio sobre el arrebatamiento de la iglesia, su implicancia y su inminencia. Definitivamente todos los acontecimientos políticos, sociales, económicos y religiosos que vive el mundo entero están anunciando a gritos que algo está a punto de ocurrir, y es el arrebatamiento del pueblo de Dios. Hace más de 2000 años, el Mesías Yeshua ascendió vivo a los cielos, pero antes de partir, Él anunció y prometió regresar por los suyos. Me gustaría comenzar con Juan capítulo 14. Veamos, por favor, versículos 12 en adelante. El Mesías Yeshua, Mashiach Yeshua, prometió lo siguiente. Dice, en la casa de mi padre muchas mansiones hay. Si así no fuera, yo os lo hubiera dicho. Voy pues a preparar lugar para vosotros. Tomen en cuenta. Y si me fuere y os preparo lugar para ustedes, vendré otra vez. Y tomamos énfasis en esta declaración del Mesías. Y vendré otra vez. Y os tomaré a mí mismo. Es decir, los recogeré. Para que donde yo estoy, en la casa de mi Padre, en los cielos, vosotros también estéis allí. Definitivamente han pasado, lo repito una vez más, más de 2000 años desde que fuera emitida esta promesa del Mesías para su pueblo. A lo largo de todos estos siglos, apóstoles y siervos del Señor esperaron ansiosamente el momento en el cual el Mesías retorne por su pueblo. Muchos murieron ya y están en los cielos esperando otro acontecimiento paralelo al del arrebatamiento de la iglesia. Me refiero al de la resurrección de los muertos en Cristo, que ocurrirá en el mismo instante en que el Señor recoja a la iglesia. Pero aquellos que estén vivos hasta el momento del arrebatamiento serán transportados de la tierra al cielo en un viaje fantástico que durará fracción o milésimas de segundo nada más. Definitivamente, amados hermanos, todo lo que está aconteciendo en el mundo de hoy nos anuncia que el Señor está muy cerca y que debemos vivir en santidad. Y por ello quiero acotar en este momento que el Ministerio Evangelístico Internacional Kedushá, Santidad, tiene el agrado de presentar este su programa Historia del Futuro. ¿Por qué el nombre Kedushá o Santidad? Porque definitivamente el pasaporte para ingresar a los cielos en el momento del arrebatamiento no es ser parte de una organización religiosa, no es tener parte en una afiliación o una antigüedad dentro de una iglesia, sino haber nacido de nuevo y vivir en santidad para cuando el Mesías recoge a su pueblo. Recuerde, sin santidad nadie verá al Señor. Bienaventurados los de limpio corazón, porque ellos sí le verán. Y este tiempo, más que en otro tiempo de la historia, nos exige a los creyentes vivir en santidad, practicar la verdad. Muchas veces nos preguntan y nos dicen, ¿cómo puedo encontrar la santidad? El Mesías Yeshua lo dijo, y también los Salmos de David, santifícalos en tu palabra es la verdad. Quien vive y practica lo que está en la palabra santa del Señor, alcanza la santidad, porque el Espíritu Santo, el Espíritu de santidad, le guiará hasta el momento en el cual el Señor recoja a su pueblo. Pero hay algo que a mí me preocupa bastante, y se lo digo con total franqueza, y es lo siguiente. Cuando ustedes preguntan en las iglesias lo siguiente, ¿quiénes esperan la segunda venida del Mesías? Todo el mundo levanta la mano. Aún líderes, pastores y predicadores esperan, según ellos, la segunda venida del Mesías. En esta oportunidad comprenderemos y aprenderemos, que es lo más importante, que nosotros no estamos esperando la segunda venida del Mesías. Estamos esperando el arrebatamiento de la iglesia. Pero mira, hermanos, ¿que acaso no es lo mismo la segunda venida que el arrebatamiento? Definitivamente no lo es. El arrebatamiento de la iglesia es el momento en el cual el Señor separará en las nubes del cielo y llamará a su pueblo, a los suyos. Mis ovejas oyen mi voz y me siguen. Ese momento, la iglesia, el pueblo redimido, lavado por la sangre del

de Segunda Avenida. Ahora me entiende por qué es importante este programa Historia del Futuro, en el cual evaluaremos los aspectos proféticos desde un punto de vista histórico, presente, actual, contemporáneo y también futurístico. Déjeme decirle algo. La Biblia, más que ningún otro libro en el mundo, único libro en el mundo, diremos así, la Biblia habla en un 65% del futuro y tenemos que aprovecharlo. ¿Qué es el arrebatamiento? Lo repito una vez más, es el encuentro del Mesías con la Iglesia. ¿Qué es la Segunda Venida? Es el encuentro del Mesías con la nación de Israel. Comencemos. Primera de Tesalonicenses capítulo 4, versículos 13 en adelante, describe de una manera puntual y específica el arrebatamiento de la Iglesia. Tengan la bondad de acompañarme a Primera de Tesalonicenses capítulo 4, versículos 13 en adelante. Dice el apóstol Pablo, o Rabí Saúl, como los judíos le llamamos al rabino Saulo de Tarso: tampoco, hermanos, queremos que ignoréis acerca de los que duermen. Habla de aquellos que murieron, pero antes de morir se entregaron al Señor, para que no os entristezcáis como aquellos que no tienen esperanza. Cuando una persona fallece, comúnmente dentro de una religión tradicional, cultural o lo que quiera usted llamarlo, lo común es hacer misas y rezos por el alma de aquellas personas que murieron. Nosotros que hemos nacido de nuevo, nosotros que confiamos en Yeshua como Mesías y Señor, no necesitamos de misas, no necesitamos de oraciones después de haber muerto, porque para nosotros el vivir es el Mesías, Yeshua, y el morir es ganancia, porque en cuanto partimos de este mundo, subimos inmediatamente hasta la presencia de nuestro Señor y alcanzamos el descanso eterno. No necesitamos misas. Quienes implícitamente recurren a ello para dar consuelo a las almas de sus seres que partieron, implícitamente dan a entender que no están en el cielo, porque si están en el cielo, ¿ya para qué misas? ¿No le parece lógico? Por eso dice acá el apóstol Pablo que no nos entristezcamos como aquellos que no tienen esperanza. Nosotros sí tenemos esperanza. Cuando partimos, llegamos al cielo, y eso es más que suficiente. Tenga por hecho que si su familiar falleció, pero antes de fallecer entregó su vida al Señor y nació de nuevo, no necesita que oren por él. Más bien, tal vez él está orando por usted para que viva en santidad y haga la voluntad de Dios aquí en la tierra. El problema es para los que se quedan, no para los que se van. Pero aquí el apóstol Pablo, o Rabí Saúl, continúa en la enseñanza y dice: porque si creemos que Yeshua murió y resucitó, así también Dios traerá con Yeshua a los que durmieron en él. Por lo cual os decimos esto en palabra del Señor. Entienda, esto es palabra del Señor. Que nosotros que vivimos, que habremos quedado hasta la venida del Señor, hasta el arrebatamiento, no nos adelantaremos a los que murieron en Cristo, en Yeshua. Porque el Señor mismo, vea, no es un ángel, no es un arcángel. El Señor mismo, con voz de mando, autoridad, con voz de arcángel y con trompeta de Dios, tome en cuenta, con trompeta de Dios, descenderá del cielo. Y entonces los muertos en Yeshua, en Cristo, en Mashiach, resucitarán primero. Es que este fenómeno es fantástico. La resurrección de los muertos en Cristo será un hecho paralelo al del arrebatamiento. Imagínense, millones de creyentes que a lo largo de la historia, en estos 2000 años, creyeron en el Señor, se levantarán con cuerpo glorificado de sus tumbas. Y no solo ellos, déjame decirle, también se unirán hombres como Abraham, Isaac, Jacob, David, Isaías, Jeremías y los profetas, hombres justos de Dios, que murieron antes que el Mesías viniera a este mundo. Ellos también resucitarán en el momento del arrebatamiento, porque Yeshua les prometió a sus discípulos, a sus talmidim, lo siguiente. Les dijo: en aquella hora os sentaréis en una misma mesa, junto con Abraham, Isaac y Jacob y los padres. Imagínense, en mi reino. Implica entonces que en la resurrección de los muertos en el Mesías también resucitarán los santos hombres de Dios que murieron antes que el Mesías hubiera venido a este mundo. Es más, dice que ellos resucitarán primero. Pero tome en cuenta, por favor, el versículo 17, si por favor tenga la amabilidad. Luego nosotros, los que vivimos, los que habremos quedado, seremos arrebatados. Tome en cuenta esta declaración. Seremos arrebatados, tomados de golpe. Enseguida explico la palabra arrebatamiento. Juntamente con ellos, en las nubes, para recibir al Señor en el aire. En el aire. Y así estaremos por siempre con el Señor. ¿Qué es lo que me preocupa de esto? Que a lo

largo de este tiempo, mucha cantidad de predicadores de distinto origen y nacionalidad están haciendo una revisión sobre la profecía bíblica. Están cambiando su doctrina profética. Muchos han negado la existencia del arrebatamiento. ¿Se da cuenta? Hay predicadores y teólogos que dicen que el arrebatamiento es una fábula y que no existe. Si fuera así, ¿qué hacemos entonces con estos dos pasajes? Juan, en el cual el Señor dice, vendré otra vez y los recogeré, los tomaré a mí mismo. Y aquí dice, seremos arrebatados. Si es de que no existe el arrebatamiento, entonces, ¿qué es lo que estamos esperando? Es realmente preocupante y atroz lo siguiente. Muchos niegan el arrebatamiento, dicen que no existe. Pero en la Escritura hay muchos arrebatamientos. Empecemos. Enoc fue arrebatado al cielo, fue llevado vivo al cielo. No murió. Enoc nunca se enteró lo que es la tumba, la sepultura, la muerte. Enoc fue llevado vivo antes del diluvio a los cielos. Otro caso, Eliahu Hanaví, como lo llamamos los hebreos. El profeta Elías fue llevado vivo a los cielos y Eliseo se quedó en su lugar. Otro caso patente y palpable es cuando Felipe se acercó a predicarle al eunuco. ¿Y qué ocurrió al eunuco etíope? ¿Recuerda usted la historia? Y dice que después de haberle predicado y bautizado, desapareció de la vista del eunuco. Desapareció, simplemente desapareció. Y aquí quiero explicar la palabra arrebatar. La palabra arrebatamiento proviene de la palabra griega arpazo. Entienda, por favor, que el Brit Hadashah, el Nuevo Pacto, el Nuevo Testamento, en su mayoría, no la totalidad, obviamente, fue escrito en griego. Y entonces la palabra arpazo, para arrebatamiento, implica la idea de ser tomado de golpe. Ser tomado de golpe y trasladado de inmediato de un lugar a otro. Y eso es lo que ocurrirá con la iglesia en el momento cuando suene la trompeta de Dios. La iglesia, el pueblo redimido, lavado por la sangre del Mesías, comprado a precio de sacrificio del Hijo de Dios, será llevado en un instante, en un abrir y cerrar de ojos, enseguida lo veremos, a los cielos. Y quiero, por favor, comprobar precisamente esta cita con Primera de Corintios, capítulo 15, versículos 51 y 52, que dicen lo siguiente. He aquí os digo un misterio. Mire la declaración de Rabí Shaul, del apóstol Pablo. He aquí os digo un misterio. ¿Qué es misterio? Eso es lo que tenemos que entender ahora. ¿Qué es misterio? ¿Misterio es secreto? No, no, no. Definitivamente, misterio no es un sinónimo de secreto. Secreto es algo que se oculta, que se calla, que no se revela. Deuteronomio, Devarim 29:29, el último libro de la Torá o del Pentateuco, Moshe Rabbeinu, nuestro rabino Moisés, decreta y dice, porque las cosas reveladas son nuestras, los secretos le pertenecen al Señor, solo lo revelado nos pertenece a nosotros y a nuestros hijos. Entienda que hay cosas que son secreto de Estado, secreto del Rey de Reyes y Señor de Señores, cosas que Él no revela. Un ejemplo de ellas, claro, cómo no, hay uno de ellos, y me parece importante decirlo. ¿Cuándo será el arrebatamiento de la iglesia? ¿Quién lo sabe? Nadie, absolutamente nadie. Ese es un secreto del Señor, nadie lo sabe. Pero misterio no es lo mismo que secreto. Misterio es una verdad espiritual que se revela al hombre por medio de parábolas o de su misma palabra de una manera directa y frontal. Un misterio es lo que ocurrirá en el momento de la resurrección de los muertos en Cristo. Es una cosa que no se lo vio jamás en detalle. Que hay muestras de resurrecciones en el Antiguo Testamento. Obviamente que sí, el Tanaj o Antiguo Testamento registra resurrecciones. Pero algo como lo que ocurrirá en el arrebatamiento es algo misterioso. Cuando ocurra, se lo comprenderá plenamente. Pero ya la palabra lo está anunciando. Misterio es algo que se puede conocer, es algo que se puede comprender por medio de la revelación de la palabra del Señor a través del Ruach HaKodesh, del Espíritu Santo. Ahora, ¿cuál es el misterio del cual habla Rabí Shaul en este pasaje? Dice la Escritura, no todos dormiremos. ¿Qué quiere decir con ello? No todos van a llegar a la tumba para el día del arrebatamiento. Algunos van a estar vivos en el momento del arrebatamiento. Vea usted, no todos los creyentes llegan a la tumba, sino que muchos estarán vivos y serán arrebatados, los otros resucitados. Dice, no todos moriremos, pero eso sí, todos seremos transformados. Claro, porque cuando suene la trompeta del Señor desde los cielos y se levante a la iglesia,
hasta la presencia del Señor Rey de Reyes y Señor de Señores. En ese momento ocurrirá una transformación en el cuerpo de las personas. Los que estén vivos tomarán en un segundo, un cuerpo sobrenatural, un cuerpo que no se enferma, un cuerpo que no sufre de cáncer, de amputaciones, de cegueras, de sorderas, un cuerpo que no vuelve a morir, un cuerpo sobrenatural, un cuerpo celestial, y con ese cuerpo celestial ascienden a los cielos. Pero ¿qué de aquellos que murieron con su esperanza en el Señor? Ellos saldrán de las tumbas, no con un cuerpo de carne, hueso y sangre, sino con un cuerpo espiritual, con un cuerpo sobrenatural, con un cuerpo celestial. Y ellos también ascenderán a los cielos. Dice, todos seremos transformados en un momento. Y présteme atención a esto. En un momento será el arrebatamiento. Es una cosa de un momento, no es un proceso que lleve 3 meses llevar a la iglesia al cielo. Suba un grupo por acá, otro grupo por allá. No. El arrebatamiento es en un momento, es algo absoluto, y en un momento será, en un abrir y cerrar de ojos. Y quiero explicar esta declaración, abrir y cerrar de ojos, fracción de segundos. Un astronauta de la NASA que pretende hacer un viaje espacial necesita contar, primero, obviamente, con la nave espacial. Una nave espacial cuesta cientos de millones de dólares, pero el astronauta no solamente necesita entrar dentro de la cápsula para ser lanzado al espacio. El astronauta debe estar revestido con una vestimenta que le permita vivir en las condiciones que le exige la naturaleza fuera del planeta Tierra. Tienen que hacerle un traje para el astronauta que está valuado, escuche muy bien, por lo menos en 15 millones de dólares. Un traje que le permita sobrevivir fuera del planeta Tierra. ¿Se da cuenta? Pero la iglesia no tendrá nave espacial para subir a los cielos. Y tampoco necesitará un traje de 15 millones de dólares por cada persona para subir a los cielos. Mire la declaración. Dice, en un momento, en un abrir y cerrar de ojos, la iglesia sube no con traje espacial, sino con cuerpo glorificado. Los cielos se llenarán de millones de personas que suban con un cuerpo brillante, más resplandeciente que el sol, y ascenderán en multitud a los cielos para encontrarse con nuestro Señor. Y dice que en un abrir y cerrar de ojos será rápido, instantáneo el arrebatamiento, a la final trompeta. Y preste atención a esta declaración. A la final trompeta. ¿Cuál trompeta? Con voz de mando, voz de arcángel y con trompeta de Dios. De eso habla, de lo que explicó ya Rabí Saúl en Tesalonicenses. Porque se tocará trompeta, ratifica otra vez 1 de Corintios 15. Y entonces los muertos serán resucitados incorruptibles. Lo repito, los muertos no resucitarán, con un cuerpo que se vuelva a enfermar o morir. Y nosotros, que estemos vivos en el momento del arrebatamiento, el Señor permita que estemos vivos en ese momento, seremos transformados. Definitivamente, el tema del arrebatamiento concita la atención y la expectativa del pueblo del Señor. Enseguida, nada más, continuamos con este magnífico mensaje que nos prepara en santidad para el encuentro con nuestro Mesías. Yeshua viene pronto.

0: para retomar este tema de la segunda venida del Mesías, yo quiero hacer una cápite, un paréntesis me parece necesario, y leer lo que el profeta Oseas escribió en el capítulo 4 de su libro, versículos 6 y 14 del mismo. Dice Oseas, de parte del Señor: mi pueblo fue destruido porque le faltó conocimiento. Además, por cuanto desechaste el conocimiento, yo te echaré del sacerdocio, y porque te olvidaste de la ley de Adonai tu Dios. Por tanto, el pueblo sin entendimiento perecerá. Qué tremenda esta declaración del profeta Oseas. Muchas veces nosotros creemos y pensamos que solo la oración, el ayuno, la intercesión, la sanidad, la liberación es parte del ministerio o de la vida espiritual del creyente. En Latinoamérica, y más claro, Iberoamérica, hablemos en esos términos, por favor. En Iberoamérica existe la mala tradición y la pésima costumbre de formar una sociedad a la cual no le gusta leer, no le gusta estudiar. Y desgraciadamente, desgraciadamente, aún en los ministerios se observa que existe una gran falencia, y aún en, más que todo en los creyentes, un desconocimiento, una ignorancia acerca de la palabra de Dios realmente terrible. Estamos viviendo un oleaje de analfabetismo bíblico que es prácticamente bochornoso, y de no corregirlo de inmediato puede costar que muchas almas se pierdan en el día del arrebatamiento. ¿Y sabe por qué? Porque muchas falsas doctrinas, falsos profetas, doctrinas de engaño, teología diabólica, está levantándose en el mundo entero para confundir aún a los escogidos. Y si no conocemos la palabra de Dios, y si no le enseñamos tal cual es, tenga por hecho que Dios nos pedirá cuenta, y muchos se habrán perdido en el día del arrebatamiento, y será lamentable. Déjeme decirle algo, y quiero decirlo de una manera frontal y directa. Si usted se queda en el arrebatamiento, si yo me quedo, si nos quedamos en el arrebatamiento, mejor nos fuera ni haber nacido, porque lo que viene después del arrebatamiento, y lo estudiaremos en este su programa Historia del Futuro, es algo terrible. La humanidad se está yendo a un abismo sin fondo, a un tiempo de sufrimiento espeluznante, como nunca antes en la historia. El Mesías Yeshua dijo que habrá gran sufrimiento en la tierra, como nunca antes hubo desde que el hombre fue creado, ni lo volverá a ver. Definitivamente, lo que la gente vivió antes del diluvio o antes de Sodoma y Gomorra es pequeño, quedará corto con relación al sufrimiento que el Apocalipsis y los demás libros de la Escritura proféticamente nos anuncian.
1: En el que un gran porcentaje del mundo desaparece. Si los verdaderos creyentes desaparecen de sus autos, los autos van a chocar, los aviones se van a estrellar y los botes van a hundirse. Habrá un gran caos.
2: Una vez que suceda el rapto, sucederá el peor periodo en la historia de la humanidad.
3: El rapto prepara el escenario para el anticristo, quien aparecerá como un salvador y estabilizará un mundo perturbado. Pero al final, aquellos que hayan quedado serán sujetos a horrores inimaginables.
4: La gente se derretirá, sus ojos se derretirán, sus rostros se destruirán y ellos se abrirán en dos. Eso aparece en las profecías, no será un fin agradable de los tiempos.
5: Estamos en una línea de tiempo en la historia. El mundo comenzó, luego el mundo, tal y como lo conocemos, se acabará y habrá una transición.
3: Esta agónica transición es conocida por los creyentes como la tribulación. Es parte de un sistema de interpretación bíblica llamada dispensacionalismo, del que son partidarios algunos evangélicos y fundamentalistas. Según este esquema, habrá un período de 7 años que culminará en sufrimientos inenarrables, y que será dominado por el maligno oponente de Cristo, el anticristo.

Hoy necesito explicar qué es la segunda venida del Mesías. El arrebatamiento, hemos dicho, es el encuentro del Mesías con la iglesia. La segunda venida es para Israel, escúcheme bien, para el pueblo hebreo, para el pueblo judío, del cual en este caso yo provengo. Pero quiero hacer una declaración puntual y taxativa al respecto. Amados hermanos, es necesario, menester, comprender lo siguiente. El Señor, el bendito Dios del universo, tiene dos pueblos, dos pueblos. El pueblo escogido, que es la nación de Israel, fundada por Abraham. Abraham es el padre del pueblo hebreo. Y la iglesia, fundada por el Mesías, Yeshua, Jesús, que es el pueblo redimido del Señor. Cuando nosotros confundimos el plan de Dios para Israel con el plan del Señor para la iglesia, vamos a formar una ensalada de tantas cosas que al final ni nosotros vamos a poder digerir. En la escritura hay que ser sabio, bajo la dirección del Ruach HaKodesh, del Espíritu Santo, para discernir y comprender cuándo el Señor habla a Israel en específico y cuándo a la iglesia. Hermanos, el plan para con la nación de Israel incluye de aquí a poco un tiempo de angustia y sufrimiento terribles, más de lo cual hemos tenido que sufrir a lo largo de la historia. El holocausto, en la época de la Segunda Guerra Mundial, cuando el perverso Adolfo Hitler provocó la muerte de 6 millones de judíos en los campos de concentración, sin contar los millones de personas que murieron fuera de los campos de concentración, de los cuales no existen estadísticas, va a quedar reducido en relación al sufrimiento que la nación judía va a tener que afrontar en los últimos años de la historia antes del regreso del Mesías a la ciudad de Jerusalén. Pero quiero dejarle claro, la segunda venida del Mesías es el regreso del Rey, del Hijo del Bendito, a la ciudad de Jerusalén. Yo necesito hacer una aclaración, y présteme atención, una aclaración puntual al respecto, y por favor, compréndame. Cuando usted habla de una segunda venida, tiene que referirse de inmediato a una primera venida. No puede haber segunda sin primera, ¿no le parece obvio? Entonces, ¿cuál fue la primera venida del Mesías? Cuando Mashiach Yeshua, cuando el Mesías Yeshua vino a Israel. ¿Dónde vino la primera vez él? ¿A Chile? ¿A Uruguay? ¿A Costa Rica? ¿A Dinamarca? ¿A Holanda? ¿A Francia? ¿A Japón? Vino a Israel. Por tanto, la segunda venida también es a Israel. La segunda venida es el regreso del Mesías a Israel, no por la iglesia, sino a Israel, como vimos en el programa anterior, amados hermanos. El encuentro de la iglesia con el Mesías Yeshua será en las nubes del cielo, en el aire. Pero aquí se habla de una segunda venida a Israel. ¿En qué lugar de la Biblia se describe este magno hecho profético? Tenga en cuenta, por favor, lo siguiente. Zacarías capítulo 14. Vea, por favor. Versículos 2 en adelante. Permítame, por favor, tomar la santa y bendita palabra del Rey de Reyes y Señor de Señores, Todopoderoso Rey del Universo. Zacarías capítulo 14 describe el preámbulo a la segunda venida del Mesías. Dice así la palabra del Señor: porque yo reuniré a todas las naciones para combatir contra la ciudad de Jerusalén, y la ciudad será tomada, saqueadas las casas, violadas las mujeres, y la mitad de la ciudad irá en esclavitud, pero el resto del pueblo en Jerusalén no será sacado de la ciudad. Me detengo acá. Cuando el Mesías regrese a Israel, cuando ocurra la segunda venida, cuando Yeshua pise ciudad santa, Israel estará viviendo el tiempo de mayor sufrimiento de su historia. Lo que el profeta Jeremías en el capítulo 30, verso 7, describió como la angustia de Jacob. Jacob es Israel. Ahora mire, la ciudad santa quedará rodeada, mire acá, por todas, absolutamente por todas las naciones de la tierra. ¿En qué momento regresa el Mesías? Escúchame bien, al final de la Tercera Guerra Mundial, así como me escucha. La Tercera Guerra Mundial, una guerra terrible que provocará la muerte de 2/3 partes de la humanidad, según el mismo Zacarías. Es decir, que de cada 6 personas, 4 morirán en esa guerra. El mundo va a quedar casi despoblado al final de la Tercera Guerra Mundial. Allí regresará el Mesías. Y quiero hacer acotación a alguien que me parece imprescindible de citar en este momento: al judío alemán
Albert Einstein. Se dice de él que fue el cerebro, el hombre más sabio en los últimos 500 años en pisar este planeta. Albert Einstein dijo algo impresionante y preste atención. Los periodistas le preguntaron: señor Einstein, ¿cómo será la Tercera Guerra Mundial con la invención de la bomba atómica? Y Einstein dijo: no me pregunten cómo será la Tercera Guerra Mundial, pregúntenme cómo será la Cuarta Guerra Mundial. ¿Cómo será, señor Einstein? Con palos y con piedras, porque al final de la Tercera Guerra Mundial este mundo quedará hecho pedazos. El Armagedón, me anticipo a la prédica que tendremos en específico con respecto a este tema del Armagedón, será la batalla de los chinos, 200 millones de soldados chinos, como lo dice el Apocalipsis, enfrentándose a todas las naciones del mundo. ¿Dónde se enfrentarán chinos contra todas las naciones? En el punto neutral, Jerusalén. Jerusalén geográficamente ocupa un papel preponderante. La ciudad de Jerusalén está ubicada en el centro mismo del planeta Tierra. Al norte está Europa, al sur el África, al este está el Asia y al oeste América Latina. Pero déjeme decirle esto más. Cuando el planeta Tierra fue formado por el Señor en el tiempo de la creación, el planeta Tierra no tenía continentes, no existían continentes. Los continentes vinieron a existir ¿cuándo? Cuando ocurrió el diluvio. Ahí se formaron los continentes distintos, haciendo que las masas de tierra, los países, se separen unos de otros. Y eso se comprueba muy fácilmente cuando uno observa cómo el África encaja en el Brasil. ¿Notó alguna vez ese detalle? El África encaja en el Brasil. Alguna vez estuvieron juntos y en el diluvio se separaron esas gigantescas masas de tierra, dando lugar, una vez más lo repito, a la formación de los cinco continentes. Pero hay algo que me parece puntual y quiero volver al tema. Cuando las naciones se encuentren en Jerusalén, se encontrarán comandadas por un personaje siniestro, al cual mi pueblo, el pueblo hebreo, desgraciadamente le otorgará el honor de Mesías. Le entregará el reino de la nación de Israel. Hablo del anticristo, un falso Mesías. Y entiendan por qué. La mayoría del pueblo hebreo, la mayoría de mi pueblo, no acepta, no reconoce a Yeshua como el Mesías esperado. Entonces, la nación de Israel caerá fácilmente presa de un líder político que se levantará en la Unión Europea y que no solo ello, gobernará las Naciones Unidas y que firmará la paz con lo árabe, acabando con el terrorismo y con la creciente guerra santa que están empezando a desatar algunos terroristas y fanáticos religiosos en el Islam. Se firmará la paz e Israel reconocerá a este personaje político de origen judío, y lo digo muy bien, como el Mesías esperado. Y Yeshua ya lo anunció. Juan capítulo 5, versículo 43 dice: y a mí, que vengo en nombre de mi Padre, no me recibís. Otro vendrá en nombre propio, a ese lo recibirán. ¿De quién habla? De un falso Mesías llamado el Anticristo. El Apocalipsis lo llama la bestia. Definitivamente, este personaje firmará la paz con la nación de Israel. Será un auténtico lobo disfrazado de oveja, un humanista deslumbrante que incautará y que deslumbrará a la humanidad entera, en especial a la nación de Israel. Lo repito una vez más.

0: país. El grupo de los cuatro lo forman los Estados Unidos, la ONU, la Unión Europea y Rusia. Ellos diseñaron un mapa para resolver el problema entre Israel y Palestina. Esto que acabo de decir no suena como un tratado de paz.
1: Será uno de los primeros en la historia en ser un verdadero líder mundial. Es decir, controlará el mundo.
2: Bienaventurados los pacificadores es una conocida frase de la Biblia, pero Lindsay ayudó a popularizar la noción de que el pacifismo será el principal disfraz del anticristo.

Pero este personaje siniestro, al cual, lo repito una vez más, la Biblia lo llama anticristo, hombre de pecado, hijo de perdición, hijo del diablo y tantos otros apelativos que le da la Escritura, este personaje llevará a la peor masacre a la humanidad. En principio firmará la paz con Israel, lo he dicho, pero luego provocará la Tercera Guerra Mundial. Y esta Tercera Guerra Mundial no se detendrá, no parará, escúcheme bien, no parará hasta la batalla del Armagedón, cuando 200 millones de soldados chinos se tengan que enfrentar a una multitud de todas las naciones comandadas por el anticristo. Y todo eso tendrá lugar en la ciudad de Jerusalén. Cuando la situación se haga tan terrible y grave, ese momento descenderá el Mesías desde los cielos. Acá dice en el versículo 3, después saldrá el Señor, Adonai, y peleará con las naciones. La primera venida del Mesías, cuando Yeshua vino por primera vez a Israel, vino como cordero. En la siguiente vendrá como león. En la primera venida vino para servir. En la siguiente viene para gobernar. En la primera venida vino a morir a favor de los pecadores. En la segunda viene a matar y a destruir, a arrasar con los enemigos de la nación de Israel. Se dio cuenta que primera venida no había sido lo mismo que, perdón, que segunda venida no había sido lo mismo que arrebatamiento. Vayamos ahora una vez más a la palabra del Señor para comprobar esto que venimos explicando. Zacarías 14, verso 3. Tome en cuenta, por favor. Después de esto saldrá el Señor. Mire, después de semejante masacre donde las mujeres son violadas, saqueadas las casas, la ciudad de Jerusalén, todo un desorden, un desastre por el bombardeo, saldrá después de esto el Señor y peleará con aquellas naciones. Mire usted, peleará. Y enseguida vamos a comprobar este pasaje con el Apocalipsis. Dice, peleará con aquellas naciones, las que ataquen a Israel, como peleó en el día de la batalla. Y mire la declaración del verso 4, es impresionante. Y se afirmarán sus pies en aquel día sobre el monte de los Olivos, que está enfrente de Jerusalén, al oriente. ¿Se da cuenta usted? El regreso del Mesías a Israel implica el descenso hasta el monte de los Olivos. ¿Recuerda usted que cuando Yeshua se despidió de sus talmidim, de sus discípulos, los bendijo? ¿De dónde ascendió hasta los cielos? ¿Lo recuerda? Fue desde el mismo monte de los Olivos. Se despidió allí de sus discípulos. Ascendió a los cielos resucitado. Y ahí, a ese mismo monte, descenderá en la segunda venida. Al monte de los Olivos, que está enfrente de Jerusalén, al oriente. ¿Y qué pasará con el monte de los Olivos? Vea usted. Y el monte de los Olivos se partirá por la mitad. Mire la declaración. Se partirá por la mitad. Hacia el oriente, hacia el occidente, y formará un gran valle. En ese valle, que se llama Valle del Armagedón, tendrá lugar el enfrentamiento del Mesías contra el anticristo y el de los ángeles del cielo contra los ejércitos de la bestia.

0: Quiero comprobar este pasaje profético, si me lo permite, por favor, con Zacarías capítulo 12. Retroceda, por favor. Zacarías capítulo 12, versículo 2. Dice así la palabra del rey: he aquí que yo pongo a Jerusalén, la ciudad santa, por una copa que hará temblar, que embriagará a los pueblos de alrededor contra Judá en el sitio contra Jerusalén. Quiero detenerme en este pasaje bíblico, por favor, y tome en cuenta la importancia del mismo. Zacarías está describiendo un conflicto que ya hoy lo estamos viendo patente en las pantallas de televisión y en los periódicos, sin contar con las noticias que nos llegan por la radio y el internet. La ciudad de Jerusalén se está convirtiendo en un verdadero problema para los pueblos de alrededor. El pueblo palestino y la nación árabe, la multitud de naciones árabes, han tomado a Jerusalén como una ciudad sagrada para el mundo islámico. El Islam es la religión del mundo árabe, por demás estará decirlo. Los musulmanes la llaman Al-Quds, la sagrada. ¿Por qué? Según el mundo árabe, la ciudad de Jerusalén es importante para ellos porque de allí, habría ascendido al cielo, vivo en un caballo blanco, el profeta Mohammed o el profeta Mahoma, quien escribió el Corán. No obstante, para los musulmanes Jerusalén es sagrada, lo repito una vez más, la llaman Al-Quds. Ahora, ¿qué ocurre? Según esta profecía, los pueblos de alrededor van a empezar a combatir por Jerusalén. Eso es lo que está ocurriendo hoy.
1: Este es probablemente el predio religioso más conflictivo del mundo. El monte Moria, el lugar sagrado en que el pueblo judío, en el primer milenio de su historia, realizaba sacrificios de animales. Según la tradición islámica, fue aquí donde el profeta

0: Aquí se aprecia la mezquita de Umar, construida el año 688 después de Cristo. Se la llama también el Domo de la Roca, ya que dentro de ella se encuentra la roca sobre la que Abraham iba a sacrificar a Isaac.
1: El Estado palestino, que pronto se creará, y se creará con la firma de la paz con Israel a manos del anticristo, del falso Mesías de Israel, exige que la ciudad de Jerusalén sea partida, si quiere así decirlo, por la mitad, que sea la capital del Estado palestino y a la vez la capital del Estado de Israel, algo que para el pueblo judío y para el Estado judío definitivamente es inaceptable, pero al parecer las profecías bíblicas lo confirman. Se tendrá que dar, mal que le pese a la nación de Israel, lamentablemente. Jerusalén pasará a control del pueblo árabe, al control del pueblo palestino, por lo menos en la mitad de su territorio. Ahora, ¿qué ocurre? Todas las ciudades del mundo, perdón, todos los ejércitos del mundo, ahora van a marchar contra Israel. Vea la siguiente parte del versículo. Mire, lo que comienza siendo un sitio regional, un conflicto por Jerusalén, con los pueblos de alrededor, mire cómo termina. 3. En aquel día yo pondré a Jerusalén por una piedra pesada a todos los pueblos de alrededor, a todos los pueblos, perdón, y todos los que la cargaran serán despedazados. Bien que todas las naciones de la tierra se juntarán contra Jerusalén. ¿Se da cuenta usted? Lo que empieza siendo un conflicto regional se convierte en un conflicto mundial. Y eso es lo que está pasando hoy. La Organización de Naciones Unidas, la ONU, en una declaración pasada emitida por Kofi Annan, ex secretario general de la misma, dice lo siguiente: Jerusalén tiene que convertirse en una ciudad internacional que pertenezca a toda la humanidad, porque es una ciudad cosmopolita. Vaya problema. Imagínese que Jerusalén sea de todos y de nadie al mismo tiempo. Discúlpeme, por favor, el ejemplo, pero es casi como una prostituta, ¿verdad?, que pertenece a todos y que no pertenece a nadie. Eso quieren hacer con Jerusalén, las Naciones Unidas, para, entre comillas, solucionar el conflicto en el Oriente Medio. Esto no hará otra cosa que suscitar la ira de Dios. ¿Y sabe por qué? Y entiéndame, porque Jerusalén no le pertenece solo al pueblo judío, no le pertenece al mundo árabe, le pertenece a Dios. ¿Se da cuenta? Yeshua dijo: no juren por el cielo, porque es el trono de Dios, no juren por la tierra, porque es el estrado de sus pies, y no juren por Jerusalén, porque Jerusalén es la ciudad del gran rey. ¿Se da cuenta? Es más, el Salmo 48 dice: Jerusalén, ciudad de Dios. Quien quiera tomar control de Jerusalén está queriendo tomar el trono de Dios. Y ahora lo explico. El Salmo 122 dice en el verso 6: orad por la paz de Jerusalén, sean bendecidos y prosperados los que te aman. ¿Pero por qué? La respuesta está en el verso 5 de ese mismo Salmo 122: porque allí están las sillas del juicio y los tronos de la casa de David. ¿Cuál es la casa de David? La tribu de Judá. ¿Y quiénes se sientan en el trono de la tribu de Judá? Los reyes de Israel. ¿Y quién es el rey que tiene que sentarse allí? El Mesías Yeshua, heredero del rey David. ¿Qué me está queriendo decir usted? Lo siguiente, escuchen. En la eternidad pasada, Satán, Hasatán, el diablo, quiso tomar por la fuerza el trono de Dios en el cielo. Subiré a lo alto del cielo, junto a los lados del norte, levantaré mi trono y seré semejante al Altísimo. Eso dijo Satanás. Eso lo comprueba usted con Isaías capítulo 14. Pero el diablo, al haber fracasado en el intento de tomar por la fuerza el trono de Dios en el cielo, hoy no se ha rendido. Quiere el trono de Dios en la tierra, el trono del Hijo de Dios en la tierra. Y ese trono está en Jerusalén. Ahora puede entender por qué todo el mundo pelea por Jerusalén. Porque el mismo trono de Dios en la tierra, el gobierno de Dios en la tierra, está allí, en Jerusalén. Y es por eso que todas las naciones combaten por la ciudad santa. Una frase del Talmud, el Talmud es la explicación judía de la Biblia, dice algo sorprendente, y escuche qué. Si un rey conquista el mundo entero y no logra conquistar Jerusalén, es un rey que nunca conquistó absolutamente nada. Ahora se da cuenta por qué Jerusalén es un trofeo de guerra para todos los pueblos del mundo. Y en efecto, acá, en esta tercera guerra mundial, cuando el anticristo comande a todas las naciones del mundo y las enfrente contra los chinos y termine con una masacre impresionante como nunca antes en la historia, y cuando el Mesías regrese, definitivamente Jerusalén habrá sido el centro de la última batalla, la última guerra por su conquista, hasta antes que el Mesías regrese. Pero sigo leyendo. En aquel día yo pondré a Jerusalén como una piedra pesada para todos los pueblos, y todos los que la cargaran serán despedazados. Definitivamente, para las Naciones Unidas, para la ONU, El problema de Jerusalén es una piedra pesada que no la pueden cargar. El peso los está aplastando. Ya no saben cómo resolver el conflicto de Jerusalén. ¿A quién entregar el dominio de esa ciudad? ¿Si permanecer en dominio hebreo o entregar una parte a los palestinos? Y aquí quiero hacer una aclaración puntual y aprovecho, si me lo permiten, de matar dos pájaros de un tiro. Vea, por favor, Zacarías 12:3. Dice, en aquel día yo pondré a Jerusalén como piedra pesada a todos los pueblos. Todos serán despedazados. Perdón, el versículo 2, cometí un error, permítame. He aquí que yo pongo a Jerusalén por copa que hará temblar a todos los pueblos de alrededor contra Judá en el sitio contra Jerusalén. Quiero aclarar la palabra Judá. Viene del hebreo Yehudá. Yehudá o Judas, si quiere más claro en español. La tribu de Judas o la tribu de Yehudá es la tribu que aporta a los reyes de la nación de Israel. Judá fue uno de los hijos de Jacob o Israel, de las 12 tribus, ¿recuerda usted? Pero aquí hay un problema y quiero hacer una aclaración, si me lo permiten. Muchas veces ustedes, amados hermanos cristianos de origen gentil, en sus iglesias cantan esta canción. En las calles de Palestina Cristo andaba anunciando la verdad del Evangelio. Quiero preguntarles algo con el más debido respeto. ¿En qué Palestina? ¿En qué Palestina? Si Palestina no existe. ¿Nunca se dio cuenta? ¿Acaso no es precisamente que lo que quieren crear es el Estado palestino? Quieren crear el Estado palestino. ¿Por qué quieren crearlo? Porque no existe todavía. No existe. Y no existió. No se llama Palestina. Se llama Tierra de Israel. La Biblia lo llama así. Eretz Israel. La Tierra de Israel. Es allí donde el Mesías nació y predicó. Entonces, ¿de dónde viene la palabra Palestina, hermano? La palabra Palestina viene del hebreo, del vocablo Filistín, tierra de filisteos. Ahora yo le pregunto a usted, ¿de quién es la tierra en el Oriente Medio? ¿De los filisteos o de los hebreos? ¿Por qué no le pregunta al rey David quién era Goliat y que le responda a él? ¿Acaso no era Goliat el líder de los filisteos, hoy llamados palestinos? O si quiere y todavía duda, ¿por qué no le pregunta a Sansón quién fue Dalila, no? Dalila, una mujer filistea, y Sansón, un hombre hebreo, se dio cuenta. Filisteos y judíos hemos luchado a lo largo de toda la historia por el control de Jerusalén. La palabra Palestina proviene de Filistea, tierra de filisteos. Y esto es una gran mentira, porque la tierra no es de los filisteos, sino de los hebreos, porque el Señor nos la otorgó a través de Abraham, Isaac y Jacob. Quiero hacer una puntualización acerca del nombre Israel, del cual ustedes me han escuchado mencionar repetidas veces. Preste atención. Después del nombre de Dios, Adonai Elohim, Adonai nuestro Dios, Adonai Eloheinu, el nombre que más aparece en la Biblia es Israel. Escuche, no es casualidad. Usted busque en la Escritura. El nombre que más aparece es el nombre del Señor. El segundo nombre más utilizado es Israel. Y el tercer nombre más utilizado es Jerusalén. ¿Se dio cuenta? Es más, quiero hacer una distinción. Si usted escribe el nombre Israel de arriba para abajo, va a aprender algo interesante. Escriba Israel de arriba para abajo, posición vertical. Y de Isaac y de Jacob. S de Sara. R de Raquel y de Rebeca. A de Abraham. E de Esaú. L de Lea. ¿Se dio cuenta usted? Todos los padres y las madres de la nación hebrea están en el nombre Israel, que dicho sea de paso significa además príncipe del Señor, o el que lucha con la ayuda de Dios y vence.

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1: Libro de Levítico, capítulo 20, versículos del 15 al 27. Cualquiera que tuviere cópula con bestia ha de ser muerto, y mataréis a la bestia. Y si una mujer se llegare a algún animal para ayuntarse con él, a la mujer y al animal matarás. Morirán indefectiblemente. Su sangre será sobre ellos. Si alguno tomare a su hermana, hija de su padre o hija de su madre, y viere su desnudez, y ella viere la suya, es cosa execrable. Por tanto, serán muertos a ojos de los hijos de su pueblo. Descubrió la desnudez de su hermana, su pecado llevará. Cualquiera que durmiere con mujer menstruosa y descubriere su desnudez, su fuente descubrió, y ella descubrió la fuente de su sangre. Ambos serán cortados de entre su pueblo. La desnudez de la hermana de tu madre o de la hermana de tu padre no descubrirás, porque al descubrir la desnudez de su parienta, su iniquidad llevarán. Cualquiera que durmiere con la mujer del hermano de su padre, la desnudez del hermano de su padre descubrió, su pecado llevarán, morirán sin hijos. Y el que tomare la mujer de su hermano, comete inmundicia, la desnudez de su hermano descubrió, sin hijos serán. Guardad, pues, todos mis estatutos y todas mis ordenanzas, y ponedlos por obra. No sea que os vomite la tierra en la cual yo os introduzco, para que habitéis en ella, y no andéis en las prácticas de las naciones, que yo echaré de delante de vosotros, porque ellos hicieron todas estas cosas, y los tuve en abominación. Pero a vosotros os he dicho, vosotros poseeréis la tierra de ellos, y yo os la daré para que la poseáis por heredad, tierra que fluye leche y miel. Yo, Jehová vuestro Dios, que os he apartado de los pueblos. Por tanto, vosotros haréis diferencia entre animal limpio e inmundo, y entre ave inmunda y limpia, y no contaminéis vuestras personas con los animales ni con las aves, ni con nada que se arrastra sobre la tierra, los cuales os he apartado por inmundos. Habéis, pues, de serme santos, porque yo Jehová soy santo, y os he apartado de los pueblos para que seáis míos. Y el hombre o la mujer que evocare espíritus de muertos, o se entregare a la adivinación, ha de morir. Serán apedreados, su sangre será sobre ellos.

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1: Dios le bendiga, hermanos y amigos que están en sintonía de Radio La Gloria es de Dios. Bienvenidos a nuestra tercera emisión de las noticias con su hermana y amiga Ángela Medina. Gracias por estar con nosotros. Vamos a dar comienzo en esta hora a la tercera emisión de las noticias. Le estaremos informando de lo que ocurre en nuestros países, alrededor del mundo y en la nación americana. Quédese con nosotros para escuchar las noticias y comenzamos en breve.
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1: Y hacemos comienzo nuestras noticias de nuestros países con la primera noticia en Colombia. Niña de 2 años muere en ataque de bala contra una panadería en Polo Nuevo. Una tragedia conmocionó el municipio de Polo Nuevo, en el departamento de Atlántico, luego de que una niña de apenas 2 años falleciera durante un ataque armado dirigido contra una panadería del sector. De acuerdo con las autoridades, hombres armados llegaron al lugar y abrieron fuego. En repentinas ocasiones, en medio del ataque, la menor fue alcanzada por uno de los proyectiles. La niña fue trasladada de inmediato a un centro de asistencial, donde los médicos intentaron salvarle la vida, pero falleció debido a la gravedad de las heridas. La policía judicial y la fiscalía iniciaron una investigación para determinar si el atentado estaba dirigido contra el establecimiento o contra alguna persona que se encontraba ahí. El crimen ha generado indignación entre los habitantes de Polo Nuevo, quien piden mayor presencia policial para frenar la violencia que afecta a la región. Y pasando a otras noticias no menos importantes, asesinan a tiros a un joven en las afueras de un taller en Soledad. Un joven perdió la vida tras ser atacado a disparos mientras permanecía en las afueras de un taller mecánico ubicado en el barrio de Cabrera, en el municipio de Soledad, Atlántico. Según testigos, varios hombres armados llegaron al sitio en motocicleta y sin medir palabra dispararon en repentinas ocasiones antes de escapar. La víctima murió en el lugar debido a la gravedad de las heridas y agentes realizaron la inspección técnica del cadáver y recopilaron evidencias, además de revisar cámaras de seguridad en la zona para identificar a los responsables. Las autoridades investigan si el homicidio estaría relacionado con ajuntes de cuentas o disputas entre estructuras criminales que operan en la área metropolitana de Barranquilla. Y como tercera noticia, hay un cuerpo de un hombre con heridas de bala en el barrio Pasadena. Las autoridades encontraron el cuerpo sin vida de un hombre en una vía del barrio Pasadena, en Soledad, luego de que residentes alertaran sobre la presencia de una persona tendida en el suelo. Al llegar al lugar, la policía confirmó que la víctima presentaba múltiples impactos de bala y que ya no tenía signos vitales. Hasta el momento, la identidad del fallecido no ha sido revelada oficialmente. Investigadores trabajan para establecer si el hombre fue asesinado en ese mismo lugar o si el cuerpo fue abandonado ahí, después del crimen. Las autoridades recopilan testimonios de vecinos y revisan cámaras de vigilancia para reconstruir lo ocurrido. Y como última noticia, vamos a Venezuela, donde ascienden a 5.208 la cifra de fallecidos por el doble terremoto. Las autoridades venezolanas actualizaron el balance oficial del devastador doble terremoto ocurrido el 24 de junio, informando que la cifra de fallecidos ascendió a 5.208 personas, mientras que miles de ciudadanos permanecen desaparecidos o desplazados. El desastre también dejó a decenas de heridos y provocó el colapso de viviendas, hospitales, carreteras y edificios públicos en varias regiones del país. Equipos de rescate continúan removiendo escombros en búsqueda de sobrevivientes, mientras que organismos internacionales mantienen el envío de ayuda humanitaria, alimentos, agua potable y medicamentos. El gobierno anunció nuevos programas de reconstrucción para la zona más afectada, aunque expertos advierten que la recuperación podría tardar varios años. Y hasta ahí con esas noticias de nuestros países. Pausa y volvemos con nuestras noticias internacionales.

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1: Y estamos de vuelta de esa breve pausa y continuamos con nuestras noticias internacionales. En nuestras noticias internacionales presentan cargos contra sospechoso del asesinato de una ex ministra. Las autoridades presentaron cargos formales contra el principal sospechoso del asesinato de una ex ministra, en un caso que ha generado gran atención nacional e internacional. La fiscalía informó que las pruebas recopiladas durante la investigación permitieron imputar al acusado por homicidio y otros delitos relacionados. Los investigadores continúan analizando evidencia física y grabaciones de cámaras de seguridad y testimonios para establecer el móvil del crimen y determinar si otras personas participaron en la planificación o ejecución del asesinato. El sospechoso permanecerá bajo custodia mientras que avanza el proceso judicial. En otras noticias, enfrentamientos entre la policía y manifestantes en India. Fuertes enfrentamientos se registraron entre la policía de la India y simpatizantes del dominado Partido de la Cucaracha, un movimiento político liderado principalmente por jóvenes que organizó manifestaciones para exigir cambios

Ucrania de un nuevo ataque contra civiles. El gobierno ruso denunció que fuerzas ucranianas realizaron un nuevo ataque contra una zona residencial, provocando víctimas civiles y daños en viviendas e infraestructuras. Según Moscú, el ataque dejó a varios heridos y obligó a evacuar a numerosos habitantes. Las autoridades rusas calificaron la acción como un ataque deliberado contra la población civil y anunciaron que responderán militarmente. Por su parte, Ucrania no ha emitido una respuesta oficial inmediata sobre las acusaciones. El conflicto continúa intensificándose mientras que ambas partes intercambian señalamientos sobre ataques a objetivos civiles. Y como última noticia, 7 estadounidenses permanecen aislados por posible exposición al ébola en Kenia. 7 ciudadanos estadounidenses permanecen bajo observación médica en una instalación de aislamiento respaldada por Estados Unidos en Kenia, luego de haber estado potencialmente expuestos a virus del ébola durante actividades relacionadas con la atención sanitaria. Las autoridades de salud indicaron que ninguno de los pacientes ha desarrollado síntomas graves hasta el momento, pero permanecerán en cuarentena durante el periodo de evacuación del virus como medida preventiva. Equipos médicos internacionales mantienen vigilancia permanente para determinar cualquier signo de contagio y evitar la propagación de la enfermedad, mientras la Organización Mundial de la Salud continúa monitoreando la situación en la región. Y hasta ahí con esas noticias internacionales.

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1: Y estamos llegando al final de la tercera emisión de las noticias, así que vamos a concluir con nuestras noticias nacionales y locales. En nuestras noticias nacionales y locales, el presidente Donald Trump vuelve a amenazar con enviar la factura a Canadá por los incendios forestales. El presidente Donald Trump volvió a criticar el gobierno canadiense por el humo proveniente de los incendios forestales que han afectado la calidad del aire en varias ciudades de Estados Unidos. Durante declaraciones públicas afirmó que Canadá deberá asumir los costos que estos incendios generan en materia ambiental y de la salud pública por Estados Unidos. Las declaraciones provocaron reacciones en ambos países. Expertos señalaron que el humo de los incendios puede recorrer miles de kilómetros dependiendo de las condiciones del viento, mientras que las autoridades de salud recomiendan limitar las actividades al aire libre cuando la calidad del aire sea deficiente. Pasando a otras noticias, hombre genera indignación tras sonreír durante audiencia por agresión a una bebé. Un hombre acusado de lanzar un teléfono celular que golpeó a una bebé provocó una ola de indignación, luego de aparecer sonriendo durante una audiencia judicial. El incidente ocurrió mientras que el menor se encontraba con familiares y sufrió lesiones que requieren atención médica. Las imágenes de la audiencia se difundieron rápidamente en las redes sociales, donde miles de usuarios expresan rechazo por la actitud del acusado. La fiscalía continúa con el proceso penal y solicitará que permanezca detenido mientras avanza el caso. La bebé continúa recuperándose bajo supervisión médica. Y por otro lado, Nueva York enfrenta una nueva realidad climática por las inundaciones. Expertos en clima y manejo de emergencia advirtieron que las inundaciones repentinas serán cada vez más frecuentes en la ciudad de Nueva York, debido al aumento de lluvias extremas provocando el cambio climático. Varias zonas de la ciudad han registrado calles inundadas, interrupciones en el transporte público y daños a viviendas durante tormentas recientes. Las autoridades recomiendan a los residentes elaborar planes familiares de emergencia y mantenerse atentos a las alertas meteorológicas, evitar conducir por calles inundadas y revisar que sus viviendas cuenten con el protocolo adecuado frente a posibles inundaciones. También se estudian nuevas inversiones e infraestructuras para mejorar el drenaje urbano. Y como última noticia, 5 miembros de una familia fallecen durante una inundación repentina. 5 integrantes de una misma familia murieron luego de

0: de ser sorprendidos por una inundación repentina provocada por las intensas lluvias. Los equipos de emergencia lograron recuperar los cuerpos tras varias horas de búsqueda, mientras continúan los labores para descartar la existencia de más víctimas en la zona. Las autoridades declararon el estado de emergencia en la área más afectada y pidieron a la población evitar cruzar carreteras inundadas o acercarse a ríos y arroyos con altos niveles de agua. Meteorólogos advirtieron que las fuertes precipitaciones podrían continuar durante los próximos días, aumentando así el riesgo de nuevas inundaciones. Y hasta ahí con esas noticias nacionales y locales. Y hemos llegado al final de la tercera emisión de las noticias. Les ha informado su hermana y amiga, Ángela Medina. Si Dios lo permite, estaremos aquí el día de mañana, martes 21 de julio, con la primera emisión de las noticias a las 8 de la mañana. Pero por ahora les invitamos que sigan en sintonía, ya que a las 6 estará con nosotros nuestra hermana Regina Zafón en momento de adoración. Dios les bendiga y tengan un hermoso día.
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1: Libro de Levítico, capítulo 20, versículos del 15 al 27. Cualquiera que tuviere cópula con bestia ha de ser muerto, y mataréis a la bestia. Y si una mujer se llegare a algún animal para ayuntarse con él, a la mujer y al animal matarás. Morirán indefectiblemente. Su sangre será sobre ellos. Si alguno tomare a su hermana, hija de su padre o hija de su madre, y viere su desnudez, y ella viere la suya, es cosa execrable. Por tanto serán muertos a ojos de los hijos de su pueblo. Descubrió la desnudez de su hermana, su pecado llevará. Cualquiera que durmiere con mujer menstruosa y descubriere su desnudez, su fuente descubrió, y ella descubrió la fuente de su sangre. Ambos serán cortados de entre su pueblo. La desnudez de la hermana de tu madre o de la hermana de tu padre no descubrirás, porque al descubrir la desnudez de su parienta, su iniquidad llevarán. Cualquiera que durmiere con la mujer del hermano de su padre, la desnudez del hermano de su padre descubrió, su pecado llevarán, morirán sin hijos. Y el que tomare la mujer de su hermano, comete inmundicia, la desnudez de su hermano descubrió, sin hijos serán. Guardad, pues, todos mis estatutos y todas mis ordenanzas, y ponedlos por obra. No sea que os vomite la tierra en la cual yo os introduzco, para que habitéis en ella, y no andéis en las prácticas de las naciones, que yo echaré de delante de vosotros, porque ellos hicieron todas estas cosas, y los tuve en abominación. Pero a vosotros os he dicho, vosotros poseeréis la tierra de ellos, y yo os la daré para que la poseáis por heredad, tierra que fluye leche y miel. Yo Jehová vuestro Dios, que os he apartado de los pueblos. Por tanto, vosotros haréis diferencia entre animal limpio e inmundo, y entre ave inmunda y limpia, y no contaminéis vuestras personas con los animales ni con las aves, ni con nada que se arrastra sobre la tierra, los cuales os he apartado por inmundos. Habéis, pues, de serme santos, porque yo Jehová soy santo, y os he apartado de los pueblos para que seáis míos. Y el hombre o la mujer que evocare espíritus de muertos, o se entregare a la adivinación, ha de morir. Serán apedreados, su sangre será sobre ellos.

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Que Dios les bendiga, mis amados hermanos. Le damos gracias a nuestro Dios Todopoderoso por estar nuevamente en este lugar santo para adorar y exaltar su santo nombre, porque Él ha sido bueno con nosotros y ya llegó el momento que adoremos nuestro Dios grande y maravilloso. No sin antes leer una porción de la palabra de Dios en el libro de los Salmos, su capítulo 98. Y la palabra de Dios se lee en el nombre del Padre, del Hijo y de su Santo Espíritu. Amén. Cantad a Jehová cántico nuevo, porque ha hecho maravillas, su diestra lo ha salvado, y su santo brazo Jehová ha hecho notoria su salvación a vista de las naciones, ha descubierto su justicia, se ha acordado de su misericordia y de su verdad para con la casa de Israel. Todos los términos de la tierra han visto la salvación de nuestro Dios. Cantad alegres a Jehová toda la tierra. Levantad la voz y aplaudid y cantad salmos. Cantad salmos a Jehová con arpa, con arpa y voz de cántico. Aclamad con trompetas y sonidos de bocina delante del Rey Jehová. Brame el mar y su plenitud, el mundo y los que en él habitan. Los ríos batan las manos, los montes todos hagan regocijo delante de Jehová, porque vino a juzgar la tierra. Juzgará al mundo con justicia y a los pueblos con rectitud. Palabra de Dios. Amado Dios, Padre Celestial, bendito Dios. Gracias, Padre, gracias, Hijo, gracias, Espíritu Santo de Dios. Amado Dios, una vez más, Señor, estoy aquí, Señor, ante tu presencia, Padre, reconociendo, mi Dios amado, tu poder, Señor, en mi vida, Padre. Gracias, poderoso Dios, gracias, maravilloso Dios. Amado Dios, en esta hora, Señor eterno, yo vengo, Padre, con corazón agradecido, Señor, ante tu presencia. Amado Dios, gracias, poderoso Dios. Gracias, Padre mío, por esta hora, Señor. Gracias, maravilloso Dios, porque es por tu gracia, Padre Santo, estoy aquí, Señor, ante tu presencia, Padre. Bendito Dios Todopoderoso, Señor. Amado Dios, poderoso Dios, en este momento, Señor, yo me pongo en tus manos, Padre. Gracias, poderoso Dios, muchas gracias, Señor. Bendito Dios, Padre Santo, que estás en tu trono de gracias, Padre Santo, bendito Dios. Glorifícate, Señor, en esta tarde, Padre Santo. Glorifícate, Padre mío, en esta hora, Señor amado. Guíame, Señor eterno, conforme a tu voluntad, Señor amado, no la mía, Señor. Bendito Dios, Padre Santo, guía mis labios, Señor, guía mi mente, Padre Santo, para adorarte y exaltarte, Señor, en esta hora, maravilloso Dios. Señor amado, Padre Santo, bendito Dios, limpia, Señor, todo el que no te agrada, Señor.
Todo el que no es tuyo, Padre Santo, en mi vida, Señor, en esta hora, Padre Santo, bendito Dios. En el nombre de Jesús, maravilloso Dios, me pongo en sus manos, Padre, Hijo, Espíritu Santo de Dios. Guía, Padre, mi mente, mis pensamientos, Señor eterno, en esta hora, bendito Dios. En tus manos, Señor amado, encomiendo mi vida, Señor. Amado Dios, porque usted, Señor, Padre Santo, el que tiene poder, Señor, en este lugar santo, Señor. Amado Dios, usted es el que manda, maravilloso Dios, en esta hora, Señor eterno, poderoso Dios. En tu nombre, maravilloso Dios, me pongo, Padre. En el nombre de Jesús tiene poder, Señor eterno. Muchas gracias, Padre, Hijo, Espíritu Santo de Dios. Gracias, maravilloso Dios. Oh, Señor amado, glorifícate, Maestro, glorifícate, Señor amado. Y cada oyente, Señor, en esta tarde, Señor. Cada oyente, Padre Santo, donde llega, Señor, esta señal, Señor, de la radio, Padre. Cada familia, Señor. Glorifícate, bendito Dios, en esta hora, Señor, en sus vidas, en sus familias, Señor. Porque usted conoce, Padre Santo, cada familia, Señor. Usted conoce, Señor, en qué situación, Señor, tan pasando, Padre bendito. Glorifícate, Padre.

santo cada oyente, Padre, en esta tarde. Muchas gracias, bendito Dios. Gracias, poderoso Dios, en el nombre de Jesús. Maravilloso Dios, gracias, Padre mío. Gracias, poderoso Dios, porque estar, Señor, nuevamente, Señor, en tu casa de adoración, Señor, a bendecir su nombre, Padre Santo, y exaltar su santo nombre, Señor. Gracias, mi Señor, gracias, Padre mío. Poderoso Dios, te alabamos, Señor, te glorificamos su santo nombre, Señor. Le damos gracias, Padre Santo, porque reconociendo, Señor, tu poder, Señor, reconociendo, Padre Santo, su bondad, Señor, en nuestras vidas, maravilloso Dios. Gracias, Padre.

alabo y te exalto, Señor. Grande eres, Padre Santo, Dios de los ejércitos. Grande es tu poder, mi Señor. Gracias, Padre mío. Cada mañana, Señor amado, son nuevas misericordias en nuestras vidas y en este mundo, Señor. Gracias, poderoso Dios. Gracias, maravilloso Señor, porque nos levantas, Señor, cada mañana, Señor. Usted conoce la hora, Padre Santo, cuando te abrimos, Señor, nuestros ojos, Señor. Gracias, Cristo, gracias. Poderoso Dios, podemos, Padre Santo, ver tu creación, Señor. Podemos disfrutar, Padre Santo, cada día, mi Dios amado. Gracias, eterno Dios, grande eres, Señor. Poderoso Dios, te alabo y te exalto. Mi alma te alaba, Señor. Mi alma te alaba, Espíritu Santo, Espíritu de Dios Todopoderoso. Gracias, Señor. Gracias porque podemos, Señor, abrir, Señor, nuestros labios. Podemos, Señor eterno, hacer, Padre, cada día, Señor, nuestras necesidades, Señor. Gracias, Señor, por el aire que respiramos en nuestros cuerpos.

Gracias, mi amado Dios, porque estamos de pie, Señor. Y tenemos salud, Señor. Tenemos vida, Padre Santo. Es grande su amor, tu misericordia, tu bondad, Señor. En nuestras familias, a cada uno, Señor, tus hijos y tus hijas, Padre Santo. Gracias, poderoso Dios. Maravilloso es tu nombre, Cristo. Porque no hay nadie como tú, Señor. Grande eres, Padre Santo, en esta tierra, Señor. Grande y poderoso, Señor. Gracias, Padre mío.

gloria, Padre Santo, mi Dios. Velando por nosotros, cuidando de nosotros, Señor. Guardando tu pueblo, mi Dios amado. Y podemos decirte, Señor, que hasta aquí, mi Dios, usted nos ha ayudado, Señor.

Glorifícate, Señor, en este momento, Señor. Glorifica, Padre Santo, bendito Dios, te necesitamos, Señor. Te necesito, Señor amado, en este momento, mi Dios eterno. Mi alma te alaba, Señor, porque usted ha sido bueno en mi vida, Señor. Es grande tu poder, Señor, en mi familia, Señor. Gracias, Cristo. Gracias, poderoso Dios. Porque no hay nadie como usted, Señor. Usted es el único nuestro Padre. Usted es el único Dios todopoderoso, el que dio su vida por nosotros, Señor. Gracias, Dios. Gracias, Padre Santo. Mi alma te alaba, Señor. Es por tu gracia, Señor, estoy aquí, Señor, ante tu presencia. Gracias, poderoso Dios, porque usted nos ama. Usted nos quiere, Dios eterno. A pesar, Señor, somos pecadores. A pesar, mi Dios amado, tenemos, Señor, nuestros caracteres, Señor. Pero en este momento, mi Dios amado, perdóname, Señor. Perdónanos, Padre Santo. Bendito Dios todopoderoso, Cristo. Oh, poderoso Dios, gracias, gracias, maravilloso Rey, gracias, Padre Santo, por mirar en mí, por limpiarme, por salvarme, Señor. Mi alma está agradecido ante tu presencia. Mi alma está agradecido, Dios todopoderoso. Exaltado sea, Señor. Gracias. Gracias, poderoso Dios, porque hasta aquí, Señor, usted nos ha ayudado. Usted nos ha protegido de todo peligro. Usted ha guardado, Señor, tu pueblo. Oh, bendito sea alabado tu nombre, mi Señor. El Dios de Israel. El Dios, el que hace todas las cosas, sus bendiciones en este mundo. Podemos ver, Señor, tu creación cada mañana, cada noche, Señor. Gracias.

Santo, Señor. Bienvenido, Maestro, en este lugar, Señor. Padre mío, ven, poderoso Dios.

Nos postramos ante tu presencia. Nos humillamos ante tu presencia, mi rey, el que levanta mi mirada, el que levanta mi cabeza, Dios amado, cada momento, cada instante, Señor. Te alabo, Señor. Te alabo con todo mi corazón. Mi alma te alaba, Espíritu Santo, oh Señor. Gracias, gracias, amado Señor. Gracias, poderoso Dios, por el alimento en nuestras mesas. Porque todas sus bendiciones, Señor, usted nos ha dado, Señor. Nosotros no tenemos nada, Padre mío. Usted nos ha dado su amor, tu poder, Señor. Oh Cristo, oh Santo y poderoso. Gracias. Gracias, Espíritu Santo. Gracias. Gracias, poderoso Dios, por enviar su Hijo, el único Señor, a dar su vida por nosotros. A dar su vida por nosotros, bendito Dios, limpiar todos nuestros pecados. Con esa sangre preciosa nos limpió, nos lavó, Señor. Oh, bendito Dios todopoderoso, ese sacrificio, el que hizo, Señor, en la cruz del Calvario, Padre, por amor hacia nosotros, Señor. Por amor, Señor, la humanidad, Señor. Gracias, mi amado Señor. Gracias, poderoso Dios. Gracias, maravilloso Cristo. Te exalto, te alabo, Señor. Gracias, Espíritu Santo, por estar en nuestras vidas. Espíritu Santo, por guiarnos cada momento, cada instante, Señor. Gracias. Poderoso Dios, gracias, Cristo. Mi alma te alaba, Señor. Mi alma te exalta, Espíritu Santo. Bienvenido, Padre mío, en este lugar santo, Señor. Llénanos más y más de tu presencia, Señor. Mi amado Dios, usted conoce nuestras vidas, Padre mío. Usted nos conoce, Señor, hasta el profundo de nuestros corazones, Señor. Pero aquí está mi alma ante tu presencia, mi Rey. Bendito Dios todopoderoso, no hay nada que esconder ante tu presencia, Padre, porque usted nos conoce, Señor. Usted camina delante de nosotros, maravilloso Dios todopoderoso.
Exaltado sea tu nombre, maravilloso Dios. Grande eres, Padre Santo. Mi alma te alaba, Señor. Alabanza, alabanza tu nombre, Padre, Hijo, Espíritu Santo de Dios. Nuestro pan de cada día, Padre Santo, Dios de los ejércitos. Mi roca fuerte, Padre mío, mi refugio, Señor. Mi vida, Señor, está en sus manos, mi Salvador. Grande eres, poderoso Dios. Santo es tu nombre, Cristo. Oh Dios amado, mi alma te alaba, Señor.

gracias, poderoso Dios. Y somos tus hijas, Padre Santo, bendito Dios.

ejército. El que quita el pecado del mundo, Dios eterno, maravilloso Dios. Mi alma te exalta, Padre mío. Grande y poderoso, Señor, el que pelea nuestras batallas, Señor. Nuestro pronto auxilio, Padre Santo. Oh, Santo, Santo, Santo. Oh, Dios Todopoderoso, Señor amado. Mi alma te alaba, Espíritu Santo, Espíritu de Dios Todopoderoso. Mi alma te alaba, maravilloso Dios. Ten misericordia de nosotros, mi Dios eterno. Porque estamos en este cuerpo, Padre Santo, bendito Dios, tenemos vida, Señor. Reconociendo, Padre Santo, nuestros pecados, Señor amado. Bendito Dios Todopoderoso, Señor, ten piedad de nosotros, Señor. Poderoso Dios, te necesitamos, Padre Santo, cada momento, Señor. Oh, bendito Dios, amado Dios, mi alma te alaba, Señor, con nuestras propias fuerzas no podemos, Padre. Ayúdenos cada día, bendito Dios Todopoderoso, Cristo. Ayúdenos, mi Dios amado, caminar cada día, Señor, en tus caminos, Señor. Ayúdenos, maravilloso Dios, por favor, Padre mío. Llénanos más de tu presencia, Señor. Llénanos, Espíritu Santo, Espíritu de Dios Todopoderoso. Bendito Dios, amado Dios, por favor, te necesito, Señor. Usted no necesita nada de nosotros, Padre Santo. Somos nosotros, Padre Santo, necesitamos de usted, mi Dios amado. Poderoso Israel, poderoso Rey. Grande es tu nombre, Padre Santo, mi alma te alaba, Señor. Espíritu Santo, Espíritu de Dios Todopoderoso, exaltado sea, Señor. Grandes son tus maravillas, Padre Santo. Grande es tu bondad, Señor amado, en nuestras vidas, Señor. Poderoso, poderoso Dios, poderoso Dios.

gloria, Padre Santo, bendito Dios. Mi alma te alaba, Espíritu Santo, Espíritu de Dios Todopoderoso. Llénanos más de tu presencia, de tu unción, mi Dios eterno. Oh Espíritu Santo, Espíritu de Dios Padre, no podemos tocarte, Señor. No podemos tocarte, Padre mío, pero sentimos tu presencia, Señor, en este lugar santo, mi Dios eterno. Oh, bendito, bendito es tu nombre, mi Dios amado, mi refugio, mi pronto auxilio, mi Dios eterno. Oh, santo, santo, santo. Oh, poderoso Dios, poderoso Dios. Cúbrenos, Señor, con tu preciosa mano, Señor. Guárdanos cada día, Padre Santo, bendito Dios. Oh, Señor amado, mi alma te alaba, Padre Santo. Bendito sea alabado su santo nombre, Señor. El Dios grande, el Dios tiene poder, Señor. La sangre de Cristo tiene poder, maravilloso Dios. Oh, mi alma te alaba, Señor. Poderoso, poderoso Dios, poderoso Dios. Gracias, gracias Cristo, poderoso Señor, en esta hora, Padre Santo, venimos, Padre Santo, en tu nombre, Señor, a clamar, Señor, por tu pueblo, Señor, por cada pueblo, Padre Santo, en el nombre de Jesús. Poderoso Dios, porque es tu creación, Señor. Usted tiene poder, Padre Santo, bendito Dios. Padre bendito, Señor, glorifícate, Señor, en cada pueblo, en cada nación, Señor. Oh, bendito Dios, todo el que está pasando, Señor, en este mundo, Señor. El enemigo, Padre Santo, se ha levantado, Señor, en cada pueblo, Señor. Oh, poderoso Dios, mi Dios amado. Por favor, Señor, extiende tu mano, Señor, en cada pueblo, Padre. Protege tu pueblo, Israel, Señor. Cubre tu pueblo, mi Dios amado, porque es grande, mi Dios, tu poder, Señor. Usted tiene poder, bendito Dios todopoderoso, Señor amado. Clamamos, mi Dios, clamamos en esta tarde, Señor. Padre mío, en cada nación, Señor, cúbrelo con tu poder, Señor. Oh, poderoso Dios, no hay distancia delante de usted, Padre. Usted está en todo lugar, bendito Dios, Padre mío. Protege, mi Dios amado. En el nombre de Jesús tiene poder, Señor.

dice santo, santo, santo. Dios todopoderoso, mi alma te alaba, mi salvador, mi refugio, mi Dios amado, gracias, poderoso Dios. Mi alma.

te alaba, Espíritu Santo, Espíritu de Dios. Mi alma te alaba, Espíritu Santo, Espíritu.

Santo, Santo, Santo, Santo, Santo, gloria a tu nombre, gloria a tu nombre. Gloria a tu nombre, Padre mío, poderoso Dios, poderoso Dios.

Santo, santo, santo, santo, santo, mi alma te alaba, mi alma te alaba, Espíritu Santo. Mi alma te alaba, Espíritu Santo, Espíritu de Dios Todopoderoso. Grande eres, mi Dios eterno, grande y poderoso es tu nombre, maravilloso Dios. Oh Santo, Santo, Santo, Dios de los ejércitos, Dios poderoso, el que levanta mi mirada, el que levanta mi cabeza, maravilloso Dios todopoderoso, bendito Dios Padre Santo. Oh Santo, Santo, Santo, Dios todopoderoso, Señor. Bendito Dios Padre Santo, venimos a clamar, Señor, por cada uno de tus hijos, Señor. Aún, Señor amado, aún poderoso Dios, el que no te conoce, Padre Santo, como su único Salvador, Señor. Padre Santo, bendito Dios Padre, bendito el que está en el mundo, Señor. Levántalos, Padre Santo, en el nombre de Jesús, poderoso Dios. Cuánto maravilloso Dios están en el mundo, maravilloso Cristo. Extiende tu mano, mi Dios eterno, poderoso Dios, toca sus corazones, Señor. Levántalos, Padre Santo, en ese vicio, Señor amado. Poderoso Dios, como usted nos levantó a nosotros, Padre Santo. Maravilloso Dios, usted tiene poder, Padre Santo. Tiene poder, bendito Dios todopoderoso, Señor. Levántalo, Señor, el caído, Padre Santo, mi Dios amado, que te conoce, Padre Santo, como su único Salvador, Señor amado. Poderoso Dios, maravilloso Rey, Padre Santo, en el nombre de Jesús tiene poder, Señor. La sangre de Cristo tiene poder, maravilloso Dios. Grande eres, Padre Santo, mi Dios amado. Levántalo, Señor, cada joven, Señor amado. Tráelo, Señor amado, a tus pies, maravilloso Dios todopoderoso. En el nombre de Jesús, Señor Jesucristo, te alabo y te exalto, Señor, porque usted es poderoso, Padre Santo. No hay nadie imposible delante de usted, Señor. Todo es posible, Señor. Maravilloso es tu nombre, mi Dios. Te alabo y te exalto, Padre mío. Glorifícate, Señor. Glorifícate, Maestro. Grande, grande y poderoso Israel. Maravilloso es tu nombre, mi Salvador. Grande y poderoso Cristo. Gracias, Señor. Gracias, Maestro. Gracias, poderoso Dios, por tu presencia, Señor, en este lugar santo, Señor. Gracias, Padre mío. Gracias, poderoso Dios, porque usted es grande y poderoso, Cristo. No hay nadie como usted, Señor. Tú eres poderoso, Padre. Oh, mi alma te alaba, Señor. Recibe, Señor, nuestro clamor, Señor.

Gracias, Padre Santo. Grande eres, maravilloso Señor. Gracias, gracias, poderoso Rey. Mi Salvador, mi Rey. Padre mío, poderoso Dios, exaltado sea, Señor.

Damos tu nombre, Señor. Te damos gracias, Padre. Gracias, poderoso Dios, poderoso Dios. Gracias, maravilloso Rey. Espíritu Santo, Espíritu de Dios. Grande es tu obra, Señor. Grande, grande es tu poder, Señor amado. Muchas gracias, Cristo. Gracias por todos, Señor amado, sus bendiciones, Señor. Y guárdanos, Señor, protégenos, Señor, porque no sabemos, Padre, el que viene el día de mañana, Señor. Solamente lo sabemos, Señor, el día de hoy, Señor.

eterno. Cúbrenos con tu poder, Señor. Guarda, Padre, tu iglesia, Señor. Protege, mi Dios amado, cada familia, Señor. Cada familia, Padre Santo, te necesitamos, Señor.

gracias, Señor amado, poderoso Dios. Poderoso es tu nombre, Señor. Grande, grande es tu poder, Señor, en nuestras vidas, Padre Santo. Gracias, gracias, Cristo. Te alabo y te exalto, Señor. Grande es tu poder, mi Dios eterno. Poderoso, poderoso Espíritu Santo de Dios. Grande, grande es tu maravilloso nombre, Señor amado. Gracias, Señor, gracias. Padre Santo, Padre mío, cubre, Padre, cubre, Señor, con tu poder, Señor, cada huérfano, Señor, cada viuda, Padre, todo el que están pasando, Señor, momento difícil, Señor, usted conoce, Padre, usted conoce cada familia, Señor amado, pero cúbrelo, Señor, con tu poder, Señor, bendícelo sus vidas, mi Dios amado, bendice sus vidas, sus familias, Señor, en el nombre de Jesús, maravilloso Dios. Gracias, gracias, mi Señor. Gracias, Padre Santo, por este momento, Señor. Un momento, Padre Santo, estar aquí ante tu presencia, Padre mío. Gracias, Cristo. Gracias, poderoso Dios. Gracias, gracias, Señor amado. Te adoramos, Señor, te adoramos tu dulce nombre. Te adoramos, Señor eterno, el Dios grande, el Dios poderoso, nuestro pastor, Señor, el que nos cubra, el que nos guarda cada momento, Señor. Gracias, gracias, Cristo. Mi alma te alaba, Señor. Mi alma te exalta, Señor eterno. Maravilloso Dios, muchas gracias, Señor. Gracias, Padre. Bendice, Señor, esta radio, Señor. Bendice, mi Dios amado, porque a través de esta radio, Señor, llega en cada hogar.

Bendícelo, Padre, en el nombre de Jesús, poderoso Dios. En tus manos, Señor, en tus manos, maravilloso Dios, ponemos, Padre, esta radio, poderoso Dios. Bendice este lugar, Señor. Bendice, Padre mío, poderoso Dios, en el nombre de Jesús, Señor, Padre. Gracias, Señor amado. Gracias, poderoso Dios. Bendice, Señor, cada hermana, cada hermano, Señor, Padre, el que predican, Señor, en este lugar santo, Señor. Dales fuerza, Padre. Fortaleza sus vidas cada día, Señor. Cada día, Padre Santo, porque solamente usted nos da la fuerza, Padre, para seguir adelante, mi Dios amado. Con nuestras propias fuerzas no podemos, Señor. Padre mío, bendice cada familia, mi Dios, mi Salvador, Padre. Gracias, poderoso Dios, gracias. Mi alma te alaba, Señor. Grande eres, mi Señor, poderoso Dios. Te adoramos y bendecimos tu nombre, Señor. Porque usted es hermoso, porque usted es precioso en nuestras vidas, Señor. Gracias, Cristo. Gracias, poderoso Dios. Exaltado seas, Señor, maravilloso Dios. Grande, grande es tu poder, Señor amado. Gracias, gracias, Cristo. Tan solamente le damos gracias, gracias, Padre, Hijo, Espíritu Santo de Dios. Grande y poderoso, mi Salvador. Gracias, Señor. Gracias, poderoso Dios. Bendice su vida, Padre. Nuestro pastor, Señor. Bendice su vida, Señor. Tu siervo, Padre. Dale fuerza. Maravilloso Dios, cada día, Señor, cada momento, Padre mío, Padre precioso, guárdalo, protégelo, Señor, en el nombre de Jesús, Padre mío. Cada día, Señor, fortaleza su vida, Señor. Aumente, Padre, su vida, maravilloso Dios. Oh, gracias, gracias, Señor, poderoso Dios, gracias por este momento tan precioso y tan hermoso, Señor, estar aquí ante tu presencia, Señor. Gracias por este momento, mi Dios eterno. Gracias, poderoso Dios. Recibe la gloria, recibe la honra, Padre Santo, bendito Dios. Gracias, mi alma está agradecido, Señor. Mi alma te dice gracias, maravilloso Rey, poderoso, poderoso. Gracias, Padre mío, gracias, gracias, poderoso Dios.

0: los ejércitos.
1: Gracias, Señor. Gracias por este momento. Un momento, Padre, estar aquí ante tu presencia. Gracias, mi amado Rey. Gracias. Poderoso y poderoso Dios. Recibe toda la gloria, mi Señor. Maravilloso. Grande eres, Señor. Grande, grande es tu poderoso Padre en nuestras vidas. Gracias, Cristo. Gracias, poderoso Dios. Te alabo y te exalto, Señor. Muchas gracias, Señor. Gracias, poderoso Dios. Gracias, Padre, Hijo, Espíritu Santo de Dios. Muchas gracias. Que Dios les bendiga, mis amados hermanos. Y si Dios nos permite, estaremos aquí la próxima semana. Que Dios les bendiga.
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1: Libro de Levítico, capítulo 20, versículos del 15 al 27. Cualquiera que tuviere cópula con bestia ha de ser muerto, y mataréis a la bestia. Y si una mujer se llegare a algún animal para ayuntarse con él, a la mujer y al animal matarás. Morirán indefectiblemente. Su sangre será sobre ellos. Si alguno tomare a su hermana, hija de su padre o hija de su madre, y viere su desnudez, y ella viere la suya, es cosa execrable. Por tanto, serán muertos a ojos de los hijos de su pueblo. Descubrió la desnudez de su hermana, su pecado llevará. Cualquiera que durmiere con mujer menstruosa y descubriere su desnudez, su fuente descubrió, y ella descubrió la fuente de su sangre. Ambos serán cortados de entre su pueblo. La desnudez de la hermana de tu madre o de la hermana de tu padre no descubrirás, porque al descubrir la desnudez de su parienta, su iniquidad llevarán. Cualquiera que durmiere con la mujer del hermano de su padre, la desnudez del hermano de su padre descubrió, su pecado llevarán, morirán sin hijos. Y el que tomare la mujer de su hermano, comete inmundicia, la desnudez de su hermano descubrió, sin hijos serán. Guardad, pues, todos mis estatutos y todas mis ordenanzas, y ponedlos por obra. No sea que os vomite la tierra en la cual yo os introduzco, para que habitéis en ella. Y no andéis en las prácticas de las naciones, que yo echaré de delante de vosotros, porque ellos hicieron todas estas cosas, y los tuve en abominación. Pero a vosotros os he dicho, vosotros poseeréis la tierra de ellos, y yo os la daré para que la poseáis por heredad, tierra que fluye leche y miel. Yo Jehová vuestro Dios, que os he apartado de los pueblos. Por tanto, vosotros haréis diferencia entre animal limpio e inmundo, y entre ave inmunda y limpia, y no contaminéis vuestras personas con los animales ni con las aves, ni con nada que se arrastra sobre la tierra, los cuales os sea apartado por inmundos. Habéis, pues, de serme santos, porque yo Jehová soy santo, y os he apartado de los pueblos para que seáis míos. Y el hombre o la mujer que evocare espíritus de muertos, o se entregare a la adivinación, ha de morir. Serán apedreados, su sangre será sobre ellos.

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1: Libro de Levítico, capítulo 20, versículos del 15 al 27. Cualquiera que tuviere cópula con bestia ha de ser muerto, y mataréis a la bestia. Y si una mujer se llegare a algún animal para ayuntarse con él, a la mujer y al animal matarás. Morirán indefectiblemente. Su sangre será sobre ellos. Si alguno tomare a su hermana, hija de su padre o hija de su madre, y viere su desnudez, y ella viere la suya, es cosa execrable. Por tanto serán muertos a ojos de los hijos de su pueblo. Descubrió la desnudez de su hermana, su pecado llevará. Cualquiera que durmiere con mujer menstruosa y descubriere su desnudez, su fuente descubrió, y ella descubrió la fuente de su sangre. Ambos serán cortados de entre su pueblo. La desnudez de la hermana de tu madre o de la hermana de tu padre no descubrirás, porque al descubrir la desnudez de su parienta, su iniquidad llevarán. Cualquiera que durmiere con la mujer del hermano de su padre, la desnudez del hermano de su padre descubrió, su pecado llevarán, morirán sin hijos. Y el que tomare la mujer de su hermano, comete inmundicia. La desnudez de su hermano descubrió, sin hijos serán. Guardad, pues, todos mis estatutos y todas mis ordenanzas, y ponedlos por obra. No sea que os vomite la tierra en la cual yo os introduzco, para que habitéis en ella. Y no andéis en las prácticas de las naciones, que yo echaré de delante de vosotros. Porque ellos hicieron todas estas cosas, y los tuve en abominación. Pero a vosotros os he dicho, vosotros poseeréis la tierra de ellos, y yo os la daré para que la poseáis por heredad, tierra que fluye leche y miel. Yo Jehová vuestro Dios, que os he apartado de los pueblos. Por tanto, vosotros haréis diferencia entre animal limpio e inmundo, y entre ave inmunda y limpia, y no contaminéis vuestras personas con los animales ni con las aves, ni con nada que se arrastra sobre la tierra, los cuales os he apartado por inmundos. Habéis, pues, de serme santos, porque yo Jehová soy santo, y os he apartado de los pueblos para que seáis míos. Y el hombre o la mujer que evocare espíritus de muertos o se entregare a la adivinación, ha de morir. Serán apedreados, su sangre será sobre ellos.

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0: provocó un accidente vehicular en la carretera que conduce a Santiago de Chuco.
1: Editará estampillas que conmemoran la vigencia del TLC con Estados Unidos. Y en Cajamarca,
2: los periódicos, entre ellos La Jornada de México, y es el primer ataque.
3: La policía hizo un recorrido para verificar el estado de la carretera e identificar los
4: cuyos. Hace unas horas el centro de Colombia se sintió con fuerza en Bogotá.
5: Un síndrome descubierto hace apenas 45 años y prácticamente desconocido en nuestra sociedad actual.
6: Póngale atención en Medio Oriente, más de

0: es mi fiel amigo.
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